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25: Si usted se acuerda y tiene buena memoria, vamos a refrescar un poco 1982, que fue el año en el que el volcán Chichonal, en Chiapas, hizo una serie de erupciones históricas catastróficas. Bueno, destruyó por completo, por ejemplo, algunos poblados aledaños y cobró la vida de miles de personas, además de que las cenizas alcanzaron a cubrir, pues, extensas regiones del sureste mexicano, alterando incluso el clima global durante meses. El clima global, señores, en todo el planeta hubo consecuencias, o al menos hubo afectaciones por la actividad volcánica del Chichonal. Además, en ese mismo año, la Ciudad de México continuaba acelerada en la expansión metropolitana. En 1982 también avanzaba la construcción y la ampliación de las líneas del metro, como la línea 4, y se inauguró formalmente la Central de Abasto, que es uno de los mercados más grandes de América Latina, si no es que el más, porque es una cosa bárbara, la Central de Abastos en la Ciudad de México. El mundo bailaba al ritmo del rock californiano y Fleetwood Mac nos regaló una de las canciones de las más chidas de la colección personal. Esto es Hold Me en el retrovisor.

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1: 6:20 p.m, señores, los teléfonos en cabina son el 33-649-29 y el 33-655-26. Saludos para Miguel Castellanos. Mis estimados, lo que viene a continuación es, es muy conocida la banda. Estoy hablando de Crowded House de Nueva Zelanda y Australia, que es conocida principalmente por el clásico monumental Don't Dream It's Over. ¿Se acuerdan de esa canción? Bueno, miren. Esta pieza es de 1986. Los colocó prácticamente en los cuernos de la luna. Pero en 1996, para ser exactos, en el mes de junio, esta pieza que viene a continuación no formó parte de los discos de estudio habituales, sino que fue un tema inédito, al igual que esa pieza Always de Bon Jovi, que fue incluida en una recopilación de los éxitos de la banda. Sin embargo, la canción, aunque no tuvo el éxito de sus canciones hermanas que le acompañaban en el disco de éxitos, Recurring Dream, que es el nombre del álbum, Crowded House presentó una auténtica joya oculta, me parece que para aquellos amantes del pop rock alternativo, que aquí tenemos. Y esta canción es original de 1996, 6:21 p.m, Crowded House con Instinct en el retrovisor.

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12: Ya estamos de regreso, faltan 18 minutos para que sean las 7 de la tarde. A ver, me pongo un fondo porque luego me escucho así muy en seco, ¿no? Ah, bueno, vamos a analizar la canción que viene a continuación. Es una pieza de 1978, de, no sé cómo se le diga a la gente que nace en Filadelfia, pero ahí es donde da. Buena pregunta. ¿Cómo se le dice a la gente que nace en Filadelfia? Bueno, en Pensilvania, ¿no? Esto es en Filadelfia, Pensilvania. Ahí es donde nace Todd Rundgren, que es el artista que viene a continuación, con una canción que pertenece a la etapa donde el autor se aisló en su estudio de Nueva York para componer, cantar y tocar absolutamente todos los instrumentos de la grabación. Imagínese usted. Tocar la batería, la guitarra, el bajo, hacer las voces, los arreglos, las atmósferas con los teclados, hacer absolutamente todo. Y aún así, o mejor dicho, y con todo esto, entrar en las listas del Billboard Hot 100 en total soledad, porque, digámoslo así, lo hizo absolutamente todo, él solito, con una canción que habla incluso sobre un tema que es, una cosa que le puede pasar a cualquiera. Esta pieza que viene a continuación salió curiosamente poco después de que él hubiera terminado una relación tormentosa con una modelo que era su novia, y la canción habla precisamente de la madurez de una relación para separarse en los mejores términos y poder seguir o seguir siendo amigos, aunque te quieras con la otra persona, pero reconociendo que la relación no es posible y que es uno de los temas o de los terrenos en los que difícilmente se puede entrar. Me parece que todos hemos tenido una pareja o hemos llegado a sentir que la persona con la que estamos, pues sí, nos seguimos queriendo, pero no sé, los problemas, la cotidianidad, que de repente puede ser un enemigo para alguna de las dos partes o a veces para las dos partes, y que te hace sentir que ya no puedes estar con esa persona a pesar de que la quieres un montón. Yo no soy psicólogo, ni mucho menos. Solo estoy hablando de los sentimientos que me parece que compartimos a lo largo de nuestra vida en alguna que otra relación. Todd Rundgren nos habla precisamente de eso con una canción que, no nos equivoquemos, no fue dedicada a nadie en particular. Simplemente escribió la letra con un tema que le parecía en el entonces bueno para abordar. 16 minutos para que sean las 7 de la tarde. Y entonces nos vamos con un título que lo dice todo. Podemos seguir siendo amigos.

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1: Nos vamos a ir hasta el 25 de mayo de 1987, pero deje poner algo de fondo porque... ¿Están listos para la información, señores? El día de hoy es miércoles, entonces nos toca hablar de... 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

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Y lo que viene a continuación es una pieza que también no ha sido igualada en todos estos años, que fue lanzada el 25 de mayo de 1987 y publicada como el segundo sencillo del aclamado álbum de Joshua Tree, que ves, nada menos que un árbol que se encuentra en el gabacho. Ya no supe si lo cortaron o no, pero la verdad es que luego de las sesiones de fotos o algo así, porque tenían contratado a un fotógrafo muy fregón para las portadas del disco de YouTube, o al menos para el arte del álbum, y habían quedado fascinados con la historia de este árbol ubicado en el gabacho, que es quien finalmente sale en la portada del árbol. Esta canción en particular, que viene a continuación, es un tema marcado por la influencia de la música gospel, que además recurre a metáforas del cristianismo y referencias bíblicas directas. La voy a poner aquí porque luego no me sale, le doy play y sale otra cosa, pero nos lo pide Penny, querida, y es casi, casi para despedirnos, pero no es más que la penúltima canción antes de bajar el telón de esto que lleva por nombre El Retrovisor. 6:07 p.m, esto es YouTube con I Still Haven't Found What I'm Looking For, cuando faltan 5 minutos para las 7 de la tarde.

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1: Señores, cuídense mucho porque lo que viene a continuación. Lo que pasa es que he tenido, quiero mandar saludos, a ver, porque me estoy haciendo pelotas con tantas cosas que se me cruzaron en la cabeza en este momento, pero quiero mandarle un abrazo muy fuerte a mi amigo Pepe Niño, que tiene de repente algunas complicaciones de salud. ¿Sabe qué? Pasa el tiempo y de repente, como nos sentimos bien durante el mismo paso del tiempo, llega un momento en el que nos empezamos a sentir distintos o tenemos alguna complicación, y hasta que no representa un dolor o una verdadera molestia, nos acercamos al médico para revisar qué es lo que sucede. Y muchas de las ocasiones, pues son cosas que debieron haberse atendido, digamos, con anticipación, pero las dejamos pasar y luego se convierten en cosas más delicadas, ¿no? Este es un comentario que espero que usted pueda reflexionar, de no dejar pasar tanto el tiempo para revisarnos o para estarnos chequeando. En lo particular, incluso yo he tenido la desidia de no hacerlo, de no estar revisando, y después tenemos problemas que, lejos de lo que nos pueda costar en el terreno económico, lo que podemos perder en materia de salud, en el bienestar y también en la calidad de vida. Pepe, te mando un abrazo, yo sé que todo va a salir muy bien. A Penélope, a Miguel Castellanos, a Josué López, a toda la gente que nos hace el favor de acompañarnos a través de www.turquesa.fm y también en el 92.9 de frecuencia modulada. Muchísimas gracias por acompañarnos en el Retrovisor. Mañana en punto de las 5 de la tarde, como todos los lunes a viernes, yo les agradezco por estar con nosotros. Muchas gracias. Buenas tardes. Nos despedimos con New Order y esto, que incluso se trata un poco de eso, de regresar con la memoria a ese lugar donde todos la pasamos un poco mejor.

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4: La Policía Municipal de Manzanillo entrega el reporte semanal de seguridad del 12 al 19 de septiembre, con detención de 11 personas por posesión de droga, detención de una persona por robo, detención de 3 personas por daños, detención de una persona por homicidio culposo, detención de 3 personas por lesiones, detención de una persona por ultrajes a la autoridad, la localización de un tractocamión con reporte de robo, localización de cámara parásito y localización de artefacto explosivo improvisado, así como integrar los filtros interinstitucionales en colonias para detectar reportes de robo y reducir el índice delictivo. La Fiscalía General del Estado informa que Iván N. fue vinculado a proceso por el delito contra la salud, luego de que elementos de la Policía Municipal de Manzanillo lo detuvieran en la zona centro de ese municipio, donde presuntamente se encontraba realizando actividades relacionadas con la venta de narcóticos. De acuerdo con las investigaciones, elementos policiales realizaban recorridos de vigilancia cuando fueron alertados sobre la presencia de un masculino que presuntamente ofrecía y vendía droga en las inmediaciones de un andador en la calle Chapultepec. Al acudir al sitio, los agentes localizaron a una persona cuyas características coincidían con las proporcionadas. Observaron que presuntamente entregaba varias bolsas de plástico transparente a otro masculino, y al percatarse de la presencia, la autoridad emprendió la huida. Ante estos hechos, los elementos policiales intervinieron a Iván N. y durante la inspección correspondiente le localizaron en su poder 26 bolsas que contenían una sustancia con características de droga sintética conocida como ICE. En audiencia de la autoridad judicial calificó de legal la detención y retención y se formuló la imputación. Se dictó vinculación a proceso por delitos contra la salud. La Marina cierra puertos a la navegación, mantiene estrecha coordinación interinstitucional ante la presencia del huracán Polo en el Pacífico mexicano. Y es que la Secretaría de Marina, a través de la Armada de México, en seguimiento a la fase de activación del Plan Marina en su fase de prevención en los estados del litoral del Pacífico mexicano y ante la presencia del huracán Polo categoría 4, informa que se localiza aproximadamente a 128 millas náuticas al suroeste de Acapulco, Guerrero, 280 millas náuticas al suroeste de Manzanillo, con una trayectoria hacia el norte, ocasionando cielo nublado o cerrado en lluvias y tormentas eléctricas, rachas de viento y fuerte oleaje elevado en sus inmediaciones. En este contexto, la Secretaría de Marina como Autoridad Marítima Nacional, como medida precautoria, cerró los puertos a la navegación a todo tipo de embarcaciones en Acapulco, Zihuatanejo en Guerrero y embarcaciones menores en Manzanillo, Colima, Puerto Marqués, Guerrero, Lázaro Cárdenas, Michoacán y Puerto Escondido, Oaxaca. Cabe resaltar que el cierre de los puertos a la navegación se realiza ante condiciones de oleaje elevado que puedan propiciar que las embarcaciones se volteen o se hundan con facilidad, además de que las rachas de viento fuertes, las lluvias torrenciales y la neblina reducen la visibilidad en el mar, lo que aumenta el riesgo de accidentes. La gobernadora Indira Vizcaíno Silva entregó este miércoles 2 vehículos nuevos al Centro de Rehabilitación y Educación Especial del DIF, institución que tenía 20 años sin recibir este tipo de unidades adaptadas para el traslado de personas con discapacidad. La mandataria subrayó que esta acción es un ejemplo más del compromiso del gobierno del estado.
5: Este centro lo recibimos cayéndose a pedazos, ustedes lo saben, llovía más adentro que afuera. Y sí, nos tomó un rato de hacer las intervenciones que se necesitaban, pues los primeros 2 años nos las dedicamos a pagar deudas. Pero al día de hoy, y conforme hemos estabilizado las finanzas, ya van 2 años consecutivos en los que se le invierte, ya es un espacio mucho más digno para las personas que vienen a recibir atención aquí, ya tenemos estas nuevas unidades, ya tenemos más equipamiento, y eso sucede en todos los sectores y en todas las áreas del gobierno.
2: Y hasta aquí el resumen de Informativo Turquesa, una producción de Omar Ramírez, voz informativa Carlos Cepeda Aguilar. 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
20: 724.

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11: 7:35.
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2: 7:44.

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8: Regresamos.

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Señoras y señores, ¿cómo están? Buenas noches. Bienvenidos a una emisión más de Mister ¿Qué tranza, banda? ¿Cómo está? Buenas noches. Bienvenidos a una emisión más de su programa cómico, mágico, musical, nocturno. Ya estamos en una emisión más del Mr. Night. En este miércoles, ya mitad de semana, el ombligo de la semanuki. Y el polo todavía no llega. ¿Se acuerdan cuando yo les había dicho que había leído que los huracanes más poderosos o más chonchos que han pegado en cualquiera de las costas de nuestro país tiene que ser nombre de mujer? ¿Se acuerdan que yo les había dicho eso? Ahí está el ejemplo, ¿no? Ahí está el ejemplo. ¿Tiene nombre de vato? Nah, pues tiene hueva, güey. Tiene hueva de avanzar, tiene hueva de pasar por acá. ¿No? O sea, o sea, sería yo, güey, ¿no? Sería yo que, nunca puedo llegar temprano a ninguna parte. Sería yo, ¿no? Este huracán. Pues no, todavía no. Nanáis. Sobre este asunto, digo que qué bueno, ¿no? La verdad es que qué bueno, se agradece que el señor Polo venga, pues bien lento, un güey, ¿no? Que tenga flojerita, que venga a 2 kilómetros por hora. Ayer estaba a 2 kilómetros por hora, después subió a 7 kilómetros por hora. Y exactamente a las 6:20, pues no tiene mucho, ¿no? El Centro Meteorológico del Pacífico dice que Polo era categoría 4. De repente había bajado de categoría, era categoría 4. Bueno, pues ahorita en punto de las 6:20 es la actualización. Es categoría 5. Pero bueno, Polo se encontró nuevamente fortalecido con vientos máximos sostenidos de 260 kilómetros por hora y se desplaza al noroeste. Pues lento todavía, 9 kilómetros, ya le subió, ya le metió segunda, ¿no? Porque iba muy lento, 2 kilómetros por hora, ahora viene a 9 kilómetros por hora, que finalmente sigue siendo lento. Sin cambios en trayectoria, ¿no? Se mantiene pues la estricta vigilancia, así lo dice el Centro Meteorológico del Pacífico. Eso fue a las 6:20 de esta situación de Polo, ¿no? O sea, ya viene avanzando un poquito más, metió apenas, yo creo que apenas va soltando la primera para meter la segunda, 9 kilómetros por hora, y la misma trayectoria, ¿eh? O sea, eso sí es lo mismo, se está abriendo. Este show, bueno, sigue como yéndose, pues más que nada alejándose de las costas de nuestro país. Así es la trayectoria, ya se va a empezar a abrir, y bueno, eso es hasta el momento lo que dice la banda Meteorología de Colima. Pues su último reporte fue hace como 10 horas, así es que sigue igual este asunto. Los valedores de Meteomex dicen exactamente su último reporte, lo hicieron hace una hora. Meteomex, bueno, dice Polo nuevamente está fortalecido, lo que ya le estoy diciendo, huracán 5, está casi frente a las costas de ellos dicen que costas de Colima, Michoacán y Guerrero, está entre esas tres, está grande. Esta noche el Centro Nacional de Huracanes ha confirmado que Polo regresa a vientos sostenidos de 260 kilómetros con rachas de viento más fuertes. Bueno, Polo se localizó a las 7 de la noche aproximadamente a 235 kilómetros al sur suroeste de Zihuatanejo. O sea, lo tenemos muy lejos. Para que más o menos tengan una visión de hasta dónde está todavía, pues exactamente a 445, eso fue hace una hora, 445 kilómetros al sur suroeste de Manzanillo, Colima. O sea, lejano, muy lejano de acá de Manzanillo todavía. Bueno, pues presentando un desplazamiento hacia el noroeste a una velocidad, como lo estaba diciendo yo, de 9 kilómetros por hora. O sea, noroeste, quiere decir que su trayectoria sigue siendo la misma hacia el mar, ¿no? Alejándose más bien de las costas mexicanas. A las 9 de la noche se va a emitir por ahí mayor información, así es que les estaremos diciendo por aquí a través del programa de El Mr. Night, para que pues se apacigüen, ¿no? Relajados. Hoy también tuvimos un día totalmente caluroso, muy caluroso, por cierto. Y eso sí, ahora sí, no más, güey. Se sentía la sensación térmica más gacha, güey.
La humedad estaba horrible, güey. Horrible. Hace ratito, por toda esta situación. Pero bueno, seguimos otra vez. Ayer y hoy, sin lluvia alguna en el puerto de Manzanillo. En otros municipios aquí de Colima sí ha llovido, como estamos haciendo el día de ayer, allá en Colima se andaba cayendo el cielo. Pero bueno, así está entonces más o menos hace una hora, 445 kilómetros al sur-suroeste del puerto de Manzanillo, y desplazándose entonces hacia el sur-suroeste, hacia el noroeste, pues, más o menos, al noroeste a una razón de 9 kilómetros por hora. Sigue el mismo camino que ya lo habían dicho pues estos valedores, ¿no? Así es que ahí está, así nada más, seguimos con el calorón. Qué bueno que este polo dice, nah, güey, nah, ya me voy a abrir, güey. Ya mejor me abro, güey. Qué bueno, qué bueno. Pero bueno, así está el asunto, y ya a las 9 de la noche que haya otros reportes, pues ya le estaremos acá contando y todo, para que se deje de chismes, de preocupaciones, de que ya la vecina me dijo que otra vez que 5, que cubles qué onda. Ah, pues quédense tranquilos hasta estos momentos. Ahorita estaremos leyendo todo lo de referente a esto, ya sea aquí en la página del gobierno del estado de Colima, en la página aquí del municipio, Protección Civil y toda esa onda, Meteomex, Meteorología de Colima, de todo, ¿no? Así es que, pues aquí tenemos información. Que yo pensaba que el jueves ya, o sea, yo pensé que mañana ya iba a estar chido acá la lluviecita y todo, pero no, güey, ¿no? No hay con queso las quesadillas. Sigue relajado, cero lluvias, 30 grados centígrados en estos momentos acá en el puerto de Manzanillo. El cielo está principalmente nublado, ¿no? Entonces, pues, una humedad del 80%. No, ¿qué le estoy diciendo? Que traemos nada más, pero la cola bien sudada, güey. 80% de humedad, así más o menos. Y se dice que mañana jueves. Pues miren, si ustedes revisan, digamos que en sus teléfonos, el clima, O en Google o lo que sea. O sea, dice que ningún día de la semana va a llover, ¿eh? O sea, así lo dicen. Yo aquí estoy viendo, por ejemplo, el de aquí de la computadora, el de Google, ¿no? El pronóstico de meteorología de Google. Y no nos ponen ningún día con lluvia, ¿eh? O sea, nos ponen mañana jueves, máxima 31, mínima 28. Viernes 31, soleadito. Mañana, supuestamente, el viernes va a estar ya super más el sol. El día de mañana aquí dice que va a estar como hoy, o sea, de nubladón, así, que de repente sale el solecito, leves, bueno, así va a estar mañana. Y luego dice que el viernes, pues va a estar más el solazo con poca nubosidad, el sábado también, el domingo también y el lunes también. Y el lunes con 32 grados, o sea, vamos a estar calientes. Eso es lo que dice, si usted se mete usted a su celular y ve el clima, o se mete a Google y ese tipo de cosas, pues aquí dice que ningún día de la semana va a llover, ¿no? Así lo estoy viendo yo ahorita, y lo puede revisar usted también en su teléfono. Pero bueno, vamos a ver qué va a suceder en estos días, que decían que el jueves era como crítico en sentido de que si no pasaba lluviecita por acá en Manzanillo ya no iba a suceder. Bueno, vamos a ver mañana cómo va a estar. Pero bueno, aquí le estaremos informando todo el chisme sobre el Lepolé, ¿no? Que le dio hueva, mi carnal. ¿Qué les dije? Le estoy diciendo que los huracanes más gachos que hemos tenido, Patricia, Katrina, Jova, han sido el nombre femenino. Y que el masculino, pues que no, nunca ha habido uno de cachoncho con el nombre masculino, ¿no? Pues ahí está, el polito. Bueno, pues nosotros mientras tanto, pues bienvenidos a todos ustedes acá a una emisión más del Mr. Night. Vámonos con música. Gracias a la gente que nos está viendo también, por cierto, a través de nuestra página de TikTok. Muchísimas gracias, Astro MZO. Así nos puedes encontrar, Astro MZO. Gracias a la banda que ya se está conectando y que ya anda por acá de chismosos, vientos. Déjenme los acomodo bien porque como que estaban muy, no sé, muy raros. A ver, ya los voy a acomodar ahí chido. Ahí están. Le vamos a subir el volumen acá también. Órale, ya está. Chido, gracias a la banda que nos anda por acá. Recuerden, Astro MZO, MZO, perdón, en el TikTok. Vámonos con música. Casi no la ponemos, ¿eh? Esta casi no la ponemos aquí, pero pues, ay, Ingesu, pues no salió, güey, hay que ponerla. Vámonos con este clásico de Cranberries. Esto es Zombie.

Acá en el Mr. Night, por ahí escuchamos un clásico de Cranberries con Zombie. Nosotros continuamos con más acá en el Mr. Night. Gracias a los patrocinadores, por cierto, como siempre, gracias que son unos chulos por patrocinar este programa. 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Vamos a saludar a la banda por acá. Saluditos al Motopari, que anda por acá ya. Saludos, mi Motopari, ¿cómo andas? Dice, buenas noches. ¿Quién más por acá? Saludos a Ángel Sánchez también, a Palma, a Genaro, a Gustavo, a Gerardo, a la Intensa Golosa, que anda ya también por acá. Martín González también, saluditos. Enrique, que anda por acá. Carlos, a Zavala también. Flora Núñez, saluditos. Saludos a Roberto, a Daniel, a Relendiño, que anda por acá. Dice la Intensa, saludos al grupo C de Con Terror. Órale, pues, saluditos. Saluditos a Jesse también, que anda por acá. Dice el Relendiño, saludos. ¿Qué? Saludos. ¿Puedes poner la de Mr. P. Mush? Va, te la ponemos, güey. ¿Cómo no? A ver. Acá. Y vamos a poner plastilina. A ver, plastilina mush. Ya está, Mr. P. Mush. Va, te la ponemos, mi queridísimo Renaldinho. Gracias por estar acá viendo. Manuel dice, Google no sabe, mi astro. Mañana llueve, dice por ahí. Ni el cuetero va a poder cancelar la lluvia. ¿Será, güey? No lo sé, Manuel, ¿eh? No lo sé, viene muy lento, güey. 7 kilómetros por hora viene el polo. Todavía está en Zihuatanejo. Andan por ahí por Guerrero. Estamos casi a 500 kilómetros, güey. Todavía está a 500 kilómetros de distancia. Y aparte se está yendo hacia el marecito, carnal. Entonces, no sé, a lo mejor sí va a llover. Esperemos que sí, porque la neta, qué calorón. Pero yo creo que va a estar tranquilo, mi carnal. Dice Val, dice Oli, ¿qué onda, Val? Chale, güey. Ay, cálmate, hija. Te dije que cúbeles, que si me ibas a aguantar con una Kawasaki, ni dijiste nada, Val. Dice, no llegaste al Whitman, chale, güey. Pues ya salgo a las 12, Val. Yo creo que a esa hora, pues ya están, pues limpiando, barriendo, güey. Pero tú dime, ¿cuándo, mi Val? Y órale, unas Kawasakis. Manuel dice, saludos, astro, saluditos. Dice, si se puede la canción de... ¿Qué? Biridis Cool, de Daft Punk. Ay, güey, no la tengo. O sea, de una vez te lo digo, esa no la tengo. Está buena esa, pero de Daft Punk... Te voy a decir que tengo de Daft Punk, vale, así rápido. Tengo Something About Us, tengo Instant Crush, One More Time, Around the World, Harder, Better, Faster and Stronger, y la de Daft Punk. O sea, están buenas. Te la puedo catafixiar por alguna de esas, mi queridísima Val, no te me dices. Saludos al Axel, que anda también por acá, saluditos. Dice, ya llegué, bandota, vientos, mi Axel. Dice, ¿qué onda con Polo Polo? Ya esperando mínimo día nublado, pero ni eso. Ya sé, güey, bien digo calor.

0: del puerto. ¿Cómo andan con esa onda, güey? Dice, ponte algo de Black Sabbath. Ah, no, de Black Eyed Peas, porfa. Algo de Black Eyed Peas. A ver, ¿qué puede ser algo de Black Eyed Peas? Va, ponemos algo de Black Eyed Peas. Vamos a poner esta. Esta me gusta. Va, cámara, te la ponemos. Dice el Pepe Lario. Dice, saludos, mi astro. Lili dice, unas elodias como para de albañil. Ay, güey, sí, ¿no? ¿Qué onda, Lili? La verdad es que yo sí, ¿eh? Yo sí, pues ya es miércoles, güey, ya se puede, ¿no? Ya se vale. Saca las elodias, Lilis. Dice, una de hombres que... Ay, Lilis, tú siempre me sales con unas rolas bien... Ay, no. ¿Te parece si lo ponemos a votación, mi queridísima Lilis? Es que hombres que, tampoco no creas que... Chale, güey. Ponemos en este programa... Podríamos poner a lo mejor la chica cocodrilo que, ay, como que se salva, güey. Pero vemos, Lilis, vemos. ¡Vámonos con música, señoras y señores!
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0: Son los señores de Plastilina Mosh.

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Bueno, estamos ya de regreso, 9:01 p.m. Continuamos con más acá en el Mr. Nighties. Vamos a ir rapidísimo con información, con notitas. Y es que el que le está yendo re bien después de que todo el mundo lo hizo viral. Pum, pum, pum, pum, pum, pum, pum, pum, pum, pum, pum, pum, pum, pum, pum, pum. Güey, el señor Alex Syntek, que... La verdad es que yo como veo sus memes, sus cosas, sus videos, cada vez... No, güey, sí, está bien acá, ¿ah? ¿Eh? Está bien tronado el Alex Syntek. Me cae bien el güey, fíjate, me cae chido. Pero bueno, creo que al final de todo le está saliendo la estrategia bien, güey. Porque dicen que de la banda se ha puesto a buscar, ¿no? Su música y todo. Y ha subido, pues en las plataformas sociales, en las plataformas de música también. Y es que el cantautor mexicano Alex Syntek se convirtió en tendencia total dentro del entorno digital tras una serie de eventos que generaron intensa conversación pública. Todo empezó con su concierto allá en la Capirucha. Bueno, pues a pesar de haber cancelado recientemente también un concierto allá en Tlalnepantla tras el acoso mediático, ¿no?, de toda la banda al señor Alex Syntek, pues terminó actuando como un catalizador de consumo para su catálogo musical. Fíjense que, de acuerdo con datos de análisis de la industria registrados en las plataformas de métricas musicales, bueno, la audiencia diaria del intérprete registró un incremento de 630% en sus reproducciones tras la hora de viralidad que se ha hecho. O sea, güey, le ha ido bien. La neta, le ha ido re bien. 630% en sus reproducciones tras la ola de la viralidad de este valedor. O sea, la gente está ahora consumiendo su música. O sea, al final de todo, pues le está yendo chido, ¿no? La métrica del perfil oficial del cantante superaron los 6.8 millones de oyentes mensuales, güey. O sea, subió, ¿no? Consolidando una marcada tendencia en la alza en su consumo ahorita. El hito más revelante del repunte ocurrió el pasado 22 de septiembre cuando su clásico, el tema "Duele el amor sin ti, duele hasta quemar, duele el amor". Bueno, esa rolita, interpretado con Ana Torroja, escaló en los listados del Spotify México hasta alcanzar aproximadamente 951 mil reproducciones diarias en un solo día, güey. O sea, le está yendo bien. Bueno, este fenómeno convirtió en la conversación digital de una de las campañas involuntarias de difusión más efectivas que le ha pasado a este artista, güey. ¿No? Pues bueno, Duele el Amor registra más de 3.11 millones de reproducciones totales acumuladas en YouTube, ¿no? Bueno, esto es en YouTube Music, lleva 279 millones, güey, de reproducciones. En lo demás es, por ejemplo, en Spotify y en las otras en Apple Music y eso, lleva 3.11 millones. Sexo, Poder y Lágrimas, que es una buena rola, ¿eh? A mí me gusta Sexo, Poder y Lágrimas. Alcanza ya 129 millones de escuchas históricas y en YouTube Music cuenta ya con 71 millones. Por Volverte a Ver contabiliza 71 millones de reproducciones en el catálogo digital y en YouTube cuenta ya con 42 millones de reproducciones. Y va avanzando. Bueno, al final, güey, yo creo que pues, le salió bien el show, ¿no? La interpretación generada por memes, anécdotas y debates sobre sus posturas musicales permitió que las viejas y las nuevas audiencias volvieran a conectar con la trayectoria del intérprete de pop en español. O sea, yo creo que los morritos que no conocían a este güey, pues ahora dijeron, a ver, ¿quién es este valedor? ¿Quién es el Alex Syntek? ¿Quién es este güey de los memes? ¿No? Entonces, pues ya los nuevos, la nueva banda, los Morrison, los morritos, pues empiezan a escuchar ya la música también del señor Alex Syntek. Así es que, pues mira, chido, ¿no? Al valedor, la neta, al final, con todo su ridiculez y todo su... Yo, la neta, me río demasiado con todo lo que veo en las redes sociales. Y ahora, ¿ya vieron lo último que salió? Porque saben que es pelón el güey, ¿no? Y trae un peluquín. Pues salió sin peluquín, todo pelón. Bueno, pues ahí está el pum, pim, pum, pum, pam, pam, pum, pim, pum, pim, pum, pam, pam.
El astro está loco, todos estás locos. No, estuvo buenísima esa última, estuvo buena. Ya te hicieron una cumbia, güey. Saludos por acá, dice Lilis, dice que por ahí que ponga que ¿cuál me pidiste, Lilis? La de Bye Bye Vampiros. Oye, ya la pusimos ayer, Lilis, no manches, ya pide otra. Ayer la pusimos esa. Dice, astro, ¿sí pisteas? Tenemos un coto. Ah, órale, ¿cuándo, a qué hora, en dónde? Oigan, el fin de semana es mi cumpleaños. A ver, si hago un cotorreo el viernes, ¿sí jalan o puro coto, güey? A ver si le echo más agua a los frijoles. Si los invito a un cotorreito el viernes, ¿y van o puro coto? Nah, se me hace que puro coto, che banda, güey. Dice por acá, para el 2 del siguiente mes. Ah, chingue. A ver, ¿cuándo es 2 del siguiente mes? ¿Como viernes de la próxima semana? A ver, ah, sí, mira, la tiene viernes de la próxima. Órale, jalo, jalo, Citlán. Sí, güey, pues ya la pedacera, de volada, güey. Tú nada más dime dónde llegar y ya yo llego con unas promos de caguas, güey, sin bronca. Ya está, dice Luisito Nila, dice, ¿qué onda? ¿Qué traza mi Luisito? Saluditos, al moto, dice, yo jalo, es viernes. Dice, le salió la estrategia al señor Alex Sintec, hacer el ridículo y quedar en el olvido. Manda what, dice el moto. Cámara, cámara, güey, te mando moto. Pues sí, así, al final, le salió lo que querían que escuchara, o sea, al final su deseo se le cumplió al señor Alex Sintec, ¿no? O sea, que decía que por qué no escuchaban su música, de que por qué no la cantaba, de por qué, bueno, pues ahí está, ¿no? Ya está registrado en las métricas del consumo digital de que han subido 630%, ¿no? La búsqueda de sus canciones en las, pues en las plataformas digitales. Así es que al final de todo, lo quito o no lo quito, mi queridísimo Alex Sintec, le salió la estrategia publicitaria para que la banda escuchara su música. Vámonos con Rolita, que nos pidieron algo de los franceses de Daft Punk. Uno de mis agrupaciones favoritas, la neta. Y esto es un clásico. Es One More Time.

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0: Bandera, 9:16 p.m. Continuamos con más acá en el Mr. Night del día de hoy, en este miércoles, ya mitad de semana. Agustín Lara, y vamos pian pianito avanzándole al bendito fin de semana. Y también ya creo que son los últimos días también del mes de septiembre, ¿no? Ya este fin de semana y ya se acaba el mes de septiembre. Oye, que por cierto, hace rato fui a Soriana. Güey, ¿qué onda, güey? Toma, ni siquiera, ya juntaron todas las temporadas, güey. Fui a Soriana y estaba Halloween, pero luego pasas por otro pasillo y ya estaba Navidad, güey. No más, güey, cálmense, güey. Todavía ni se acaba septiembre y ya Navidad, güey. Ya está Navidad ahí en Soriana, güey. Y Halloween, cálmense. ¿Y octubre qué, güey? Ya bien rápido dices, no más, güey, cálmense. Pero bueno, eso lo vi el día de hoy. Oigan, vámonos con información, con notita. Esto que les voy a leer es algo que yo no sabía que existía, güey. Y yo creo, quiero pensar que también ustedes no sabían que existía. ¿Sabes quiénes son las personas o el término obo? Suena como albur, porque dices, ¿qué obo? ¿Y qué eso? Bueno, ya. Pero así, como el albur, exactamente así. Se llama obosexual. ¿Saben qué es una persona obosexual? No más, güey, yo nunca había escuchado ese término, güey. ¿Y saben qué? Sí hay, güey, personas que son obosexuales. Les voy a decir qué es eso, ¿no? No, no es acá un albur, güey. No que diga, oye, ¿qué es obo? No, no, cálmense, no. No, no es eso. Pero así se llama. El término es obosexual. ¿Saben ustedes quiénes son esas personas? Bueno, el término obosexual es H-obo, ¿no? Así. H-O-B-O, ¿no? Y sexual. Bueno, es una expresión informal en inglés que combina, primero, la palabra obo, no es albur. Es una palabra, el obo es una palabra asociada históricamente con personas sin hogar o itinerantes, ¿no? Jodidos, personas jodidas que no tienen dónde vivir, ¿no? Eso es una expresión en inglés, el obo, que es personas sin hogar. Y el sexual, que bueno, a pesar de como suena, pues no describe ninguna orientación sexual. O sea, no es nada de orientación sexual, pero ahí les va. Esto es, se utiliza normalmente de manera despectiva para referirse a una persona que inicia, yo conozco a varios de estos, güey, que inicia o acelera una relación romántica, güey, buscando principalmente dónde vivir, güey. ¿Les ha pasado? No, yo sí conozco a varios y a varias también, güey. Sí, son esas personas que principalmente están buscando dónde vivir, güey. Estabilidad económica o comodidad. Y a mí me tocó, güey. Sí, ya no la podía correr, güey. Ya no se quiere. Por más que sea que se fuera, no se iba, güey. Bueno, o comodidad en un lugar de hacerlo por un interés sentimental genuino. O sea, a ver, ahí les va. Esas personas son las que, pues ya tienen una relación. Ah, me hago de novia a esta morra y después, yo digo, la morra tiene casa, güey. Yo no, güey, yo estoy rentando, güey. O sigo viviendo con mis papás, güey, o estoy bien jodido, no quiero y quiero. Y órale, güey, te dicen, ¿qué onda, chiquita, ya? Y luego ya, de que apenas tienen un mes, dos meses de novios, ya se van a vivir juntos, güey, ¿no? Así son esas, pero esos güeyes baquetones o las morras baquetonas que nada más andan buscando comodidad, güey. Así de, ay, güey, pues este güey tiene aire, güey, yo no, güey. Le voy a decir que lo amo mucho, que lo quiero mucho, pero que ya me quiero vivir a ir a vivir con él o con ella, ¿no? Entre las conductas que suelen asociarse al término están querer mudarse juntos demasiado rápido. Y esos hay muchos, güey. Yo digo, güey, ¿cómo ya vives con...? ¿Cómo ya tienes esa morra ahí, güey? ¿Cómo ya tienes ese vato ahí? No más, güey. Chale, güey. Y bueno, depender económicamente de cada nueva pareja o pasar directamente de una relación a otra sin contar con una vivienda estable propia. No, güey, eso sí hay muchos, ¿no? Y muchas también. O sea que No va, güey. No, sí, sí me pasó, güey, ¿eh? Sí me pasó. Bueno, eso sí, homosexual no es un término psicológico ni un diagnóstico profesional. Es simplemente jerga popular del internet, y tener dificultades económicas o mudarse rápidamente con una pareja no demuestra por sí solo a alguien que esté aprovechándose de la, de esa situación. Bueno, puede ver que no, pero puede haber que sí. Y yo sí conozco a varios que, o varias que sí, ¿no? Que por comodidad dicen, ah, me voy a ir a vivir a la casa de mi novio o de mi novia, ¿no? Pues para andar ahí nada más, ahí de huevonazo y todo, ¿no? Porque pues no tienen dónde caerse muertos, ¿no? Pero bueno, el término se hizo popular porque mezcla relaciones, problemas de vivienda y ese talento particular de internet para inventar una palabra en situaciones de aparentemente demasiadas personas reconocen. Bueno, pues ahora ya saben qué es una persona homosexual, ¿no? Aquella bandera, ¿no? Que busca o inicia o acelera una relación romántica buscando principalmente vivienda, estabilidad económica o comodidad, en lugar de hacerlo por un interés sentimental genuino. Bueno, es que eso hay mucho de eso de no tener un interés sentimental genuino, pues hay muchos de que, ay, pues es que me compró mi camionetota, es que me da esto, que me da lo otro. Oye, pero es que ya no lo quiero, pero pues ¿por qué estás ahí? Pues por el billete. Por la comodidad. No, principalmente a veces también es eso. Bueno, pues ahí está. ¿Usted conoce a alguna persona o tiene algún amigo que ya se lo ensarcharon porque ya la morrita a los 2 meses ya anda viviendo con él? Bueno, pues puede ser una persona homosexual. ¿Ustedes sabían eso? Yo la neta no sabía, también lo acabo de encontrar. Bueno, lo encontré ayer, leí esa nota y se las quería pues pasar a ustedes, ¿no? Porque sí, es muy común ya esas personas homosexuales que aceleran la relación, ¿no? Romántica. Y ya de volada, no, ya me voy a vivir con él. Pues sí, güey, pues tiene aire acondicionado en su cantón, tú ni tienes ni ventilador tienes. Tiene coche, te lleva al trabajo, pues tú andabas en el camión, ¿no? Pero bueno, así más o menos está el asunto de las personas homosexuales. Vámonos rapidísimo con música. Ahorita dice por acá Luisito, dice, viernes es quincena fuga. Ay, ¿a poco ya el viernes te pagan, güey? Ojalá, güey, hasta el miércoles no es quincena. Saludos a Sara, saluditos por acá a Lilis, dice, de The Police. Every breath you take. Te faltó ahí nada más ponerle tantito ahí, mi queridísima Lilith, pero sí te entendí. Va, ahorita te ponemos algo de The Police. ¿Cómo no? A ver, ¿dónde está? Every breath you take. Ahí está. Quiero pensar qué es esa porque no alcanzaste a completar lo que escribiste, mi queridísima Lilith, pero quiero pensar qué es esa. Vámonos con los Black Eyed Peas, porque el señor Axel lo pidió. Y vámonos con esta rolita. Esto es The Time. Y nosotros regresamos acá en el Mr. Night. Ahí está, se lo verso sin esfuerzo.
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5: Nueve de la noche con 30 minutos. Continuamos acá en el Mr. Night del día de hoy. Estamos de regreso. 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Recuerden, será dentro del puerto y en el ingreso de Contecón. 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A ver, dice por acá el Axel, dice, las homosexuales son las que sobran. Sí, güey, por eso lo dije, porque ya sabía que iban a alburear, pero no, güey, no son esas, güey. Se parece, pero no son. Dice, mis primas, las Milky, ahí de Fondepol. El güey dice, güey, quién sabe, y si mi rucaleta me deje ir a tu bateque. No manches, güey, ¿cómo puede estar con él que no te deje ni salir, güey? Ah, güey, qué feo es eso, ¿eh? No, güey, pues quédate en tu casa, güey. Dice Leobardo Cruz, dice, ¿si hay clases mañana o no? Achín. ¿Quién ha dicho que no va a haber clases mañana? Ay, no, Leobardo, lo primero que les estoy diciendo, no creas en el grupito del WhatsApp de tu colonia, tú, Leobardo, A ver, yo en primera quiero decir algo. ¿Por qué andan con eso de que si va a haber clases o no? No ha ni llovido, güey, o sea... ¿Cuál sería el punto de que mañana no haya clases, güey? Por ejemplo, no hay ni lluvia, güey, no hay nada. Claro que sí, vayan a los chamacos, se llevan a la escuela de por sí. Están viendo que la educación en México está del nabo y ya no quieren ir a la escuela. Sí, Leobardo, sí hay clases, toda la semana, todavía no dicen nada. Tú lleva a tus niños a la escuela, no pasa nada. Dice, ¿qué sabes del huracán? Ay, no, bueno. No, Leobardo, tú estás pero bien desconectado. Desde que inició este programa hemos dicho todo lo del mendigo huracán. Ahorita en un ratito más les voy a decir cómo está el asunto. Sigue todo igual, ¿eh? Todo sigue igual. 7 kilómetros por hora viene el polo, viene muy lento, viene con hueva. O sea, todo bien, Leobardo. Tú a trabajar y tus hijos a la escuela, por favor. Yacine dice, saludos, mi astro, ponte una de Queen. Órale, pues, Queen. A ver... Vamos a poner algo de Queen. Que por cierto, siempre pongo casi las mismas. Yo voy a poner una diferente hoy. Va, te ponemos algo, mi querísima. Josin. A ver, vamos a poner esta. Ah, no, mira, esta también está chida. Va, cámara. Ya está, dile por acá. ¿Tu fiesta es para cuándo, bro? No es fiesta, güey. Nada más es por si nos juntamos a echar unas caguamitas ahí, banqueteras. Dice el usuario 57 mil millones. Dice un usuario para la hija de. Para la hija de Contecón, mi astro, de parte del Chalupo. ¿Qué onda con los apodos de Conterror, güey? Bueno, les saludos para la hija de Contecón, de parte del Chalupo. Órale, ya está, chido. Dice, ponte la rola de Pink Floyd. Quisiera que estuvieras aquí. Ah, ching. De Pink Floyd, quisiera que estuvieras aquí. A ver, pónmela en inglés, güey, porque a lo mejor no sé cuál. La de Wish You Were Here. Bueno, va, güey, tengo que andar invitado, güey. Ok, va, te la ponemos a mí. Oye, lo bueno que sí le supe, güey. Ya, va, te la ponemos, mi queridísimo usuario. Te ponemos esa de Pink Floyd. ¿Qué más? Saluditos por acá. Gracias a mi queridísima Jessie, que nos mandó por ahí unos rosones. Muchas gracias, como siempre. Qué chida. Mándale unos becerros. Otro, mándale otro becerrito. Vale, ya está, chido, gracias. Saludos al Cumpachuy, que anda por acá también. Val, que se unió otra vez. Pingüiné. El Axel dice, con Silverio, el ex Gover, sin llover, ya nos habrían cancelado las clases. Toda la semana, ¿verdad, güey? Pero pues no, güey, ya no estamos en esos tiempos. Dice, yo ni iba a ir a trabajar por lo de Polito, dice el Israel. No, güey, pues ya te la pelaste, güey. Ni una gota de mendiga agua nos ha caído. Dice el Pingüiné, dice, buenas, mi astro, mañana no hay clases, es mi cumpleaños. Ay, sí, bueno, fuera, güey. Chido, pues felicidades, güey. Felicidades adelantados, mi carnalito, ¿no? Al Pingüiné, que mañana dice que cumpleaños, chido. Pues deberías, ya estarías ahorita, pero poniéndote bien jaladón, güey. O sea, ya estuvieras con unas 2, 3, 4 caguamitas encima, güey. Ya, pues de una vez para las 12, mira, a las 12 ya te empiezas a celebrar, güey. O sea, ya deberías, mi queridísimo carnal. Dice, che Polo, anda bien atorado allá en la salada. Hasta tiene que aventarse, sí. Dijo, no, ya, pa cruzar para allá, mejor me voy al mar, güey. El Wiwi dice, por eso estoy en los superfans del Mandilones con Arnoldo Cabrera. No, pues sí, estás, eres super mandilón. Dice, hay que reconocer que lo hace por mi bien. Muy bien, mi Wiwi. Dice, por eso estoy en ese... Ah, bueno, está bien. Dice, Polito está esperando que cierren la carretera de las 12... A, de 12 a 5 para agarrar todo libre. Oye, que por cierto, para la gente que va a viajar este fin de semana, no lo haga, compa, hágalo temprano, porque van a cerrar la carretera 4 días, ¿no? O sea, creo que es viernes, sábado, domingo y lunes, o lunes, pero sí, o sábado, domingo, lunes y martes. Son, me di cuenta que eran 4 días, güey. Que van a cerrar de las 12 a las 5 de la mañana. Por si usted tiene planeado irse de noche, no vaya, no lo haga, porque va a estar cerrada el fin de semana la carretera, güey, exactamente ahí en la salada, desde las 12 hasta las 5 de la mañana, ¿no? Dice por acá, saludos al Dani, el Luigi dice saludos a nuestro personaje, el Pollito. Órale, mi Luigi, chido, ya está, saluditos. Oiga, nosotros mientras tanto nos vamos a ir rapidísimo con música. Me pidieron algo de The Police. Ay, mi Lili, siempre con tus rolas así como que bien de enamorados, güey, bien acá. Pero bueno, vámonos con esto de The Police. Es su rolita clásica, Every Breath You Take. Ahí venimos.

Pero estamos de retorno acá en el Mr. Night del día de hoy. 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Oigan, normalmente en el mundo, en todos lados hay competencias, pues de ser el más fuerte, de tener, de ser el más veloz, ¿no? El que mejor nade, el de comer, hay concursos de comida, de bebida, de todo, pero no hay como concursos o así, ese tipo de carreras o de cosas de esas, bueno, no carreras, pero de concursos, pues, de gente huevona, ¿no? No hay, no lo hay. Hasta ahora no la vi. De la gente inútil, de los flojos, no había. No había porque ya se descubrió donde sí hay un concurso para aquellos que quieren echar simplemente la hueva y que te paguen al ganar. Y es que esta contienda se lleva a cabo en un centro vacacional en Bresna, al norte de Montenegro. ¿Cuál es la dinámica? Bueno, se reúnen varias personas que están acostadas, puede estar acostado, ¿no? Ahí que te ponen como una camita, puede estar acostado, ¿no? Todo el tiempo, tienes que estar acostado todo el tiempo, ¿no? Puedes usar tu celular, güey, puedes llevarte un libro, puedes lo que quieras, pero tienes que estar acostado, güey, ¿no? Echando la hueva. En caso de que se sienten en la cama o se pongan de pie, son descalificados automáticamente. Tienes que estar echado, güey, acostado, güey, todo el mendigo tiempo. No te puedes parar. Solo se les permite hacer una pausa de 10 minutos cada 8 horas. Ay, güey, es que sí está difícil. Lo que te atanda de la pipirrín. Cada 8 horas para ir al baño. Nada más se permite eso, ¿no? Una pausa de 10 minutos cada 8 horas para ir al baño, nada más, ¿no? Los concursantes han afirmado disfrutar de esta competencia, de echar la hueva. Aseguran sentirse cómodos y en paz. Pues solamente que no tomes agua y que no comas nada, ¿no? Y ya sí, la neta, pues ya no te va a dar ganas de hacer pipí, porque 8 horas, güey, sí, está cañón. Bueno, el ganador que dure más tiempo sin hacer nada, estar echado, estar desde ahí de flojos, va a ganar 1,000 euros. Bueno, la idea surgió hace ya 12 años para burlarse de las creencias de que la gente del país, pues es muy floja, ¿no? Por eso lo inventaron. El mayor récord de personas que han estado más tiempo sin hacer nada se rompió en el 2023, cuando los concursantes resistieron 50 horas sin estar haciendo nada, nada más acostadotes ahí, huevoneando, güey. Ma, güey, 50 horas sí es algodón, ¿no? Ah, sí, qué flojera, güey. Ahora sí, para que vean qué flojera. Pero bueno, ahí está. Por si usted quiere concursar, usted es un huevonazo, no quiere hacer nada, es un inútil, nada más quiere estar ahí que le paguen, váyase allá a Bresna, al norte de Montenegro, y se puede llevar 1,000 euros simplemente por estar echando la hueva.

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1: 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Bueno, por ahí escuchaba esa rolita de Queen que por ahí nos pidieron la banda por acá en el internet a través de nuestra página de TikTok. Muchísimas gracias a la gente que anda por acá. 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Y esta rolita que es buenísima, esto es Wish You Were Here.

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Estamos de retorno y ya en la recta final del programa. Qué buena rolita esa de Pink Floyd, ¿eh? Por ahí nos pidieron esa rolita chida. Oigan, pues vámonos con la última información que les voy a dar en este programa de el huracán. Y es que esta noche, este es el último de Meteomex, esta noche en punto de las 9 de la noche, el huracán Polo se localizó aproximadamente a 205 kilómetros al suroeste de Zihuatanejo, Guerrero, y así como a 390 kilómetros al sur-suroeste de Manzanillo, Colima, presentando un desplazamiento hacia el noroeste, ¿no? Sigue con la misma, camino, digamos, hacia el mar, a una razón de 9 kilómetros por hora, ¿no? Va lentium. Bueno, Polo registra vientos sostenidos de 260 kilómetros por hora con rachas superiores a los 290, siendo catalogado como un huracán categoría 5. Sigue todavía en categoría 5 en la escala de Saffir-Simpson. El sistema presenta condiciones favorables para continuar con su fortalecimiento durante las próximas horas. Sin embargo, es importante señalar que podría iniciar otro ciclo de reemplazamiento de la pared del ojo en cualquier momento. O sea, como que va a cambiar el ojirri. Bueno, la trayectoria oficial determinada por el Centro Nacional de Huracanes se ha reajustado ligeramente hacia el norte, derivado del comportamiento registrado durante las últimas horas. O sea, está agarrando vueltecita hacia la mar, ¿no? Se está alejando, pues, digamos que el camino es alejarse de las costas mexicanas. Bueno, Polo deberá continuar avanzando hacia el noroeste conforme se desarrolle un sistema de anticiclónico sobre el norte de México y el sur de Estados Unidos, por lo que no se pronostica que ingrese a tierra, ¿no? Independientemente de la trayectoria, durante las próximas horas continuará registrándose oleaje elevado en las costas de Jalisco, Colima, Michoacán y Guerrero, sin descartarse fuertes rachas de viento. Dichas condiciones comenzarán a presentarse durante la mañana del 24 de septiembre en las costas de Jalisco y Colima, ¿no? En las, digamos que en la mañana de mañana, ¿no? Que a lo mejor dice que va a llover. Bueno, no se descarta precipitaciones de moderadas a muy fuertes durante esta noche y madrugada en el sur de Michoacán y Guerrero, aquí en Colima no, por lo que se recomienda tomar precauciones ante posibles inundaciones en zonas vulnerables. Bueno.

Recomendamos estar atentos a las actualizaciones que se emitan a través de Meteomex y así como la información proporcionada por las fuentes oficiales del gobierno del estado, de gobierno de México, perdón. Ahí está entonces, ese es el último pronóstico de Meteomex hace media hora. Sigue el mismo camino y está a 390 kilómetros al sur suroeste de Manzanillo, ¿no? Lejano. Y pues sigue con esa onda de irse hacia el norte, ¿no? Así más o menos está este asunto de lo último de las condiciones meteorológicas con el huracán Polo. 9 kilómetros por hora, ¿no? 9 kilómetros, viene de Lentium todavía. Bueno, pues, y se está yendo al norte, al noroeste, ¿no? Hacia, se está abriendo de las costas del Pacífico mexicano. Dice Josh García, ¿qué onda, mi astro? Buenas noches, ¿alcanzo a pedir algo de Will Smith? Órale, pues nos vamos con algo de Will Smith. Saludos a Lilis por acá. Sí, andas enamorada, Lilis, con tus rolas que pides. Saluditos a Andrita Chagoyán, saluditos. Saludos a Luisito también. Dice, saludos, maestro astro. ¿Desde qué? ¿Desde cuándo? Dice que ya no me conecto. Fui de los primeros y ya he abandonado. Saluditos, mi Luisito. Pues qué bueno que sigues todavía por acá. Salúdame a la gallada de Conterror, al grupo C, que anda chambeando atentamente el Luisito. Órale, pues. Dice, ¿qué pasará con el huracán Polo, astro? ¿Qué pasará un día completo lloviendo en Manzanillo? No creo, No lo creo, mi queridísimo Luisito. Así como va, yo creo que Nelson. Por acá dice que a lo mejor algunos vientos, oleaje elevado el día de mañana, ya 24, pero quién sabe, amigo. Yo digo que no va a llover tanto. Pero bueno, ahí está. Hay que mantenerse informado. Señores y señores, nos vamos. Ahora sí, ya se acabó este programa. Ya, güey, ya nos vamos, pero nos pidieron algo de Will Smith. 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Bueno, nos vamos. Gracias, buenas noches. Mañana nos sintonizamos a través de Turquesa 92.9 y a través de nuestra página de TikTok, Astro MZ. O nos vamos con el señor Will Smith. Y esto que es Wild Wild West.

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4: La Policía Municipal de Manzanillo entrega el reporte semanal de seguridad del 12 al 19 de septiembre, con detención de 11 personas por posesión de droga, detención de una persona por robo, detención de 3 personas por daños, detención de una persona por homicidio culposo, detención de 3 personas por lesiones, detención de una persona por ultrajes a la autoridad, la localización de un tractocamión con reporte de robo, localización de cámara parásito y localización de artefacto explosivo improvisado, así como integrar los filtros interinstitucionales en colonias para detectar reportes de robo y reducir el índice delictivo. La Fiscalía General del Estado informa que Iván N. fue vinculado a proceso por el delito contra la salud, luego de que elementos de la Policía Municipal de Manzanillo lo detuvieran en la zona centro de ese municipio, donde presuntamente se encontraba realizando actividades relacionadas con la venta de narcóticos. De acuerdo con las investigaciones, elementos policiales realizaban recorridos de vigilancia cuando fueron alertados sobre la presencia de un masculino que presuntamente ofrecía y vendía droga en las inmediaciones de un andador en la calle Chapultepec. Al acudir al sitio, los agentes localizaron a una persona cuyas características coincidían con las proporcionadas. Observaron que presuntamente entregaba varias bolsas de plástico transparente a otro masculino, y al percatarse de la presencia, la autoridad emprendió la huida. Ante estos hechos, los elementos policiales intervinieron a Iván N. y durante la inspección correspondiente le localizaron en su poder 26 bolsas que contenían una sustancia con características de droga sintética conocida como ICE. En audiencia de la autoridad judicial, calificó de legal la detención y retención y se formuló la imputación. Se dictó vinculación a proceso por delitos contra la salud. La Marina cierra puertos a la navegación, mantiene estrecha coordinación interinstitucional ante la presencia del huracán Polo en el Pacífico mexicano. Y es que la Secretaría de Marina, a través de la Armada de México, en seguimiento a la fase de activación del Plan Marina en su fase de prevención en los estados del litoral del Pacífico mexicano y ante la presencia del huracán Polo categoría 4, informa que se localiza aproximadamente a 128 millas náuticas al suroeste de Acapulco, Guerrero, 280 millas náuticas al suroeste de Manzanillo, con una trayectoria hacia el norte, ocasionando cielo nublado o cerrado en lluvias y tormentas eléctricas, rachas de viento y fuerte oleaje elevado en sus inmediaciones. En este contexto, la Secretaría de Marina como Autoridad Marítima Nacional, como medida precautoria, cerró los puertos a la navegación a todo tipo de embarcaciones en Acapulco, Zihuatanejo en Guerrero y embarcaciones menores en Manzanillo, Colima, Puerto Marqués, Guerrero, Lázaro Cárdenas, Michoacán y Puerto Escondido, Oaxaca. Cabe resaltar que el cierre de los puertos a la navegación se realiza ante condiciones de oleaje elevado que puedan propiciar que las embarcaciones se volteen o se hundan con facilidad, además de que las rachas de viento fuertes, las lluvias torrenciales y la neblina reducen la visibilidad en el mar, lo que aumenta el riesgo de accidentes. La gobernadora Indira Vizcaíno Silva entregó este miércoles 2 vehículos nuevos al Centro de Rehabilitación y Educación Especial del DIF, institución que tenía 20 años sin recibir este tipo de unidades adaptadas para el traslado de personas con discapacidad. La mandataria subrayó que esta acción es un ejemplo más del compromiso del gobierno del estado.
5: Este centro lo recibimos cayéndose a pedazos, ustedes lo saben, llovía más adentro que afuera. Y sí, nos tomó un rato de hacer las intervenciones que se necesitaban, pues los primeros 2 años nos las dedicamos a pagar deudas. Pero al día de hoy, y conforme hemos estabilizado las finanzas, ya van 2 años consecutivos en los que se le invierte, ya es un espacio mucho más digno para las personas que vienen a recibir atención aquí, ya tenemos estas nuevas unidades, ya tenemos más equipamiento, y eso sucede en todos los sectores y en todas las áreas del gobierno.
2: Y hasta aquí el resumen de Informativo Turquesa, una producción de Omar Ramírez, voz informativa Carlos Cepeda Aguilar. 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
4: Música en código. Música en código. Lo que no escuchaste, pero siempre estuvo ahí. Moby grabó buena parte de Play de una manera bastante poco glamorosa, trabajando prácticamente desde su dormitorio y con una producción que él mismo consideraba deficiente. Lo más curioso es que el álbum apareció en las listas junto a artistas pop gigantescos de finales de los 90 y, contra sus propias expectativas, terminó convirtiéndose en un éxito mundial. El propio Moby ha dicho que esperaba que el disco fracasara y terminó siendo uno de los trabajos más importantes de su carrera.

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1: 10:37.

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1: 10:51.

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1: 11.3.
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10: 11:31.
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1: 11:37.
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0: las 12:05.
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0: 1221.
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0: 12:30.
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0: La Una Uno.
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0: 1:15.
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0: UNA25.
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0: 1:48.
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0: 1-52.
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0: 97.
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0: 2317.
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0: 2244.
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0: 3340.
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0: 3553.
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0: 44.
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0: 4431.
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0: 5533-4447.
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0: 529.
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0: son 5:43.
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0: 5533.
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0: 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Ya sea en la oficina, en la universidad o cuando no quieres cocinar, las sopas instantáneas siempre te sacan de un apuro. Pero, ¿alguna vez has leído las letras chiquitas de su etiqueta? Antes de abrir tu próximo paquete, tienes que conocer los resultados de nuestro estudio de calidad.
1: Un bordado tradicional es historia, trabajo y memoria colectiva. Pero hoy en día se enfrenta a la producción industrial y a la falta de información en el mercado. ¿Es posible usar la tecnología a favor de las artesanas y los artesanos? Si quieres saber cómo la inteligencia artificial puede ayudar a la defensa de un bordado tradicional, quédate en Revista del Consumidor Radio.
0: Revista del Consumidor.
1: ¿Llegas con cansancio y tienes poco tiempo para cocinar? ¿Se te antojó una sopa calientita, lista en unos minutos?
0: Las sopas instantáneas pueden parecer una solución práctica, rápida y económica. Por eso hay quienes las tienen en sus despensas.
1: Pero, ¿qué estamos llevando a nuestra mesa cuando elegimos una?
0: Para saberlo, en el laboratorio de Profeco se analizaron 33 sopas instantáneas y se revisó desde su información comercial hasta su aporte nutrimental. ¿Qué revisamos?
1: Primero, revisamos que la información comercial esté completa.
0: Verificamos que las sopas incluyeran los requisitos de etiquetado como denominación, responsable del producto, contenido neto, lista de ingredientes, alérgenos, instrucciones de uso, lote y fecha de caducidad o consumo preferente.
1: También revisamos que, si es el caso, los productos exhiban los sellos de advertencia de exceso de algún componente crítico para la salud.
0: Por cada 100 gramos de producto se determinó la cantidad de proteína, grasa, carbohidratos, agua y aporte energético.
1: Una prueba fundamental: determinar el contenido de sodio. Esto, debido a que su ingesta debe ser controlada para prevenir riesgos en la salud cardiovascular.
0: ¿Qué encontramos?
1: Todas las sopas analizadas tienen al menos dos sellos negros de advertencia. Uno por exceso de grasas saturadas y otro por exceso de sodio.
0: Ojo con esto.
1: Un vaso estándar de sopa instantánea de entre 64 y 68 gramos, ya preparado, contiene por lo general más del límite de sodio recomendado por la Organización Mundial de la Salud.
0: Además, su aporte energético, que está relacionado con la cantidad de grasa, es de alrededor de 300 kilocalorías.
1: Más de los resultados. Ramen Express by Chef Wu, sopa de ramen vegetariana, declara 85 gramos de contenido neto, pero no llegó ni a los 80.
0: Seis productos no presentan completa su información comercial.
1: Algunos tienen mayor cantidad de grasa de la indicada en su etiqueta. Dos son de la marca Mama, uno de Maruchan Pasta Rápida Yakisoba y otro de Nissin Pasta UFO Fuego.
0: También encontramos un producto que declara cero azúcares añadidos, pero en su lista de ingredientes dice dextrosa. Ramen Express by Chef Wu. Fideos instantáneos calientes y picantes.
1: Ahora seguro te preguntarás, ¿qué hago si me gusta consumir estas sopas?
0: Sabemos que una sopa instantánea puede sacarnos de un apuro, y disfrutarla de vez en cuando no significa que estemos haciendo algo mal.
1: La clave está en no convertirla en nuestra comida de todos los días.
2: Tenemos que entender que son productos que tienen un alto valor energético. Por eso son productos que tenemos que consumir con ciertas precauciones. Por ejemplo, no son productos que se recomienden de forma cotidiana, por ejemplo, para personas con sobrepeso, con obesidad, con hipertensión.
0: Y antes de comprar, revisa los sellos, los ingredientes, considera su información nutrimental y comercial.
2: Bueno, es muy importante que consideremos que cuando vamos a comprar un producto, chequemos la fecha de caducidad o el consumo preferente, que el empaque sea el adecuado, bueno, que no tenga rupturas y demás, que esté en buen estado.
1: Si tienes un poco más de tiempo, una sopa casera es una buena alternativa para ahorrar y mejorar su valor nutrimental, por ejemplo, con vegetales, queso o pollo.
0: Y antes de terminar, vamos a derribar un mito. ¿Las sopas instantáneas son de plástico?
2: Se ha pensado durante muchos años que son productos que son de plástico o que es un producto que se queda pegado alrededor del intestino por varios días. Esto no es cierto. Finalmente son productos que están compuestos principalmente por carbohidratos, pero también tienen un porcentaje de proteínas y de grasa. Nuestro organismo es tan sabio que tiene las sustancias necesarias como enzimas o ácidos gástricos para poder digerir completamente la muestra y se va a procesar como cualquier otro alimento.
0: Porque cuando conoces lo que consumes, puedes tomar mejores decisiones.
3: Vista del consumidor.
1: ¿La inteligencia artificial será capaz de salvaguardar la identidad comunitaria?
0: Un bordado tradicional no es solamente una combinación de hilos, figuras y colores.
1: Cada pieza es un conjunto de conocimientos transmitidos de generación en generación. Historias familiares, símbolos comunitarios y maneras particulares de comprender el mundo.
0: Sin embargo, en la actualidad es muy común encontrar en tiendas físicas y redes sociales productos que copian estos diseños tradicionales. Muchos de ellos son fabricados mediante procesos industriales y se comercializan sin reconocer su lugar de procedencia.
1: Con esto, no solo se copia una imagen, sino que se invisibiliza a las personas y comunidades que han conservado ese conocimiento.
0: Esta práctica también afecta a las personas consumidoras, ya que podríamos llegar a pagar un precio mayor bajo la falsa creencia de que adquirimos una pieza hecha a mano o de que nuestro dinero beneficiará directamente a una comunidad.
1: Al final, la decisión de compra se realiza sin la información suficiente. Por esta razón, es indispensable promover mecanismos que nos permitan conocer el origen real de los productos.
0: Antes de comprar, hay que preguntarnos, ¿quién elaboró la pieza y dónde fue producida? ¿Su fabricación fue artesanal, industrial o mixta?
1: ¿Qué técnicas y materiales se utilizaron?
0: Y también, ¿existe autorización para usar el diseño? ¿Y quién recibe los beneficios de su comercialización?
1: Aquí es donde puede intervenir la inteligencia artificial. Esta tecnología puede analizar imágenes para localizar características visuales que se repiten en diferentes productos.
0: En el caso de los bordados, un sistema entrenado podría estudiar la forma y distribución de las figuras, la posición de los colores, la simetría de las puntadas, midiendo el grado de semejanza entre una pieza artesanal original y el diseño de una prenda nueva.
1: Pero ten cuidado. Los proyectos de inteligencia artificial necesitan datos y en este caso no estamos hablando de simples archivos digitales. Hablamos de trabajo, de identidad, de conocimiento y de toda una memoria colectiva. Por eso, antes de registrar cualquier imagen, debe existir una explicación transparente para las comunidades sobre la finalidad del proyecto. ¿Cómo funciona la tecnología, sus beneficios, riesgos y qué medidas de seguridad se aplicarán para evitar filtraciones?
0: También tienen derecho a saber quiénes tendrán acceso a esa información, cuánto tiempo se guardarán las fotografías y si el uso será para fines académicos, industriales o comerciales.
1: La autorización debe ser comprensible, libre y específica. No basta con solicitar una firma si las personas no recibieron información suficiente o si no cuentan con mecanismos para cancelar posteriormente su participación.
0: No olvides que una inteligencia artificial responsable puede ayudar a identificar coincidencias y apoyar en la documentación innovación cultural, pero su verdadero valor dependerá siempre de la manera en que sea diseñada y utilizada.
1: Como personas consumidoras, nuestro verdadero poder está en informarnos sobre el origen de lo que compramos para valorar y respetar el trabajo de las personas artesanas.
0: Te invitamos a leer más sobre este tema en la Revista del Consumidor de septiembre. Ve a la revista, descúbrelo y no te pierdas un detalle muy especial. El artículo está escrito totalmente en náhuatl.
1: Una manera de darle voz y valor a nuestra diversidad cultural.
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6:44 aquí en el mañanero, ya juevesito. Ahorita me está marcando 26 grados centígrados el termómetro aquí en Fondeport. Y pues no sé dónde anden, cómo les marca en sus vehículos. Saludos de una vez a los mandilones, para el amigo Eugenio, que ya mandó su petición. Oigan las peticiones del Jairo. Bueno, se cree acá, como que... El chiste de hoy, saludos a Wilber, ahorita lo verifico. Saludos a Beto Salcero. También al Capi Borja, a Lorenzo Mentiras. Una de Alexander Abreu, llevan de primera. Ok, déjala, busco, Beto Salcero. 30 grados, eso no es de ahorita. Yeah, 30 grados. Saludos al Jairo, Marcelo. Ahí está. Ah, sí, es cierto. Ya vendo el huracán Polo, que ya había bajado ayer a categoría 4. Retomó y ya es categoría 5 otra vez. Pero como están las obras de la autopista y todo ese rollo, dije, no, pues por aquí pues me voy a perder si me voy por un lado, no sé por dónde irme. Mejor se fue. Sí. Bueno, en un rato más les voy a dar el reporte del clima, porque pues ya se está alejando, está yendo mar adentro. Pero pues según la trayectoria que lleva y a como lo están vigilando, se ve que va a pegar allá en Baja California Sur, para aquel lado. Ya como categoría 1 más o menos, pero de todos modos, según es la trayectoria que lleva, ¿verdad? Pero pues ahí más abajito, por el lado de Oaxaca más o menos, por ahí a esa altura, ya está otra zona de inestabilidad, lleva un 80% en convertirse ya en el siguiente, ¿verdad? Entonces, pues igual lo estamos vigilando, lo estamos monitoreando y para la próxima semana, pues, ya lo tendremos otra vez, otro más. Pero pues, es la temporada de lluvias, y pues, de hecho, en estos días es cuando se sueltan más los huracanes por el Pacífico. Bueno, entonces, a ver... Saludos al Miguel. ...29 grados... ¿Quiere decir que está fresco de este lado? ¿Qué? ¿Un chiste de Polo Polo? No, ¿cómo crees? Entonces... Bueno, ok, pues de una vez continúo con las complacencias aquí, a ver. ¿Qué tienen mis canciones que te parecieron? ¿Qué te parecieron? Es que no pusiste coma. ¿Qué te parecieron? Son como dos preguntas. ¿Qué te parecieron mis peticiones? Bueno, pues medio... es americanista, pues sí. Sí, ma. Con razón. Pues sí. No. Tampoco. Bueno. Voy con Gloria Estefan de una vez. 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Déjenlas, busco.

Solo faltan 6 minutos para las 7 de la mañana ya aquí en el mañanero. A ver. Bueno. Sí.

0: Mira que no, que pues qué. Bueno, está bien. Saludos a la Chimoltrufia Maldonado. Ahí está el saludo para el Chimoltrufia Sparring. Ahí está. Ah, que tenía cita. Que ya le iban a quitar otro más. Sí. Que porque ya está flojo. Que es, pues, ya sé, se le está cayendo solo ya de. Pues ya del. De, pues del tiempo, pues, de ya, de que ya. Ya caducó. Ay, ay, ay, me estoy echando un té de infusión de hierba de la suegra. Y está, está bueno, sí. Lo amerita. Pues sí, ¿verdad? Recuerda que, pues ya, ahorita les paso el dato de la, del, porque hoy no hay fútbol, ¿o sí? No, o sea, hay partido de fútbol americano la semana 3. ¿Ya vieron a mis Raiders? ¡Ay, joder! No saben. Pues sí. Ahí andan. A ver, entonces, ¿con qué voy antes de la siguiente petición ya para mi amigo Beto Salcero? Ah, sí es cierto. Estaba. Pues estaba Cornelio ya. Pues ya no quería. No se quería suicidar, no. Se quería ir de la casa ya, sí. Estaba recogiendo ya su ropa. En una. No tenía maleta. Había conseguido de la tienda una caja de cartón de huevo y ahí había echado toda su ropa. Sí, pues ya que ni eso le dejaron. Entonces, pues ya estaba Cornelio ya por irse de la casa porque pues no aguantaba. ¿Por qué creen que se iba? Porque su esposa resultó embarazada. ¿Y qué creen? Él era estéril. Digo, estéril. Sí.
1: ¿A dónde vas, Cornelio?
2: No, ya me voy. Ya no aguanto estos cuernos. Digo, este peso que traigo en mi cabeza. Ya. Y además, yo soy estéril y mira, estás embarazada. ¿Vas a decir que es obra de Dios o qué? ¿Te crees la Virgen María?
0: Y estaba enojado el Cornelio, sí, estaba enojado.
1: No, Cornelio, es más, yo te necesito aquí conmigo.
2: Pues, ¿para qué? ¿Para mantenerlo o qué? Que lo mantenga el otro.
1: No, Cornelio, nada de eso. Es más, mira, para que veas, le voy a poner tu nombre.
2: ¿Le vas a poner mi nombre?
1: Sí, se va a llamar igual que tú, Cornelio. Cornielito.
2: ¿Ah, de veras? Entonces así sí me quedo.
0: Bueno, mejor sigo con música. Un minuto para las 7, regreso.

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1: 7:05.
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0: 7 de la mañana ya con 12 minutos. A ver. Ese Mike. Por eso, cuando termines de cocinar, tienes que lavar los trastes. Porque después hay una comida, depende de lo que preparen, se pegan. Y pues. Pues sí, te falta barrio, amigo, te falta, sí. Sí, mano. Ah, tú también sabías que no iba. Hijo de. Gracias por avisar, ¿eh? Gracias por avisar. Afortunadamente yo. Bueno. Es que yo en ese tipo de contingencia yo sí trabajo. No me ando escondiendo. Que, ay, no, bebé, viene el ¿cuál huracán? Además, le voy al reporte del clima de una vez. Ahí les va. Déjense de estar de. Por no decir huevones. Sí. Ya les dijo Mar. El huracán Polo. Ya categoría 5 otra vez. Pues ahorita se mantiene a 280 kilómetros al oeste-suroeste de Zihuatanejo, Guerrero. Y a 260 kilómetros al sur de Manzanillo. Es el reporte de las 6 de la mañana, de hace un ratito acaba de salir. Está calientito el reporte. Entonces, pues ahí anda el polo. Sí. Cabina siempre trabaja en todo tipo de contingencias, todo. Noticias también, pero bueno. Que dijeron que no, que porque les da miedo, bueno. Entonces, pues está abriendo el huracán. De hecho, según la trayectoria que lleva, va a agarrar mar adentro y se prevé, ojalá no, que está tocando tierra ya por Baja California, ¿verdad? ¿Para qué lado? Bueno, igual lo seguimos monitoreando. De hecho, ya hay otra zona de inestabilidad ahí, más o menos a la altura de Oaxaca, por ahí más o menos. Y, pues, para la semana que viene ya tendremos ahí más noticias que del siguiente, ¿verdad? Pues estamos en la temporada de lluvias, como les decía hace unos momentos. Y, pues, no se alarme ahí. Ahorita ya, Polo, pues ya. Ya se fue. Bueno, anda pues retirándose ya y pues esperemos que siga ese trayecto, ¿verdad? Que no regrese. Que diga, porque suele suceder que va para atrás y híjole. Pero no. Saludos al arquitecto Fernando Morán. Sí, ni una gota. De hecho ya va a salir el sol otra vez. Un calorón, ¿eh? Es lo que está pasando. ¿De veras son tan los demás o qué? Nomás se despertaron para ir al baño y se volvieron a dormir, sí es cierto. Ahí está. Entonces así está el trayecto del polo, la trayectoria más bien. Ya todos a trabajar, no pasa nada. Por lo pronto voy con el patrocinio, permítanme.
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0: 7:16, 27 grados.
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Saludos al amigo del Acapulco. Sí, es que por las obras, dijo Polo, no, pues ¿por dónde entro? ¿Por dónde? No hay por dónde entrar aquí, mejor me voy. Y sí se fue. Ay, jole, ¿qué les digo? Que está agarrando sus cosas para pelarse el Polo ya. Ay, ay, ay. No. No, porque le ibas a cambiar, Miguel, no. Está... Sí, no, ¿para qué? Sí, ¿verdad? Ya saben que ya se autorizó la nueva tarifa, nada más esperan que salga a nueva tarifa a los taxistas. Y según la información que tengo yo aquí, ¡ay, ya se me borró! ¡Ah, mira! Que no, que pues qué. Entonces, la tarifa de la parada mínima aquí en Manzanillo va a ser de 40 pesos. Oh, espérate tú. Entonces, pues, tenían que, ¿cuánto? A ver, contéstenme ustedes, el Jairo, Beto Salcero, ¿cuántos años tenían que no subir la tarifa del taxi? ¿No se les incrementaba como algunos 17 años, no? Más o menos. Por ahí un aproximado. Que de por sí no trabajan y con el aumento quieren la completar. Sí, por ahí como unos 17 años. Un aproximado. A ver, Gabo, ¿desde cuándo no le suben la tarifa? ¿Ya lo probaron, Gabo? Nada más falta que lo manden pues a para publicar, ¿verdad? Sí. Autorizarlo pues de todo ese rollo. Es que sí, cada vez la gasolina está más cara. Eso sí es cierto, ¿eh? La verdad sí. Pues también eso sí es cierto. Ya cualquiera cobra lo que quiere. Ya la parada mínima, ¿cuánto era la parada mínima? Recuerdo que eran 23 pesos. 19 o 23 pesos, y ahí aumentaba 5 pesos. Y según ahorita quedó parada mínima 40 y aumenta 7 pesos, depende cómo vayas avanzando, ¿verdad? Algo así. Entonces, sí, parada mínima en el centro 25-30, depende más o menos. También a consideración, ¿no? Si vas, por ejemplo, si te subes en el Tajo y vas al centro, al jardín, con la nueva tarifa te cobran 40 pesos, mejor te vas caminando, ¿verdad? Pues sí, te ahorras esos 40 para una promo. Bueno, completa, porque tampoco ajusta. Me han dicho. Bueno, entonces, que si también van a subir la tarifa a los mototaxis. Bueno, eso quién sabe, como eso no están regulados, eso, pero pues hacen lo que quieren. Ayer vi uno, fíjense nomás, ¿eh? Ahí en la... Más, me voy a corto, ahorita les digo sobre eso, no me tardo.

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19: 7 de la mañana, ya con 25 minutos. Bueno, ya para despedirme, ya que siempre sí, hay noticias. Ay, jule, mano. Oigan, de ver si es cierto. Ya, pues una tarifa así, de, por ejemplo, de Salagua al centro o de Santiago al centro, sí se va a incrementar, ¿eh? Ahora sí va a tener más chamba los mototaxis. Sí, porque si con la nueva tarifa el mototaxi te va a cobrar un poco más barato. Bueno, creo yo, quién sabe. Bueno. Pues a ver qué... ¿qué reacción hay, verdad? Pero sí es cierto lo que decía el Gabo. Pues ya cada quien cobra lo que quiere. Ya no, pues, pues esa consideración, ¿no? También el cliente tiene que entender que pues cada vez las cosas están más caras. La gasolina, 24 pesos el litro, si le echas de la verde. Si le echas de la otra, arriba de 28. Entonces, pues sí, y luego pues tienen que, porque la mayoría son choferes y el patrón quiere su dinero, a él no le importa si sube o no, ya quiere su dinero íntegro. Cuando entrega la unidad es con tanque lleno, perfectas condiciones del vehículo, bien lavadito y todo, y hasta ahí, el que sigue y das lo que te corresponde, ¿no? Por turno. Pero bueno. Así pasa. Entonces, pues, a ver qué pasa. Bueno, los que tenemos vehículo, pues no tenemos ese problema, pero sí los que dependen, pues, de que necesitan taxi o algo. Y yo aún así yo a veces he necesitado taxi. Nomás que los que le hablo, pues no pueden, no voy para allá, ya terminé mi turno. Tengo flojera, luego voy. Bueno, mejor me despido ya. 7:28 minutos, nos escuchamos el de mañana, 6:30 de la mañana, hasta pronto.

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0: Bien, ¿y qué tal? ¿Cómo le va? Es un gusto saludarle. 7:00 a.m. ya con 32 minutos. Nosotros arrancando esta primera emisión ya en este jueves, mañana de jueves 24 de septiembre, saludándole con muchísimo gusto a través de esta frecuencia Radio Turquesa 92.9, también a través de la transmisión simultánea en nuestras redes sociales, Informativo Turquesa Manzanillo. Le damos la más cordial bienvenida a este espacio de noticias, de información, pero sobre todo de su participación importante, como siempre, a través de su comentario, a través de su denuncia. Tenemos listo ya habilitadas las líneas telefónicas, también en nuestro grupo de WhatsApp, para que deje pues ahí su denuncia, deje también por ahí fotografías, comentarios, videos, bueno, pues todo lo que usted quiera compartir en esta mañana, incluso, bueno, pues todo lo que sucede en el transcurso de la mañana. Pues una mañana bastante nublada en el puerto de Manzanillo, pues ahora sí en espera de esta situación. Viene bastante lento el huracán Polo en este recorrido, que bueno, pues como siempre decimos, pues mejor que no suceda, es mejor que no ocurra alguna situación. Bueno, pues estamos a una geografía de costa, zona de playa, totalmente pues expuestos ante esta situación. Hay que tener mucho cuidado, se sigue manteniendo, bueno, pues las alertas en temas de oleaje, en temas de playa, las actividades turísticas, deportivas, de pesca, embarcaciones menores, todavía continúan, bueno, pues el tema de prevención ante este tipo de fenómeno meteorológico. Que por lo pronto, en esta mañana ya de 24 de septiembre, comienza, bueno, pues iniciamos una mañana bastante nublada y bueno, pues parte de lo que estará pues llevándose y transcurriendo durante todo el día en este jueves, en el recorrido que hace por el Océano Pacífico este huracán Polo, que ayer, bueno, pues aumentó su categoría. En un momento checamos por ahí la actualización para darles a conocer, bueno, pues ustedes toda la información. Agradecemos, por supuesto, el favor de su atención, la confianza en permanecer informado. Allí en los controles técnicos de Red Turquesa, Arnoldo Cabrera. Ya estamos en el streaming. La información se ve y se escucha con Bernardo Lara, Penélope Membris. Más adelante en esta mesa de noticias, nuestros corresponsales, Gabriel Sánchez en el reporte urbano, las calles de la ciudad, el reporte vial, ahí con nuestro compañero. Viene más adelante temas políticos con La Grilla de Pedro Velázquez. Y bueno, pues también hablaremos de la nota especial con nuestro compañero Lupillo Hernández. Bueno, pues hoy tenemos entrevistados, hoy tenemos invitados especiales aquí en el estudio de Radio Turquesa. Tenemos, hoy estará con nosotros la diputada Andrea Naranjo Alcaraz. Vamos a platicar de ella, pues, temas legislativos, algunas otras situaciones de trabajo, de territorio. Y también, bueno, pues viene con nosotros Beli de Prema, que bueno, pues hoy estaremos platicando con ella acerca de pues las actividades que realizan. Y bueno, pues una entrevista muy interesante, importante. Así que bueno, pues hay invitados especiales el día de hoy. Acompáñenos de aquí hasta las 9:00 a.m. con todo lo que ocurra y todo lo que tenemos para informarle. Así iniciamos, así comenzamos. Esto es Informativo Turquesa y nosotros somos la voz de la información.
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0: le platicamos en los principales titulares la información que se ha generado, y es que el último comunicado, actualización, es que en las próximas horas se pronostican rachas de viento y oleaje peligroso, esto en los estados de Jalisco, Colima y Michoacán, debido al huracán Polo, de acuerdo con un análisis meteorológico en el transcurso de esta noche. Y a lo largo del día se pronostican mayores efectos del huracán debido a que se localizará en su punto más cercano a estos tres estados, Michoacán, Colima, Jalisco. El sistema se mantiene como categoría 5 con vientos sostenidos de 260 kilómetros por hora, rachas máximas de hasta 300 kilómetros por hora. Sin embargo, dichos vientos se concentran muy cerca del ojo del huracán debido a que Polo es un sistema muy compacto debido al desplazamiento que ha presentado hacia el noroeste durante las últimas horas. Se pronostica que se registren rachas de viento fuerte superiores a 40 kilómetros por hora en los municipios costeros de Michoacán. Durante esta noche y madrugada se extenderá durante el día hacia los municipios costeros de Colima y Jalisco. Cabe resaltar que la trayectoria ha presentado variaciones conforme avanzó de manera paralela durante las últimas horas. Sin embargo, existe pues una alta confianza en que durante esta madrugada el huracán Polo comenzará a desplazarse de manera repentina al oeste debido al establecimiento de una anticiclón sobre el norte de México y el sur de Estados Unidos. Este análisis está pues basado en todos los modelos globales de apoyo de los modelos de inteligencia artificial, incluyendo los desarrollados por Google DeepMind. Por otro lado, las lluvias no serán la mayor amenaza en este momento. La presencia del huracán compacto de aire seco y el occidente del país ha impulsado el anticiclón, sin duda limita la extensión de las tormentas. Por ello, durante esta madrugada continuará la probabilidad de precipitaciones de manera dispersa en el sur de Michoacán y Guerrero, sin descartar el desarrollo de algunas tormentas en Colima, también en el sur de Jalisco. Las precipitaciones serán de carácter disperso a aislado, con intensidad de ligera, puntualmente fuerte durante la mañana. Se estará informando el potencial de lluvia por el resto de la tarde y noche. Finalmente, recalcamos que la mayor amenaza para Jalisco, Colima y Michoacán será durante las próximas 24 horas, será el oleaje, debido a que, bueno, pues se prevén olas superiores a los 5 metros de altura, corrientes de resaca, presentando pues una amenaza para la vida. Mientras tanto, las rachas de viento podrían superar hasta los 40 kilómetros por hora, principalmente en zonas costeras. La recomendación a toda la población: tomar las precauciones, estar atentos a las distintas actualizaciones que se estarán emitiendo y seguir las recomendaciones de Protección Civil. Y bueno, pues la prevención comienza justamente con mantenerse informados ante las condiciones meteorológicas que se puedan generar en este fenómeno. Hay que seguir con los comunicados oficiales, evitar compartir información no verificada. Recordar que Protección Civil se mantendrán atentos y preparados para atender cualquier situación que pudiera presentarse. Continúan los trabajos de perforación. El nuevo pozo de Santiago ya alcanzaron el 50% en el avance. Capdan continúa trabajando. Parte de la información que está emitiendo, las 24 horas están trabajando para restablecer el servicio lo antes posible. Agradece pues la organización, su corporación, compresión. Comparten los números de atención: 314-121-7484. Y también hay números de WhatsApp: 314-858-3747 para solicitudes y también, bueno, reportes o el apoyo en situación de pipas. Cierre total nocturno en el tramo de La Salada se llevará a cabo este jueves 24, viernes 25, sábado 26, domingo 27 y lunes 28. Desde este jueves y hasta el próximo lunes, la circulación vehicular será suspendida desde las 0 horas, medianoche, hasta las 5 de la mañana, 5 de la madrugada, durante estos días señalados. El transporte de carga pesada no podrá circular, mientras que los vehículos ligeros deben utilizar la carretera libre La Salada y las rutas alternas habilitadas en ambos sentidos. asiste el CRUM a un hombre lesionado tras la volcadura de un automóvil allá en Colima capital. La Unidad Estatal de Protección Civil informa que, bueno, los paramédicos de este centro regulador de urgencias médicas brindaron atención inmediata a un hombre que resultó lesionado. Esto tras la volcadura del automóvil en el que viajaba. El hecho se registró sobre el bulevar Carlos de la Madrid Béjar en el municipio de Colima. Paramédicos del CRUM acudieron al lugar para realizar la valoración y atención prehospitalaria para la persona lesionada. La tarde de ayer se llevó a cabo la octava mesa de trabajo de la ruta NAME, espacio en el que instituciones del gobierno del estado presentaron avances y acciones realizadas para fortalecer la prevención, atención y protección de niñas y adolescentes menores de 15 años que son madres o se encuentran embarazadas. Ahí durante la sesión, Diana García Silva, asesora técnica de la ruta NAME, presentó el registro de 45 NAMES detectadas hasta el presente mes de septiembre, información que permite reforzar la coordinación institucional y generar respuestas oportunas desde un enfoque de derechos humanos en perspectiva de género y protección integral. Estos trabajos interinstitucionales están refrendando el compromiso, pues, de las autoridades para prevenir las violencias, las vulneraciones de los derechos que afectan a niñas y adolescentes, colocando en el centro de bienestar su dignidad y el derecho a vivir una vida libre de violencia con igualdad de oportunidades. También le comentamos, y con el fin de ampliar las opciones deportivas para las infancias, juventudes y la población en general, el INCODE está impulsando nuevas actividades, esto en el Centro Acuático de Occidente. Ahí se incorpora el polo acuático en categorías infantil, juvenil y máster, una actividad que está formando parte de las acciones del Instituto Colimense del Deporte para aprovechar la infraestructura deportiva y generar nuevos espacios de práctica, formación y desarrollo deportivo. Con el tema biodiversidad, comunidades editoriales independientes, este miércoles se inauguró la Feria del Libro en la Universidad Intercultural 2026 en la explanada de los murales del Campus Comala, encabezado por la rectora Catalina Suárez Dávila y Juan José Arias Orozco, subsecretario de Cultura en el gobierno del estado de Colima, en representación de la gobernadora Indira Vizcaíno. También asistieron Daniela Orozco Pineda, presidenta municipal de Comala, María del Carmen Carrillo Rodríguez, subdirectora de Educación. Y antes de inaugurar esta feria del libro, el subsecretario de Cultura destacó la realización de esta tercera edición de la feria con la participación de estudiantes, personal docente, editorial y autores invitados, celebrando la apertura de estos espacios para fomentar la lectura y la creación. También le comentamos, con el objetivo de impulsar la profesionalización en el ámbito literario en la entidad, a través de la Subsecretaría de Cultura, se brindan talleres gratuitos para escritoras y escritores que realizarán dentro del marco de la Feria del Libro de Colima 2026, que se efectuará del 1 al 4 de octubre en la Casa de la Cultura de Villa de Álvarez. Ahí se contará con la participación de artistas locales nacionales. Son talleres dirigidos a jóvenes y adultos que ofrecen un espacio acerca de la poesía, la narrativa gráfica, la creación y el de fanzine y el trabajo editorial. Algunos talleres son Selfie Poética, impartido por la escritora Cel Cabrera. También los enlaces pueden consultarse para el tema del registro en las redes sociales de Cultura Colima. Adolfo Núñez González, secretario de Educación y Cultura en el gobierno del estado, encabezó una asamblea informativa sobre la estrategia nacional El ABC de las Emociones. Esto está dirigido a las y los alumnos de secundaria Enrique Corona Morfín, con el objetivo de brindarles herramientas para reconocer, comprender y gestionar sus emociones. Ahí fue acompañado por el secretario de Salud, Víctor Manuel Torrero Enríquez, la subsecretaria de Educación, Katia Paola Vázquez Olórzano, también el titular de la dependencia, quien destacó que esta estrategia es impulsada por el gobierno de la presidenta Claudia Sheinbaum Pardo, busca fortalecer el bienestar socioemocional y favorecer la convivencia pacífica en los espacios escolares, en concordancia con los principios de la nueva escuela mexicana. El gobierno del estado está impulsando la vinculación laboral para el nuevo CRIT Colima a través de la Subsecretaría del Trabajo, el Servicio Nacional de Empleo, Teletón 2026, en el que la secretaria de Bienestar, Inclusión Social y Mujeres, Evinzón, Bridiana Valencia Vargas, participó en representación de la gobernadora con el objetivo, pues, de vincular a profesionistas de la entidad con oportunidades laborales que ofrecerá el nuevo CRIT que se construye en Capital Colima. Viri Valencia destacó que la apertura del Centro de Rehabilitación e Inclusión Infantil Teletón representa un logro para miles de familias colimenses y una oportunidad para brindar atención especializada a niñas, niños y adolescentes jóvenes con discapacidad sin que tengan que trasladarse a otros estados. Señaló que quienes se incorporen al nuevo centro tendrán la responsabilidad de atender las infancias con vocación, sensibilidad y compromiso. Bueno, también le comentamos, la gobernadora del estado entregó este miércoles 2 vehículos nuevos al Centro de Rehabilitación y Educación Especial, el CRE, del DIF de la institución, que tenía 20 años sin recibir este tipo de unidades adaptadas para el traslado de personas con discapacidad. La mandataria subrayó que esta acción es un ejemplo más del compromiso del gobierno del estado por hacer mejor las cosas. Se presentó ahí la directora general del DIF estatal, Diana Cepeda, dijo que la entrega de estas unidades adaptadas representa mucho más que un vehículo, son movilidad, autonomía y oportunidades nuevas para las personas que acuden a nuestros centros, poder trasladarse de forma segura, accesible, que hace esto pues una gran diferencia en la vida cotidiana. Dijo, el beneficio de estas unidades tendrá un impacto directo en nuestras y nuestros usuarios, acercándolos a mejores condiciones de inclusión y accesibilidad. Bien, es parte, solamente parte de la información que le tenemos a todos ustedes a partir de este momento. Como siempre, la comunicación es directa. Ahí está nuestro número de teléfono. Quédese con nosotros, acompáñenos de aquí hasta las 9 de la mañana. Tenemos, por supuesto, más información, entrevistas, comentarios y mucho más. Les recuerdo la línea de mensaje 314-121-6780. Vamos a la breve pausa, regresamos, el reporte vial, el reporte urbano y bueno, pues un día muy nublado aquí en el puerto de Manzanillo, las condiciones climatológicas también más adelante. Regresamos.
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4: 7:48.
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0: Bien, y ya de regreso, 7:53, seguimos, avanzamos con los temas de la información. Penélope Membris, muy buenos días.
1: Buen día a todas y todos. Y bueno, pues espero que estén muy bien esta mañana, que hayan amanecido contentos, felices. La verdad es que todos esperábamos lluvia. El día de hoy no, todavía no nos ha llovido, probablemente llueva más tarde. Pero sí, tomen sus precauciones. Recuerde que tienen que estar informados en páginas oficiales y además hay que estar atentos, ¿no? A estas páginas, a la información, a las recomendaciones sobre todo. Y que bueno, es tema de prevención. Digo, de repente decimos, no llovió o les falló a los meteorólogos. Pero la verdad es que, por un lado, Carlos, qué bueno que no peguen los huracanes tan fuerte, porque lo hemos notado, lo hemos percibido en tema de lluvias.
0: Sí, nos llueve poquito.
1: 20 minutos y se inunda Manzanillo. Ahora imagínate un huracán categoría 4 o 5, no hombre, sería devastador.
0: Hablamos aquí por el municipio, ¿eh?
1: Por el municipio.
0: Digo, hay otras ciudades en que les llueve diario, ¿no?
1: Sí,
0: otros municipios,
1: sí, sí.
0: En otros estados.
1: Que están más preparados.
0: Sí, no sé, yo creo que tienen condiciones en temas pluviales de mejor, sí, mejor situación, ¿no? Entonces, yo creo que ya se debería de hacer algo, ¿no? En situación de inundaciones, no es nada más la basura, sino hay geográficamente calles que siempre uh-huh. están inundadas, entonces...
1: Que ya están identificadas, digo, sí, ya todos sí, los manzanillenses sabemos cuáles son.
0: Tenemos las brisas.
1: También, ajá, en Salaguas Soleares, el valle prácticamente uh-huh. se inunda muchísimo. Bueno, la parte de la avenida Elías Zamora, a ver,
0: algo se tendría que hacer, pues, si no es sí. lo mismo siempre, ¿no? Y quizá ya ante la población, que la gran cantidad de que somos, bueno, pues ya la misma, el tema de lo pluvial no alcanza. Justo.
1: Es correcto. Y que bueno, además Manzanillo, pues sabemos que está en potencial crecimiento todo el tiempo, cada vez llega más gente, hay más construcciones, están llevando a cabo varias obras, entonces pues todo esto es parte, ¿no?
0: Que hace mucho había una teoría, ¿no? Dicen, bueno, hay que checar geográfico, cuando había espacio, decían, no, bueno, pues que no esté cerca del arroyo, que no esté cerca del río, ahí se inunda, ahí está inundado. Ahí está en un valle, bueno, entonces, pero ahorita ya
1: no. No, pues ya para donde se hace.
0: Donde hay espacio es posible, ahí hay que...
1: Ahí, en el baldío que usted vea, ahí van a poner casas.
0: Hombre.
1: Y bueno, también quiero invitar a toda nuestra audiencia que nos pueden contactar, pueden hacernos llegar sus reportes, quejas, denuncias al 314-121-6780. Así como la invitación a que nos sigan en las redes sociales. Estamos en TikTok, en Instagram, en Facebook, como Informativo Turquesa Manzanillo.
0: Pues vamos directamente con la información, el reporte vial, el reporte urbano. Nuestro compañero Gabriel Sánchez ya está al volante.
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1: Gabriel, ¿qué tal? Muy buen día, un gusto saludarte la mañana de hoy. Bueno, pues ya es jueves 24 de septiembre. Coméntanos cómo se encuentran las vialidades de nuestro municipio el día de hoy.
3: ¿Qué tal, Penélope? Buenos días, Carlos, compañeros, auditorio. Pues mira, Penélope, las vialidades, ahorita voy cruzando. De hecho, hice un recorrido desde la zona de San Pedrito hacia Tapeite y créemelo que está muy despejado hoy.
0: Uh-huh. Ahorita se los está cortando un poquito, Gabriel.
1: Se corta la comunicación contigo.
3: Coméntame si me escuchan ahí.
1: Listo, ya. Ahí sí, ya.
3: Ah, les comentaba, no sé si se suspendieron clases o no, porque créeme lo que se encuentra un poquito más relajado. La circulación vial, ahorita vengo desde San Pedrito para el lado de Tapeitle, y créeme que no me entretuve ni 6 minutitos, nada, o sea, está relajado, esta parte está, pues, ahora sí que fluyendo bien, vaya. Uh-huh. Entonces, tal vez, no sé si, como les vuelvo a preguntar, no sé si ustedes tengan conocimiento si algunas escuelas suspendieron o simplemente los padres de familia, pues, decidieron no mandar a los niños a la escuela.
1: Sí, Gabriel, fíjate que yo también percibí algo similar cuando venía camino para acá. Me di cuenta que estuvo muy fluido el tráfico, no vi tantos vehículos en la vialidad. Creo que algunas personas pues optaron por no llevar a sus pequeños a las escuelas para evitar que en caso de que lloviera bastante pues hubiera alguna complicación. Pero sí se notó el cambio, sí se ve muy diferente.
3: De hecho, ahorita que estoy aquí parado en una gasolinería, y no hay fila, no hay fila en dirección hacia la zona centro, aquí para ingresar aquí a la construcción del puente, no hay fila, sí. Absolutamente libre.
0: No, entonces, y no hay comunicado, por parte de la
1: Secretaría oficial
0: de Educación, no hay comunicado, que por lo regular ahora, bueno, ese es un tema, ¿no? Es un tema. Ayer veíamos comentarios referentes que tienen que ver con esto. ¿Por qué avisaban en la noche? ¿O por qué avisaban muy tarde? Cuando, imagínate, avisas en la noche y a muchas personas por alguna razón no alcanzan a checar grupos, celular o alguna situación, y mandan a sus hijos, ¿no? Entonces, dice, bueno, pues, ¿qué es lo que está pasando con la organización? Creo que se hizo esa práctica, ¿no? De avisar ya muy tarde para que los pequeños no pierdan clase. Y luego también, pues, recordar que quizá nos quedamos muy acostumbrados a otras administraciones donde, bueno, pues, de plano se decía, pues, no va a haber clase, va a llover, no llovía. Y bueno, pero el tema de prevención, ¿no? Entonces, ya al final, pues, lo que opta la gente o el mismo padre de familia en decir, no, pues, mira, de que se enferme a que falte un día, O la situación de la inundación o la lluvia o como se vea, o hay alumnos jóvenes que la verdad es que pues ya tienen algunas afecciones respiratorias o algunas enfermedades, entonces pues también para qué exponer.
3: De hecho, Carlos, el día de ayer fíjate que hubo una publicación, andaba una publicación ahí en el Face donde indicaba en varios municipios del estado de Colima que no iba a haber clases y estaba totalmente como que si fuera un comunicado de la Secretaría de Gobernación. De hecho, varias personas ahí comentaron pues que era falso, que no se creyeran, que porque ellos eran parte de los planteles en el cual estaban indicados que no iba a haber clases, entonces ellos salieron a decir que era una noticia pues falsa. Entonces creo que hay personas todavía descaceradas que uh-huh. tienen la habilidad y ahora sí que la habilidad y las plataformitas o los programas para hacer ese tipo de publicaciones, pues normalmente es afectar a la población, porque pues imagínate este tipo de publicaciones, ahora que publique otras cosas, y también mira, me ha tocado, de hecho el día de ayer, mucha gente publicó piezas acá por el lado de Armería, por el lado de Tecomán, para pronto agarré mi teléfono y para cerciorarme con contactos que tengo en este lado, y pues me argumentan que pues estaba bastante caluroso, que no había mas sin embargo en las publicaciones del Face a todo lo que daba de que estaba cayendo en pedazos del cielo allá de aquel lado. Entonces pues hay que visitar la fuente para que no andar difundiendo tonterías, ¿no? Porque
0: muy bien,
3: lo que hace es que a la gente la confunde, vaya.
1: Oye, Gabriel, y fíjate que ahora hablando de tema de vialidades, hay una situación que me tocó percibir hoy y que sí quiero compartir para la gente que nos escucha, pues es como esta parte de la reflexión. Iba una persona en su motocicleta por la avenida, era la avenida, pues digamos, la principal, y ya ves que hay calles aledañas hacia los costados, se incorpora una camioneta roja, pero la camioneta iba súper recio, o sea, se incorporó a la avenida principal, sale volando de la calle donde venía y casi el de la moto estuvo a punto, así a milímetros de estamparse con la camioneta. La camioneta pues salió volando y el de la moto pues,

0: agresiones ni nada, simplemente dialogaron. Pero sí es una situación bien compleja, hay que tener mucho cuidado cuando salgamos. Digo, yo dije en ese momento, a lo mejor sí se bajan, se pelean, no sé, o sea, no sabemos de repente cómo puedan reaccionar las otras personas o en qué situación van, pero bien curioso cómo es de repente la gente y luego dicen, ay, es que los de las motos se me metieron. No, en esta ocasión fue al revés, pero el de la camioneta, al momento de continuar el camino, ya después de que dialogan y todo, continúa, y en cuanto va a atravesar otra avenida que en ambos carriles es muy transitada, es la de la Clínica 10, en cuanto va a cruzar esa avenida, le pisa y otro carro casi se le estampa.
1: Caray.
0: Entonces no entendió el mensaje.
1: No, bueno, el punto es de que va tarde al trabajo, va tarde a donde vaya.
0: Probablemente.
1: Mucha gente que va tarde y van presionando a los demás o van con la situación de que los demás tengan que cuidarse de este tipo de personas, ¿no?
0: Pero imagínate, ¿cuánto tiempo se entretuvo? O sea, si hubiera esperado un segundo a que pasara el de la moto porque estaban súper cerca, pues no se hubiera tenido que esperar a dialogar con él y luego tener el detalle, o sea.
1: Fíjate que, y mi estimado Gabriel, también, si tuviéramos conciencia del reglamento vial, de cómo funciona, cuándo es tu responsabilidad y cuándo no es tu responsabilidad.
0: Exacto.
1: En situación de algún incidente o accidente, estaríamos más conscientes de esto. Ese tema de si tú te le atraviesas, tienes totalmente la culpa. Si te pegan por alcance, obviamente el de atrás tiene la culpa. Si abres la puerta y alguien se estampa con tu puerta, tú tienes la culpa. Si vas a reversear de la manera que sea, pero tú estás reverseando y
0: pegas,
1: tienes la culpa. Entonces, si estuviéramos un poquito más conscientes de todo este tipo de temas de vialidad, creo que lo evitaríamos. Y hay que ver todo lo que viene, ¿no? Todas las repercusiones que implica. Gabriel.
2: Así es. Pues sí, hay mucho que todavía que platicar acerca de estas cosas que realmente pues son más prácticas que tenemos. Y desgraciadamente, Carlos, eso es cuando
1: pues se está cortando
2: pues prácticamente ya.
1: ¿Ah? ¿Sí? Ahí se está cortando tu llamada.
2: Ya está cayendo, ya tiene un pequeño sereno aquí en.
1: A ver, ¿es información oficial o no? Porque
0: ¿sí es real?
2: Ya está cayendo un ligero chipichipi y aquí estoy en el crucero,
1: pues
2: de minas. De hecho, Carlos, fíjate que has visto las lámparas esas enormes que están a una altura considerable aquí en el crucero de minas.
1: Ajá. Sí.
2: Ya las bajaron. Esas pueden subir y bajar. Ya las tienen abajo prácticamente todas.
1: Okay. Bueno, pues ahí, pues temas de prevención, todo, pues alistándose para estas horas, próximas horas de lluvia. Gabriel, estaremos muy, muy pendientes contigo y yo creo que retomamos contigo la información en un momento más para ver, bueno, pues el avance de este fenómeno meteorológico y las condiciones de cómo estemos en tema de vialidades. En un momentito más estamos contigo en contacto. Muchísimas gracias.
2: Aquí estaremos al pendiente y pues ahora sí que noticias.
1: Perfecto.
0: Así es, gracias, Gabriel.
1: Gracias.
0: Oye, por cierto, nos hacen llegar algunas imágenes referente a esta cuestión del huracán. Ya ves que veíamos ayer este meme de el cuetero del puerto contra el huracán, un meme buenísimo.
1: Que nos hace un favorzote, ¿no?
0: Sí, sí, claro. Y dice acá la imagen que nos comparte Wilber, de hecho, muchas gracias, Wilber. Saludos, nos manda saludos también.
1: Muchas gracias.
0: Dice, atención Manzanillo, se solicitan cueteros para espantar al huracán Polo, que ya es categoría 5.
1: Ahí está.
0: Y luego también, bueno, pues está otro meme del Santo Mario Anguiano, dice, para que suspendan las clases.
1: Exacto.
0: Que fue el gobernador que más clases suspendió solo por sospechas
1: pero la tradición siguió con Nacho, ¿no?
0: Sí, también, pero no tanto como Mario.
1: Oye, que luego de repente los alumnos decían, Nachito, no, pues bueno, pues ya, pues es mejor, ¿no? Fíjate que ahorita está este tema, ¿no? La situación de clases a distancia ya no es lo mismo que antes. Ahora, también el tema de la tecnología. ¿Cuánto hace el sexenio, Marenguén? Pues 12 años, ¿no?
0: Sí.
1: Ok, 12 años. ¿Cómo estábamos en tema de tecnología hace 12 años?
0: Sí, claro, o sea, no era la misma que ahora.
1: Es más, te he puesto que WhatsApp no era lo mismo. O sea, como para mandar el mensaje del grupo, la publicación, Facebook tampoco era lo mismo.
0: Sí, entonces, es correcto.
1: Entonces, obviamente, mañana no hay clase, decían, y bueno, pues era lo
0: y
1: que
0: pues
1: había.
0: Y pues tenía que ser, ¿no? O sea, además, ¿cuánta gente tenía acceso a esta información?

0: Sí, entonces, a la tecnología.
1: Ahorita, pues yo creo que con el tema tecnológico, pues se supone que todo el mundo debe estar atento, los grupos, todo este tipo de cosas. Se facilita, ¿no?
0: También entonces, por acá dicen, se acerca la comunicación. Nos mandan otro que dice, hasta el huracán tienen que tomar vías alternas para cruzar Colima.
1: Que sean la salada o las del puente, ¿no? Bueno, pues muy que tome bien. Las que quiera, pero que no entre.
0: Que no llegue. Que no pegue así como categoría 5 que viene.
1: Tenemos 8 de la mañana con 8 minutos. Yo creo que avanzamos con algo de temas de información. Vamos a corte. Okay. ¿Te parece? Retomamos por ahí también con todos. Nos decían por acá el tema de fenómenos. A ver, dice, en las playas.
2: Está llevando a cabo varias obras, entonces.
1: Mira, hay gente que está ahorita en la playa, más vayan, vean, pero no sé.
0: No se metan, tampoco se bajen a caminar ahí en la arena, que les pegue el agüita, porque la verdad que se pone bien difícil, ya ha habido situaciones complicadas con personas que solo porque cuando es mar de fondo, que ahorita esa es la ocasión, en mar de fondo. El huracán, recuerden que está en el mar, está allá adentro, y por eso es que hay tanto movimiento, tanto oleaje. Acá en Manzanillo, en las costas de Colima, se esperaban olas de más de 3.5 metros cuando era categoría 4. Ahorita que ya es 5, pues pueden ser mucho más altas. Entonces tengan mucho cuidado.
1: Mi estimadísimo Javier nos dice: ligero sereno en las brisas también.
0: Ya comenzó a chispear.
1: Buenos días, Carlos. A lo mejor le mandaron un memo al ciclón que, con motivo de las obras, debería tomar vías alternas.
0: Pues sí, efectivamente, el meme. Por acá también dice: saludos al licenciado Víctor Manuel Bautista, que nos está escuchando a diario y dice que es el mejor informativo de la República. Muchas gracias, Víctor.
1: Bueno, vamos a escuchar parte de lo que nos están comentando. Dice: ¿qué onda? Buenos días. El tema de fenómenos meteorológicos.
3: Hola, Carlos. Buenos días. Oye, retomando el tema con lo que está ahorita en boga, ¿no? Lo del huracán. Considero que no lo deberíamos de llamar fenómenos. Son ahora sí que una válvula muy sabia que tiene la naturaleza para hacer que los gases, la contaminación, que nosotros los fenómenos generamos durante una temporada, ¿no? Un periodo, vamos, ¿no? Entonces, ¿ellos qué hacen? Pues ellos, sabiamente, la naturaleza, pues, por sus mecanismos, genera estos ciclones, para, pues, quitar la suciedad y hacer que esto se mueva, ¿no? Que tengamos un oxígeno más puro, que tengamos una vida más sana. Le pagamos de una forma muy mala, ¿eh? Somos buenos para contaminar, somos buenos para descomponer, ¿verdad? ¿Qué nos toca? Pues resguardarnos, cuidarnos, protegernos y agradecer por esta mecánica tan sabia que tiene la naturaleza. No son fenómenos, quitémonos ese nombre, aunque lo diga la ciencia o lo digan los científicos, no son fenómenos, es algo natural y muy sabio. Buenos días.
1: Ahí está, bueno, pues el comentario.
0: Esa es una importante opinión, porque, bueno, como debe ser el nombre correcto y como sí se dice y como está estipulado y la ciencia también lo confirma, es el término oficial es fenómeno meteorológico.
1: Bueno, en tema de conceptos, ¿no? Pero creo que el punto importante de este comentario es el daño que le hemos hecho. Estamos pagando la factura, sí, justamente lo dice.
0: Sí, es correcto.
1: Y ahorita el fenómeno también del niño que ha provocado tanto, que ha durado, y esto es lo que ha provocado, justamente ha causado. Yo creo que ahorita muchos de ustedes ya se dieron la tarea de echar un clavadito por ahí en tema de documentales, de información, de qué es lo que está pasando con estos cambios climáticos. En realidad todo es consecuencia de lo que sí hay una válvula de escape, pero
0: sí, claro.
1: ¿De qué tamaño es la válvula? ¿De qué tan grave es el daño que estamos haciendo a nuestro medio ambiente, a nuestro mundo? Que esto es lo que se propicia. Ahora, imagínate este huracán, pero sí llegando a tierra.
0: No. Imagínate en categoría 5. Digo, ya vimos que le pasó a Acapulco hace unos años y cómo quedó destrozado.
1: Y ahorita estamos...
0: Les costó mucho tiempo.
1: Lo estamos platicando, ¿no? Pero,
0: sí, claro.
1: O sea, puede suceder, puede llegar. ¿Sí? Entonces, ¿hasta cuándo, dijera por ahí el artista, vamos a tomar conciencia del daño que le estamos provocando a nuestro planeta?
0: Así es. Y solo para aclarar también, hay una diferencia, porque de repente se confunde esta cuestión del concepto fenómeno meteorológico y fenómeno climático. En el tema del fenómeno meteorológico, es cuando es algo de corta duración o puntual de tiempo. Por ejemplo, la tormenta, un huracán, un frente frío, una lluvia intensa, porque eso, bueno, se considera fenómeno meteorológico. Y cuando es un fenómeno climático, son, por ejemplo, lo que decías tú, el efecto del niño, la niña, algo ya que tiene mucha mayor duración y pues impacta también de otra forma.
1: Se juntan, se vinculan, sí. Bueno, pues todo se aglomera. Bueno, vamos a una breve pausa comercial. Hoy tenemos una invitada muy especial al regreso.
0: Sí, porque, ¿qué creen? ¿Qué creen? Sigan con nosotros porque ya está aquí con nosotros en el estudio. Ella es Beli Palomino de Prema Centro Holístico, quien, bueno, pues nos va a estar platicando. Digo, sabemos que es importantísimo esta cuestión de sentirnos bien, vernos bien, pero para ello pues hay que hacer algunas actividades. Y ella nos va a platicar de los beneficios, las ventajas de practicar la danza árabe, el zumba, y la importancia de cuidar también pues nuestros buenos hábitos para que estemos bien y nos sintamos mejor. Vamos a regresar después de la pausa con ella en la entrevista. Recuerde que nos pueden hacer llegar sus mensajes, comentarios, denuncias, quejas al 314-121-6780.
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11: 8:15, 27 grados.
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0: Muy bien, ya estamos de regreso con todas y todos ustedes esta mañana. Y como les decía, justo antes de la pausa, pues ya se encuentra aquí conmigo. Estoy muy contenta de recibirla, mi queridísima amiga. Ella es Beli Palomino, que nos visita el día de hoy para platicarnos, pues, sobre todo este tema de la cuestión del bienestar y la salud. Beli, ¿qué tal? Muy buen día.
1: Muy buenos días. Muchas gracias, Penny. Gracias a toda la audiencia por este espacio. Aquí estamos a la orden.
0: Beli, tú, bueno, pues vienes de Prema Centro Holístico, sí. Y eres maestra, pues, de zumba, de danza árabe, de jumping también. Ajá, también. Tienes muy, pues ahora sí que una amplia carrera en este tema.
1: Muchas gracias.
0: Pero sí, platícanos así y coméntanos, ¿por qué te interesó la danza árabe y qué fue primero, esta o el zumba?
1: Bueno, el zumba es ahora sí como lo de cajón. Sí, ya de zumba ya tengo más de la mitad de mi vida.
0: Nací bailando.
1: Más de veintitantos años dando ese zumba. Pero dentro del zumba, en un momento se popularizó mucho la danza árabe, pero uh-huh, estilo fitness, y el Bollywood, todo eso. Entonces de ahí me empezó a surgir como esa espinita de buscar ese ritmo, esa metodología, y ya después vi los beneficios, empecé a tomar cursos con, ahora sí que me iba a Guadalajara, me iba a México, a Colima, y empecé a tomar ese tipo de capacitaciones y me gustó muchísimo. Y hace como 2 años tomé una en Guadalajara, todo lo que fue casi una semana, entonces estuvo padrísimo y decidí incluirlo dentro de mis clases, de mis horarios de clases.
0: Oye, Beli, y para muchas personas dicen, ay, es que la danza árabe es solo como mover la cadera y ya, pero ¿realmente qué es para ti?
1: Bueno, para mí la danza árabe, aparte de ser un ritmo tiene mucha cultura, muchos ritmos culturales, es una danza que empodera a la mujer, empodera esa parte femenina. Ayuda bastante a trabajar lo que es el vientre, de hecho la llamamos danza del vientre también, a fortalecer el suelo pélvico de la mujer, mejora la autoestima, la coordinación, trabajamos también mucho la parte de la disociación, que le llamamos, es donde decimos, a ver, solamente hay que mover arriba, o ahora no, ahora hay que mover solamente abajo. Entonces ahí esa partecita cuesta trabajo, o sea, todavía a mí me cuesta, entonces pero es muy padre porque te das cuenta de todo lo que tu cuerpo es capaz de lograr solamente con darle un poquito de dirección. Entonces la danza árabe, aparte los vestuarios son padrísimos.
0: Sí, luce muy bonito.
1: hay una rama de la danza árabe que se llama como fantasía, por así decirlo, donde involucramos elementos como las alas de Isis, como el velo, y varios elementos que nos ayudan a que la danza sea más vistosa, más llamativa, pero también al mismo tiempo poder vincularnos con esa cultura. Es padrísima.
0: Oye, por ejemplo, llega una persona nueva, ¿no? Como yo, cuando el primer día de la danza árabe, que en mi vida había bailado y pues de repente hay quien diga, ay, es que me siento muy tiesa o me da pena, o tengo pancita, porque pues es la danza del vientre. ¿Y qué le dices a las alumnas nuevas para motivarlas, para que se suelten, se relajen?
1: Pues bueno, principalmente es eso, que es que se relajen dentro de la clase, porque al final, pues bueno, es una clase para, le damos la libertad. Yo siempre les digo, chicas, tráiganse top. O sea, traigas un... ¿para qué? Para que yo pueda ver los movimientos de su vientre y para que al mismo tiempo a veces quitarnos como esa pena, ¿no? O sea, claro, es un espacio cerrado, sí, es y todo, pero al momento de estar bailando la danza árabe nos vamos dando cuenta de si estamos, por así decir, fortaleciendo esa parte de los abdominales, si estamos haciendo bien los círculos, los omis, hay unos movimientos que se llaman mayas, shimis, es más fácil identificarlos. Entonces, realmente tengo chicas que igual que tú, o sea, llegan desde ceros, porque esa es la idea, que puedas aprender desde cero. Y hay quienes ya traen de manera natural un movimiento bastante sueltito en la cadera. Hay quienes cuesta un poquito más de trabajo, pero al final de todo es práctica, o sea, no hay una limitante.
0: solamente. El chiste es la constancia.
1: Sí, la constancia, sí, sí.
0: Uh-huh. Muy bien. ¿Y qué puede tomar tu clase? ¿Hay alguna edad, algún peso, condición específica para ir a bailar?
1: No, bueno, tenemos un, por ejemplo, de las niñas, tenemos un horario para niñas. Esa la da la maestra Ciclali, que viene siendo mi sobrina. Entonces, desde las chiquitinas, ellas tienen los días miércoles. Y para jóvenes adultos son los días jueves a las 6:00 p.m. y no tenemos un... Ahora sí que tengo alumnas desde... La más jovencita tiene como 16 años y tengo una alumna que tiene ya va para los 80 años. Entonces, no tenemos como un límite ni nada. O sea,
0: Hay para todas las edades.
1: Sí, sí, o sea, hay para todas las edades y prácticamente si te gusta, vente a bailar.
0: Oye, y por ejemplo, me imagino que hay alumnas que tienes que ya tienen mucho tiempo, años contigo, incluso meses, pero platícanos cómo ha sido, o sea, tú notas obviamente la transformación, tú que estás de este lado y las ves desde un principio y ya después las ves bailando súper padre y las ves que se sienten mejor. Platícanos cómo ves ese cambio, esa transformación en ellas.
1: Yo creo que eso es lo que más disfruto de mi trabajo, ver ese tipo de cambios en las chicas, porque he tenido chicas que llegan así como primero con miedo, ¿no? Con miedo, con incertidumbre de saber si lo van a hacer o no, con cierta restricción en su cuerpo, ¿no? Y ya conforme van pasando las clases, las sesiones, los días, ya las veo que ya se traen su blusita, su top. Entonces ya de pronto, oiga, vamos a ver una coreografía. Ay, pues sí, no, y ya, bueno.
0: Entre
1: sí.
0: Que sí, ¿no?
1: Ya, yo les digo, aquí es lo difícil, nomás que valgan la primera vez, ya después, ya es como padrísimo.
0: Solita.
1: Entonces, es un cambio muy padre el que se ve, porque aumenta su seguridad, su autoestima, se ven, o sea, de por sí están bonitas, pero se ven más bonitas, y sobre todo, esa confianza que se vamos generando entre nosotras. Es muy
0: padre.
1: Oye,
0: y también hay un mito que relacionamos de repente mucho con este tema de, pues, del baile, del ejercicio en general. Y es como el de que es que si no adelgazas, no te está sirviendo. ¿Tú cómo llevas a cabo eso? Porque digo, también tienes conocimientos tema de alimentación saludable y todo. Entonces, ¿tú también cómo lo trabajas con ellas para que se sientan más acompañadas?
1: Yo siempre les comento, siempre les doy como la apertura para que ellas expresen qué les gustaría lograr, ¿no? Si les gustaría bajar de peso, mejorar solamente su condición física o si nada más quieren ir a bailar para desestresarse. Algunas nada más quieren ir a bailar para desestresarse. Y pues yo digo, o sea, si tú me dices que yo te me ponga
0: te
1: contigo para empecemos a hacer un cambio de alimentación para que mejores tu composición física, vale, damos. Entonces ya hacemos ahí sinergia en ese sentido. Entonces sí o sí empiezan a motivarse y empiezan a perder peso. No hay una, sí tiene, más bien, sí está muy ligado el baile, en este caso la danza árabe, porque sí pierden peso, o sea, sí perdemos tallas, porque al final de cuentas estamos haciendo un trabajo de oxidación de grasas a través de la danza.
0: Sí.
1: Y ya si tú en casa y mejoras tus hábitos alimenticios y lo combinas con otro tipo de ejercicio de fuerza y todo, sí o sí vas a tener un resultado muy positivo. Pero sí, igual hay gente que me dice, no, maestra, yo nomás vengo a desestresarme, quiero bailar y yo en mi casa sigo siendo igual, o sea, no pasa nada, o sea, al final de cuentas hay un respeto entre la decisión de cada quien.
0: Claro, y que además el ambiente está bien padre.
1: Sí.
0: Está súper a gusto.
1: Sí.
0: Y también, bueno, para las chicas que digan, bueno, yo quiero ir, dices que es la clase los jueves, ¿verdad?
1: Ajá, ahorita tengo la clase los jueves a las 6:00 p.m, estoy por iniciar un grupo sabatino, tentativamente de 4 a 6:00 p.m, porque me han estado solicitando un horario precisamente porque hay chicas que trabajan. Entonces, yo ya entre semana, más tardecito, ya no tenemos como disponibilidad en el local por tiempo, pero los sabatinos me han pedido así, porque de repente chicas me escriben que trabajan pues en aduanas, en agencias, en trabajo. Su trabajo es hasta el sábado mediodía, entonces estoy revisando con ellas y aperturamos un horario sabatino.
0: Excelente.
1: Porque sí, ya sería como que de a las 4, tal vez 5, algo así, para que ellas puedan integrarse y también pues tomar esta clase. Estaría padrísimo.
0: ¿Hay que llevar algún vestuario
1: cómo es la ropa idónea para el belly dance? Yo siempre les pido, por ejemplo, pueden llevar ropa como un mayoncito, o sea, licra. Yo les pido un top o una blusita pegadita al cuerpo. Hay chicas que a lo mejor de momento les da pena, pero es poco a poco. Hay una fajilla que usamos en belly dance. Yo tengo ahí algunas para prestarles, pero si quieren, igual pueden adquirirla. Ya de manera independiente, y ya los demás elementos, ya conforme la práctica, ya los vamos viendo, que el velo, que las alas, igual tengo los bastones de Saidi, o sea, varios elementos que los vamos incorporando, pero de momento es ahora sí que solamente llega.
0: Ok, muy bien. Oye, ¿cómo en cuánto tiempo, en cuántos meses o años le calculas que voy a poder bailar como Shakira? Digo, bueno, que Shakira
1: la mera. No, obviamente una persona dedicada y enfocada en la danza árabe, en 6 meses, o sea, puede desarrollar
0: continuos.
1: Sí, desarrollar una muy buena técnica. En este caso, pues claro, Shakira lo que tiene de más, aparte, es que no solo baila, sino que canta. Entonces ahí es un doble
0: esfuerzo, ¿no?
1: Sí. Entonces,
0: ahorita nomás dejémoslo en el baile. Belly dance.
1: Sí, pero sí es muy bonito. Sí,
0: pero sí, más o menos 6 meses continuos yendo a clase. Ya puedes tú moverte mejor,
1: sí, claro,
0: y sentirte más cómoda.
1: Sí, muy bien.
0: Y bueno, a diferencia del Zumba, digo, yo sé que las dos tienen objetivos distintos, Beli, platícanos cuál es la diferencia de la danza árabe y del Zumba, y también cómo influye, ¿no?, en la cuestión emocional, que se trabaja a diferencia una de otra, y en lo corporal también.
1: Bueno, el Zumba es como más como popular, le podríamos decir, se trabaja mucho la metodología como del, no sé si recuerdan, los aerobics.
0: Ajá.
1: O sea, de ahí realmente nació el Zumba, ¿no? Entonces, se trabajan pasos muy sencillos, muy básicos, que la verdad la mayoría de la población los puede realizar, y con música muy alegre, muy de moda, ritmos muy ahora sí que lo que esté pegando, ¿no? Y todos los géneros, desde el merengue, la salsa, la cumbia, la bachata, el reggaetón, el norteño.
0: Entonces, o sea, si te gusta bailar, ve al Zumba.
1: En una clase de Zumba podemos ver toda una gama de géneros en una hora de clase. Y sudamos como tal.
0: Sí.
1: O sea, en una clase de danza árabe, pues no nos enfocamos solamente en la danza oriental, que claro, ya hay muchas fusiones. Por ejemplo, está el belly flamenco, el belly samba, hay el Bollywood, por ejemplo, que sigue siendo una danza oriental, pues ya más enfocada en una fusión hindú. Pero al final de cuentas son ritmos de una cultura pues prestada, ¿no? O sea, que estamos yendo a esa cultura y viendo los elementos que nos favorezcan.
0: Así es.
1: En este caso, a uno de mujer, pues, ¿qué digo? También hay hombres que lo hacen, la verdad, hay muchos maestros que lo hacen, pero la mayoría aquí en Occidente, pues, somos mujeres, ¿verdad?
0: Muy bien, la mayoría.
1: La mayoría.
0: Sí.
1: Y, pues, ¿a qué nos ayuda? Pues, a tener un mejor control de nuestro cuerpo, a fortalecer nuestro suelo pélvico, el vientre, la autoestima, y la verdad, por ejemplo, trabajamos mucho con el cabello, también el cabello, darle movimiento ahora sí que a veces llegan con dolor de cuello, porque a veces hay mucha tensión en el cuello. Entonces, a través de los movimientos de la danza, también trabajamos el cuello, los hombros, los omóplatos, los brazos. Entonces, ay, me siento más sueltita. También ayuda muchísimo para eso.
0: Sí, pues quitas la tensión, ¿no?
1: Ajá,
0: esta parte.
1: Sí.
0: Beli, ¿qué le dirías a las personas que nos están escuchando, que van en su vehículo, que nos escuchan en sus casas, que están en algún punto de la ciudad? y que dicen, bueno, yo sí tengo ganas de comenzar con algo, tengo ganas de hacer algo, tener alguna actividad física, sí, movimiento con mi cuerpo. ¿Qué les dirías para que se motiven y el día de hoy vayan a Prema Centro Holístico?
1: Pues bueno, yo les diría que empiecen hoy mismo, que no dejen pasar más tiempo, porque entre más tiempo dejemos pasar, el cuerpo se hace más rígido, todas las enfermedades, todo lo que implica muchas veces el estar inactivo, ¿no?
0: El sedentarismo.
1: Claro. Y que inicien, pues, qué mejor que en Prema. Hoy, por ejemplo, tenemos nuestra clase de belly dance. Que lleguen, y si hoy llegan y nos dicen que nos escucharon aquí, pues va a ser su clase completamente gratis.
0: Muy bien, ya escucharon.
1: Para que se animen
0: escucharon.
1: Y que prueben una clase. La verdad sí es muy bonita, es una danza muy bonita.
0: Y que además el ambiente está bien padre.
1: Sí,
0: está
1: también.
0: Está bien a gusto. Ajá. También se aceptan hombres, ¿verdad?
1: Sí, aceptamos hombres, ajá. El tema es pues que no se animan.
0: Pero anímense, muchachos, vayan a soltar el estrés.
1: El tema es que no se animan, pero sí aceptamos hombres, claro que sí.
0: Muy bien.
1: No estamos peleadas con ese tema.
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1: 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También si se quieren animar, iniciamos este 28 de septiembre, terminamos el 28 de noviembre. Para estar fit para nuestras fiestas de diciembre.
0: Ay, sí, porque todas nos queremos ver súper bien en ese vestidazo espectacular, sí, para la posada, ¿sí o no?
1: Sí.
0: Pues ahí está la información. Uh-huh. 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
1: 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Ajá, ahí estamos.
0: Uh-huh. Muy bien, pues Beli, muchísimas gracias por habernos acompañado el día de hoy. Por motivarnos, es jueves, sí, ya casi viernes, fin de semana, pero todavía tienen tiempo hoy, jueves y viernes, mañana, asistir ahí, sí, para tomar, uh-huh, algunas clases y de verdad vale la pena, ya lo escucharon. Digan que escucharon a Beli la entrevista aquí en Radio Turquesa y va a ser totalmente gratis su primera clase.
1: Muchas
0: bueno,
1: gracias.
0: Gracias, sí. Beli. Nosotros vamos al patrocinio, al clima, ¿verdad? Vamos a escuchar las condiciones climáticas del día de hoy aquí en nuestro bellísimo puerto de Manzanillo. Vamos a ver qué tal, qué viene con el huracán Polo y volvemos con ustedes en un momento más porque también hay una entrevista muy interesante con mucha información por compartirles. Ya está aquí en el estudio con nosotros la diputada Andrea Naranjo, así que quédense con nosotros, volvemos en un momento.
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4: El Servicio Meteorológico Nacional de la CONAGUA le informa el pronóstico del tiempo. Para hoy, 24 de septiembre de 2026, el huracán Polo continuará desplazándose como un huracán de categoría mayor en las escalas Saffir-Simpson, al sur de las costas de Michoacán y Colima. Su circulación mantendrá la probabilidad de lluvias puntuales intensas en zonas de Jalisco, Colima, Michoacán y Guerrero, así como lluvias muy fuertes en zonas de Nayarit, además de oleaje elevado y rachas de viento en costas de dichos estados. A su vez, el monzón mexicano, inestabilidad atmosférica y una circulación ciclónica de altura sobre el noroeste del territorio nacional ocasionarán lluvias muy fuertes en zonas de Chihuahua, lluvias fuertes en Sinaloa y Durango, y chubascos en Baja California, Baja California Sur y Sonora. Por otra parte, canales de baja presión en el interior del país, en interacción con inestabilidad atmosférica, una circulación ciclónica en altura sobre la península de Yucatán, además de la onda tropical número 41 que se desplazará sobre el sur de México, originarán lluvias puntuales intensas en zonas de Oaxaca, Chiapas y Tabasco, así como chubascos y lluvias fuertes a muy fuertes en estados del noreste, norte, centro y oriente de México, incluida la península de Yucatán. Un frente se aproximará a la frontera norte de México, propiciando rachas de viento en dicha región. Y finalmente, un anticiclón en niveles medios de la atmósfera mantendrá el ambiente caluroso a muy caluroso en el norte de la República Mexicana, Golfo de México y la península de Yucatán.

0: Bien, estamos ya de regreso, continuamos con más de la información para todos ustedes el día de hoy, a quien agradecemos su presencia y participación en este estudio de Informativo Turquesa, la diputada Andrea Naranjo Alcaraz, en el Congreso del Estado de Colima. Diputada Andrea, ¿cómo estás? Un gusto. Buenos días, bienvenida.
1: ¿Qué tal, Carlos? Con el gusto de saludarte a ti y a todas las personas que nos están escuchando en esta mañana de jueves, compartirles los temas que hemos estado discutiendo desde el Congreso del Estado y también del trabajo que hemos estado haciendo en territorio. Decirte que esta semana arrancamos la semana con sesión extraordinaria en el Congreso del Estado y que en ella discutimos diversos temas relacionados con el bienestar, la seguridad y la salud de las y los colimenses.
0: Qué importante. Y sobre todo vamos a iniciar con un tema por allí, sobre todo para dignificar a aquellos que nos dan seguridad, que nos apoyan, que ven por el beneficio. Hablamos de pues nuestra policía. Justamente en el estado, la gobernadora daba, a la maestra Indira Vizcaíno Silva, daba a conocer información referente a beneficios importantes, tema de pensiones y temas también de vivienda.
1: Ese es un tema muy importante, efectivamente. En el Congreso discutimos y aprobamos una iniciativa presentada por nuestra gobernadora, la maestra Indira Vizcaíno, que tiene como objetivo que el personal operativo pueda acceder a vivienda propia mediante un esquema de financiamiento y que de alguna manera puedan ya contar con esta vivienda y que pues todas las acciones, las actividades que se realicen se complementen. El tener una vivienda propia sin duda alguna genera estabilidad en casa, genera que también nosotros podamos desempeñarnos y desarrollar nuestras responsabilidades profesionales de la mejor manera. Entonces esto también va a dar seguridad a las familias. Claro. Y quiero decirte que quienes integramos el grupo parlamentario de Morena coincidimos con la visión de nuestra gobernadora, el reconocerle también este esfuerzo que ha tenido durante toda su administración, porque en estos años se ha dedicado también a fortalecer las instituciones de seguridad pública, que tú lo has visto, lo has informado, se han entregado patrullas para las policías estatales, municipales, se han entregado uniformes, equipamiento táctico para las capacidades de las corporaciones. Y hace unos meses también se entregaron reconocimientos y condecoraciones a los elementos y con ello también ascensos. Entonces, ha sido una constante que la gobernadora ha estado trabajando en materia de seguridad pública. Y también aquí compartirles otro dato que me parece sumamente relevante, que tiene que ver con el sueldo, que sin duda alguna es un indispensable requisito para el tema de poder acceder a un crédito para tener una vivienda propia. Durante la administración de la gobernadora Indira Vizcaíno, las y los policías se les ha incrementado su sueldo en un 46%. En la administración pasada apenas fue de cerca de un 18%. Entonces, esto habla no solo de la del compromiso que tiene la gobernadora, la maestra Indira Vizcaíno, sino también de las buenas acciones y del manejo responsable y eficiente del recurso público que ha tenido durante su administración, que ha podido ella, a través de todos estos programas, facilitar las responsabilidades de las y los policías.
0: Y sobre todo si queremos evitar o fortalecer la seguridad, evitar la corrupción, pues era uno de los factores que se tenía que venir trabajando y se hizo durante mucho tiempo el tener este aliciente, ¿no? Tanto económico como incluso en el tema del equipamiento, como bien lo dices, veían los años muchísimas veces a la gente de seguridad y bueno, pues a veces tenían que pagar ellos mismos el equipo de armamento, lo que tenían que traer, bueno, muchísimas cosas.
1: Y tú sabes, por ejemplo, también que cuando acudes a una institución bancaria es un poco complicado el cumplir con todos los requisitos.
0: Sí.
1: ¿Verdad? Entre que debes

0: acreditar tener un salario alto, que debes de tener esa capacidad crediticia, y a veces eso complica las cosas. Ahora que ellos ya no tengan, que efectivamente, como bien lo mencionas, ya no tengan que pagar ni sus uniformes, que adicionalmente han tenido estos buenos incrementos en sus salarios, que ahora van a poder acceder a este programa especial de crédito hipotecario, pues sin duda alguna, quienes estamos en la Cuarta Transformación, quienes compartimos los valores y principios de la Cuarta Transformación, precisamente estamos trabajando en ello para que los derechos no sean privilegios, sino que sean herramientas que permitan a las familias que puedan vivir con mayor dignidad, que tengan bienestar, que tengan certeza. Y eso lo hemos trabajado también con el impulso de nuestra presidenta, la doctora Claudia Sheinbaum Pardo, que a nivel nacional también tiene un programa de vivienda para el bienestar, y que aquí en el caso de Colima pues también podremos tener más de 20,000 viviendas a las que podremos acceder con estas mismas facilidades de crédito para poder tener una vivienda propia.
1: Y por supuesto invitar a la gente también, que el beneficio es para ellos, ¿no? Hay muchas personas, la verdad es que el tema económico, la situación, cada vez el tema de la inflación pues se complica, muchas veces situaciones de salud, situaciones de la misma edad, ha habido pues ya con estos apoyos para la gente en tema de vivienda, que pues discapacitados, adultos mayores, jóvenes, que incluso, bueno, pues ahorita yo creo que ven un poquito más lejana la posibilidad de tener un patrimonio.
0: Es correcto, creo que en este gobierno que encabeza nuestra presidenta, la doctora Claudia Sheinbaum Pardo, y con nuestra gobernadora, la maestra Indira Vizcaíno, la visión ha cambiado. Uh-huh. Hay que dar facilidades para que los grupos vulnerables, como bien lo mencionabas ahorita, adultos mayores, madres de familia, las juventudes, personas con discapacidad, puedan acceder a este tipo de apoyos. Porque sabemos lo difícil que es el que puedan conseguir algún crédito, alguna facilidad para poder tener ese recurso que les permita adquirir la vivienda. A las personas que nos están escuchando, decirles que en el caso, por ejemplo, de la vivienda para el bienestar, pueden acudir a la página de internet de CONAVI, de la Comisión Nacional de Vivienda, para recibir más información, uh-huh, para que conozcan cuáles son los requisitos y cómo pueden aplicar aquí en el estado de Colima.
1: Importante. Andrea, la verdad es que en el Congreso pues se ha legislado, se han tenido iniciativas, se han presentado algunas otras. Uno de los temas que nos atañe como sociedad es la salud mental. ¿Qué se está trabajando al respecto?
0: Fíjate que compartirles que justamente en esta última sesión aprobamos una nueva ley de salud mental y adicciones para el estado de Colima. Y aquí quiero reconocer a mis compañeras Karen Jurado y Andrea Heredia, que fueron quienes estuvieron trabajando desde el 2024 en iniciativas relacionadas con estos temas. Quiero decirte que creo que todos tenemos o hemos tenido alguna situación relacionada con la salud mental o con alguna situación de algún familiar que presenta alguna adicción. Y desde el Congreso del Estado estamos muy comprometidos a trabajar en los temas que más preocupan a las familias de Colima. Y quiero decirte que en esta nueva ley de salud mental queremos, primero, el que las personas que están teniendo alguna situación de adicción, primero, que les quitemos esa etiqueta, que dejemos de llamarles adictos. Son personas que de alguna manera están atravesando por una situación de salud y que merecen todo el respaldo del gobierno para poder salir adelante y reinsertarse en la sociedad. Creo que el enfoque de esta nueva ley es el de tratar a los seres humanos, a las personas con dignidad, y que de alguna manera todos sus derechos y ese potencial que tienen se puedan recuperar. Y que de otra manera también, pues el gobierno municipal, estatal, asuma las responsabilidades que tiene para brindarles este acompañamiento y salir adelante. Quiero mencionar, por ejemplo, que uno de los temas que para nosotros era muy importante es que dejaran de utilizar estos términos estigmatizados.

0: antes como adictos. Las personas son personas y que tienen un uso problemático con estas sustancias psicoactivas. Entonces, eso es algo muy importante. Estamos cambiando el enfoque de esta ley. Por otro lado, también se reconoce la salud mental como un derecho humano fundamental. Se incorpora todo un nuevo capítulo donde se está hablando sobre el tema del suicidio, que es algo que tenemos que atender. Es un fenómeno que está en la sociedad y que sin duda alguna debe atenderse. Se establecen ahí estrategias de prevención, de atención integral. Y por otro lado también se habla del tema de la implementación de los exámenes de tamizaje a los adolescentes en las escuelas, que están tan importante, y que esta es una responsabilidad que tiene la Secretaría de Salud, pero también la Secretaría de Educación Pública. Y por otro lado, bueno, también se reforman diversos artículos para adaptarlos a las adecuaciones que se tuvieron en el 2022 con la Ley General de Salud.
1: Muy bien, importante, y bueno, pues hay que tomarlo mucho muy en cuenta. Nosotros como sociedad, usted haciendo su trabajo a manera legislativa y bueno, pues originando y proporcionando estos cambios para un bienestar humano, un bienestar personal también de todas las familias colimenses. Andrea, hablando de este bienestar, y ahorita que mencionaste temas de educación, recientemente hubo algunas situaciones que se presentaron en algunas escuelas que tienen que ver muchas veces con salud mental, pero también con la seguridad en los propios planteles, la seguridad en los ámbitos educativo, académico. Platícanos, ¿qué se ha estado trabajando al respecto?
0: Al respecto, comentarles que también este lunes aprobamos reformas a la Ley de Seguridad Integral Escolar con el objetivo de garantizar que tanto las y los alumnos, pero también el personal docente, cuenten con medidas de seguridad que también, si se llegan a dar situaciones, que ellos sepan cómo actuar y cómo responder ante esos actos. Quiero decirte que estamos comprometidas con el tema de la educación de las niñas, niños y juventudes en el estado de Colima, y parte de ello también es el de reformar estos ordenamientos jurídicos que permitan al personal docente, a las mamás, a los papás, a los niños, niñas, el tener un entorno mucho más seguro en los centros educativos. Así que realizamos diversas reformas en esta nueva ley, en esta Ley de Seguridad Integral. Ahí se están incorporando, por ejemplo, el concepto de acoso escolar de manera general, pero también se incorporan, por ejemplo, el acoso escolar físico, el socioemocional, el verbal, ahora el ciberacoso, que por eso anteriormente aprobamos aquí reformas para regular el uso de los teléfonos celulares en los planteles escolares, porque sabemos que también es una forma de ejercer violencia en las aulas. Entonces,
1: que ahorita, justo esta semana, la presidenta pues daba a conocer ahora la restricción, ¿verdad?, a nivel educativo, tanto académico por una parte, pero esta parte también muy importante en tema de seguridad.
0: Sí, aquí estamos muy atentas de lo que está ocurriendo a nivel nacional, las discusiones que se están teniendo en el Congreso de la Unión, pero también de la visión y del enfoque que tiene nuestra presidenta, la doctora Claudia Sheinbaum Pardo, y ella lo ha manifestado desde hace varias semanas, y que bueno, ya da a conocer que a partir de la primera semana de noviembre, bueno, esto será una generalidad en todos los estados del país. Algunos ya habíamos reformado para regular el uso del celular en los planteles educativos, hay otros estados que no lo han hecho, por eso la importancia de que ahora tengamos una base reglamentaria a nivel nacional, que todos estemos en las mismas condiciones y circunstancias para proteger precisamente a las niñas, niños y juventudes.
1: Importante. Andrea, para finalizar, platícanos, porque bueno, pues eres diputada de territorio totalmente. ¿Cómo ha sido, bueno, pues este contacto reciente, últimos días? ¿Te has presentado en distintos puntos del municipio? ¿Has tenido presencia? ¿Has escuchado distintas necesidades? Lo veíamos ahí en el tema de las obras que se están realizando. Ahora, bueno, pues el tema de la temporada de lluvias también. Y bueno, pues coméntanos.
0: Platicarles que en esta semana, bueno, adicional a que estuvimos trabajando en el Congreso del Estado en Colima, también estamos complementando nuestras actividades en territorio. El día martes estuvimos visitando a las familias de Campos, la Alameda, el sector 5, la colonia Cuauhtémoc. Ayer estuvimos en Miravalle y en el Petatero, y sin duda alguna todas estas visitas primero nos permiten mantener el contacto con la población, y por otro lado que sus planteamientos puedan sernos útiles, sean una base para poder convertir esos planteamientos en acciones legislativas. Tú sabes que quienes integramos la bancada de Morena, asumimos un compromiso de siempre trabajar de la mano con la ciudadanía, de la mano del pueblo, y que complementamos muy bien este trabajo. Hacemos nuestra principal responsabilidad, que es el trabajo legislativo, asistir a las sesiones, trabajar en las comisiones, impulsar acciones y cambios que reflejen las necesidades de la población, como lo que estamos platicando ahorita, el que puedan las y los policías acceder a un crédito hipotecario con una tasa de interés baja para que puedan adquirir una vivienda digna, que trabajamos en la presentación de esta nueva ley de salud mental y adicciones, en el tema de la seguridad integral de las niños, niños y docentes en los planteles educativos, pero que también trabajamos en el territorio y somos gestores también ante diversas dependencias. Entonces, estas visitas en territorio nos permiten trabajar en los temas que les preocupan a las familias. Decirte que de los compromisos que asumimos, bueno, seguimos trabajando para que puedan tener acceso completamente al 100% a los servicios públicos, que si hay alguna situación de un tema relacionado con el agua potable, el drenaje, alcantarillado, somos las personas que también apoyamos para reportar los asuntos. Si hay un tema relacionado con servicios públicos, con el tema de alumbrado o con algún árbol, también estamos ahí para apoyarles. Es decir, estamos en oficina, pero también estamos en territorio, y esa es la máxima de nuestro movimiento, ¿no?
1: Importante. Andrea, pues agradecerte el día de hoy que nos hayas acompañado. Muchísimas gracias por todo el tema de la información y actualizarnos pues con todo lo que se trabaja desde el Congreso del Estado. Muchísimas gracias.
0: Gracias a ti, Carlos, y gracias a las personas que nos estuvieron escuchando en esta mañana. Que tengan un excelente día.
1: Gracias. Vamos a una breve pausa comercial. Regresamos con más información.
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5: 8:56. 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

0: 9 de la mañana en punto. Bueno, pues llegamos ya casi a la parte final. Avisos, comentarios, denuncias.
1: Sí, mira, por acá nos manda mensaje que también ya comenzó a serenar en Salagua. O sea, ya van varios puntos de la ciudad donde está serenando.
0: Pues de aquí para adelante, ¿eh?
1: Sí, ¿eh? Porque el huracán viene lento,
0: dijo,
1: pero sí está cerca. 24
0: horas, entonces, pues todavía posiblemente a la mañana del viernes.
1: Acaba de haber también una actualización meteorológica de parte de Conagua, donde dice que sí se mantiene esta mañana, pues ya ves, frente a Manzanillo, 260 kilómetros al sur, con vientos máximos de 260 kilómetros por hora.
0: Pero está al
1: sur. Y rachas de hasta 315 kilómetros por hora.
0: O sea, todavía falta
1: que pasen más cerca, pero ya está aquí frente a Manzanillo.
0: Y todavía lo más turbio, ¿no?
1: Sí, falta lo más feo. Ahorita prácticamente apenas va pasando, o sea, va comenzando. Que de hecho el director de Protección Civil mencionaba, ¿no? La parte más, pues, caótica o donde hay más peligro es justo en la parte de ¿cómo le llaman? Como las olas, ajá, del huracán. Entonces quiere decir que cuando ya termine casi casi de pasar por Manzanillo es cuando va a pegar lo feo. Probablemente sea entonces hoy.
0: Hoy
1: en la noche.
0: Pues llegamos con esto. Ahí vamos con esto. Vamos a estar en Valdema. Tendremos informados, actualizados con todo lo que ocurra al respecto. Usted encienda su radio. Nosotros aquí estaremos trabajando para que esté usted perfectamente bien enterado. Arnoldo Cabrera en los controles técnicos. Bernardo Lara en el streaming. Nos vimos, nos escuchamos en Informativo Turquesa Manzanillo. Pedro Velázquez, Lupillo Hernández, Gabriel Sánchez. Penélope, un gusto como siempre.
1: Que tenga muy bonita mañana. Tome mucha precaución en términos de lluvias. Estén manteniéndose atentos a los comunicados oficiales por parte de Protección Civil, de Conagua, y justo aquí en los medios de comunicación, como nosotros, vamos a estar compartiéndole las actualizaciones meteorológicas. Muy bonita mañana.
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0: 3825. 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
1: 9:12.
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1: 9.16, 28 grados.
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23: Moby grabó buena parte de Play de una manera bastante poco glamorosa, trabajando prácticamente desde su dormitorio y con una producción que él mismo consideraba deficiente. Lo más curioso es que el álbum apareció en las listas junto a artistas pop gigantescos de finales de los 90 y, contra sus propias expectativas, terminó convirtiéndose en un éxito mundial. El propio Moby ha dicho que esperaba que el disco fracasara y terminó siendo uno de los trabajos más importantes de su carrera.

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1: 9:26.

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1: 9:29.
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1: 939.

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1: 942.

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3: 9:46.
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1: 954.

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1: 9:57.

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1: 10-8.

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2: 10:16, 29 grados.
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1: 10:27.

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1: 10:36.

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1: 10:40.

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8: 10:45.
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1: 10:50.

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1: 10:53.

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1: Las 11 en punto.
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0: ¿cómo están? Muy buenos días, queridísimos sintonizantes de 92.9. Pues el destino en la vida nos dijo siempre sí, te van a trabajar. ¿Cómo estás, amigo? Muy buenos días. Pues veo que estás no de malas, pero sí como que, ¿para qué venía? ¿Cómo estás, Alejandro González Pulga? ¿Quién escucha?
1: La verdad, yo dije, no, pues ya, ¿para qué? Ya andaba mimido, andaba Gucci, y pues resulta que no ha ni llovido.
0: Ay, no, pero mira, yo creo que, y este es un chiste que trae toda la gente de Mansa, hace ratito me hizo el comentario el señor productor Omar Ramírez, que... Es que estaba esperando autorización para entrar. Así como todo el filonón de trailers que hay en la carretera, también estaba esperando su turno para ingresar al puerto de Manzanillo.
1: Sí, creo, ¿eh?
0: Mejor se desesperó y dijo, no, ya me voy. No voy a llegar aquí a Manzanillo. Pero bueno, así están las cosas aquí en Mansa, amigo. Ni siquiera nos ha llovido. Y pues bueno, digo, ya por algo serán las cosas. Mejor que no llueva, las calles no están en tan buenas condiciones como para que soporte pues una lluvia de tantas horas y después no sabes ni en qué parche le caes, luego con toda esta onda de todos los arreglos por donde quiera de las calles. Es que no, definitivamente sí hubiera sido un caos por ese sentido, pero considero que pues ahí está. Estamos bien, que eso es lo importante, estamos trabajando con la mejor actitud para que usted y su mañana sea muy, muy agradable. Así es que, pues bueno, iniciamos ya el programa, amigos, estamos aquí dándole con todo. Recuerden que, estar todavía atentos a lo que emitan ya ahorita las autoridades. Ya pues, prácticamente se está abriendo este huracán categoría 5, que pues todavía sigue siendo categoría 5 y que va muy despacito, lo que platicábamos ese ratito fuera de cabina, que va a 2 kilómetros por hora, o sea, va muy lento, no se ha degradado, y pues pero ya va para mar. Lo que sí es que están viendo, amigo, que por esta zona de Baja California, al parecer, sí va a haber por ahí un buen fregadazo para nuestros amigos de Baja California. Esperemos que todo esté bien, que con el paso del tiempo pues se degrade. Con el paso de su transcurso de pegar a tierra, pues ya sea, digamos, tormenta o que simplemente ya no les pegue tan recio, porque pues, como están las lo que nos muestra el satélite, pues al parecer sí va a llegar para Baja California. Pero pues bueno, eso sería ya cuestión de estar informando con el tiempo debido al momento en el que llegue. Así es que pues bueno, ya son las 11 de la mañana con 13 minutos. ¿Cómo están todos ustedes? Les pasamos los teléfonos de WhatsApp para que se pongan en contacto con nosotros. Ya lo saben que es el 314-14-85046, 314-14-85046. Ahí vamos a darles lectura a todos sus mensajitos. Y para la gente que nos escucha en las oficinas, que nos escuchan a través de turquesa.fm, así tal cual, turquesa.fm, muchísimas gracias también para todos ustedes. Y si usted que nos está escuchando en la radio y quiere salir de Manzanillo, pero no quiere perderse la programación, ponga también su internet turquesa.fm y con eso nos va a seguir escuchando hasta donde quiera llegar, amigo. ¿Cómo ves?
1: Muy bien, amiga, perfectísimo.
0: Oye, y fíjate, amigo, que para iniciar con el programa del día de hoy, yo te voy a hacer una pregunta a ti. Si de repente pudieras vender una parte de tu cuerpo, que te dijeran, a ver... tienes la oportunidad de vender una parte de tu cuerpo y puedes vivir, te vamos a dar tanta lana y no vas a tener complicación médica de salud, nada, o sea, todo va a estar súper bien. ¿Estarías dispuesto a vender algo de tu cuerpo?
1: No sé.
0: ¿Estarías así como decir, bueno, pues con esta lanita podría hacer esto, podría hacer lo otro, no voy a tener complicaciones para una vida futura?
1: Bueno, que no me implica ningún rollo, el cabello.
0: El cabello, bueno. Bueno, sí, el cabello se puede vender, pero algo más, digamos, decir, no sé, hay gente que, por ejemplo, dice, bueno, yo voy a, cuando hay condiciones médicas para los familiares, que de repente, no, pues, que un riñón, o que, órale.
1: Pero ahí no lo vendes.
0: No, o sea, pero son ese tipo de cosas que tú puedes decir, bueno, yo puedo vender un riñón. Sí,
1: pero en la situación que estás planteando, no. Lo donarías.
0: No, eso lo donarías.
1: O lo darías por amor.
0: Pero es por ejemplo con lo que te estoy diciendo, ¿no?
1: Pero vender, no.
0: No lo venderías. Bueno, ¿sabes por qué te hago este comentario? Porque resulta que por aquí me encontré una nota que dije, no manches, yo la neta tampoco lo haría. Yo te soy honesta, siento que no llegaría tanto la cuestión de pensar que pudiera vender una parte de mi cuerpo ya interna para poder obtener dinero. Pero Lo que sí es que un hombre de Los Ángeles, California, tomó la decisión que parece sacada de una película, la verdad, porque sí está muy locochona esta situación, ¿no? Vendió su testículo izquierdo.
1: ¡Ah, caracas!
0: Por 2.7 millones de dólares.
1: ¿Hay un kiwi por eso, por sí. ese costo?
0: Los médicos le habían explicado que podrían llevar una vida completamente normal con solo uno. Al principio no tenía planes de hacerlo, pero todo cambió cuando conoció la cantidad que le podían dar por vender su testículo izquierdo, que es 2.7 millones de dólares. Ahora asegura que utilizará este dinero para comprar una casa en Los Ángeles, donde la suma pues cubriría gran parte del pago inicial.
1: ¿Y cuál fue el motivo de la venta?
0: El comprar una casa. O sea,
1: ¿realmente fue eso?
0: Sí.
1: O sea, no hay, o sea, sé que el dinero lo va a emplear para eso, pero, o sea,
0: O sea, en lo
1: que... Si nos vamos a la previa, lo voy a vender.
0: No, sí. No, no, es que date cuenta que le hicieron la propuesta de que lo vendiera. O sea, que oye, si tú tienes la oportunidad de vender, te podemos dar, no, ¿cómo crees? Como no lo voy a vender, para nada. Te damos 2.7 millones de dólares. Y fue cuando empezó al ti en los ojos, ¿no? Empezaba a pensarlo, ¿no? Por eso decía que al principio decía, no, ¿cómo crees? ¿Cómo no lo voy a vender? Y ya cuando le dijeron la cantidad, efectivamente, pues se dio a vender su testículo y pues con eso se compró una casa.
1: Órale, qué buena onda, ¿eh?
0: O sea, yo te soy honesta, no creo que... O sea, sí está tentadora la propuesta, pero dices tú, híjole. Bueno, a menos que ya haya tenido familia y que diga, bueno, yo ya no quiero, ya esto, lo otro, pero... Pues tan solo un procedimiento así que puede ser simple, a lo mejor por cosas del destino también puede complicarse y valer, o sea, tu salud salga afectada, todo por la ambición, hasta cierto punto digo. Así es que yo sí como que... Y aparte, mira, yo les voy a ser muy honesta, yo como tuve 3 cesáreas, amigo, yo dije, yo jamás quiero volver a un quirófano. Yo no quiero regresar a un quirófano. Entonces dije, no.
1: Yo, por ejemplo, nunca me he fracturado, nunca han hecho alguna operación así de consideración. Me sacaron ya la muela, pero es un piquetito ahí en la encía y luego con unas pinzas te sacan la muela y no sientes absolutamente nada.
0: El que te tengan que canalizar.
1: Y no se compara, por ejemplo, con una operación de que te abran una parte del cuerpo o que estén metiendo instrumentos ahí, el rollo, no.
0: No, no, no, no, no. Entonces yo definitivamente no lo haría. Pero usted, ¿qué opina? ¿Qué piensa? O sea, si está muy así de... No manches, yo cuando leí la nota... No tengo, y apreté las piernas y dije, no manches, hasta a mí me dolió. Qué bárbaro.
1: Pero es que
0: no,
1: a ver, es que supongamos, ¿no? En el caso hipotético.
0: Ajá.
1: Que fuera tu última opción, por no decir, ¿no? Que eres perezosa para el trabajo y que digas, no, ingueso. ¿Por qué apostarías?
0: Si fuera una última... Así que diga, es que sí o sí, o esto salvaría, no sé, si fuera así como...
1: Es
0: muy...
1: que no sé, a mí para empezar me da cosa como que me abran mi cuerpecito. No había pensado en los kiwis, pero sí sé que, por ejemplo, hasta cierto punto, y dependiendo del caso, claro está, se puede prevenir el cáncer que se gesta en los testículos.
0: Sí, sí, sí.
1: Entonces, se previene de forma... que como algunos médicos en distintas partes del mundo lo aplican sobre el cáncer de mama, que es para que no te vaya a dar, y si estás propenso y hay un expediente familiar, tal, tal, tal, te los cortan previo a, en los senos, pues sí, te dejan así un ratito y luego ya viene el implante, pero en los kiwis pues no se puede, ¿no? En los kiwis ya no, es mochón
0: y ya.
1: Y ya nada más te queda el puro palito, ¿no? Entonces, no sé, porque también... tiene que ver este impacto psicológico,
0: sí,
1: ¿no? Que a las mujeres
0: sí.
1: De repente también les da el rollo de que, ay, güey, traía la pechuga. Así sean unos limones, pero dices...
0: Pero los tenías.
1: Ay, güey, ahí estaban y de repente ya no tienes nada porque estás plana, tienes que pasar un proceso y luego ya te ponen el implante y ya vuelve toda la normalidad. Pero en los hombres, hasta donde yo tengo entendido, no es como que, híjole, ¿qué? No, pues hay que colgarle bien las bolsitas.
0: No.
1: Porque no se puede.
0: Y ¿sabes qué? Es que el cuerpo es tan perfecto, amigo, que está equilibrado, aunque tú digas, ay, ¿cuánto puede pesar? No, es que el cuerpo realmente resiente lo que antes estaba ahí, que ahora ya no está.
1: Ah, claro.
0: Y yo te puedo decir una cosa. Yo hace poquito leí una nota que había, es que no, el nombre médico como tal no lo conozco, pero, por ejemplo, cuando las personas sufren o tienen que tener que amputar a cualquier extremidad de su cuerpo y que de repente tienen como este problema psicológico de que sienten que les duele el pie que ya no tienen o que les hace falta eso.
1: Ah, es el síndrome del miembro invisible.
0: Ajá, que les ponen un espejo a un costado para que traten de ver el que sí tenía o el que ya tenían. O sea, hacen como un procedimiento ahí y que eso calma un poquito.
1: Porque incluso hasta les da comezón, les dan calambres.
0: Este proceso para que tu mente se adapte y entienda que ya no está esta parte de tu cuerpo. Entonces, sí está muy locochón esta onda de repente de que, bueno, me gana. A lo mejor no era una necesidad muy así de voy a comprar una casa con este dinero, porque yo creo que hay otras cosas más importantes de decir, bueno, no sé, un familiar necesita un tratamiento, órale, va, este dinero me va a servir para su tratamiento, ¿no? Probablemente por ahí yo pudiera irme de, órale, te vendo un riñón, pero dame la lana porque la necesito para cubrir otras cosas de salud de mi familia. Pero así por decir, ay, es que me quiero comprar, me voy a comprar una casa y con eso, no. Definitivamente, creo que no.
1: Por ejemplo, lo que sí había leído en algún momento, que no es no es como que te quieren una extremidad, pero sí das algo de ti, es que no recuerdo en qué países, estoy casi seguro con esto, pero no con exactitud, no lo tengo presente al 100%, en uno de los países escandinavos, el hecho de que tú vayas y dones esperma, es algo muy bien pagado.
0: Sí.
1: E inclusive hay una legislación de que no puedes dar más de tantos mililitros, uh-huh, porque también viene como esta cláusula de, ok, ¿quién va a utilizar este semen, no? Y que se evite, en medida de lo posible, este rollo del parentesco a nivel pues, genético.
0: Sí.
1: ¿No? Entonces, es como... También hay un tejimaneje dentro de los bancos de semen en Europa. Uh-huh. Pero sé que es que tengo que investigarlo ahorita, amiga. Si no, ahorita fuera del aire me echo un clavado. Pero hay un país que lo paga muy bien, justo porque, a diferencia de otros países, en este país la tasa como de fertilidad y de reproducción es muy baja.
0: Sí. Entonces
1: lo que hacen es que de repente viajan, esto inclusive está en un documental bastante bien elaborado de Uchtbelt, que ustedes lo pueden buscar a través de YouTube.
0: Así es.
1: Son los famosísimos desde como los 70s, creo, 80s documentales de DW, que es una marca alemana que se ha dedicado a hacer reportajes y documentales, y ahí lo explican increíblemente bien. Viaja gente principalmente de España, de Italia, de Marruecos, de Turquía, a este país escandinavo. Sí, una penthouse, una Playboy, y vámonos, güey. Porque aparte les pagan muy bien.
0: Sí.
1: Les pagan muy, muy bien, pero ahí volvemos a lo mismo. No es tanto como... dar un órgano, dar una parte de ti en el sentido físico.
0: No, es algo que puede volver a regenerar.
1: Secreción.
0: Sí,
1: para algunas bendita. Y dices, bueno, pues ahí sí.
0: Sí.
1: Posiblemente no. Eso, si se pudiera hacer algún negocio aquí, así de redituable como
0: no,
1: allá,
0: pues
1: yo creo que a lo mejor sí me rifaría ahí, ¿no?
0: Sí,
1: y digo,
0: sí,
1: híjole, ando medio apretado ahorita, no tengo para pagar la tarjeta.
0: Vengo.
1: No.
0: Saco dos cosas de esto.
1: No cubro el pago mínimo. Órale, un jalón de pescuezo y a darle, ¿no? Matarile, ¿no? Que es más vale una Shakira y aquí quedó.
0: Oye, ¿te imaginas en un futuro, en un escenario hipotético, vámonos, que ya existe esta prohibición del contacto físico con las personas, que porque de repente ya, vámonos, me estoy yendo mucho a la película del Demoledor, ¿no? De que, ay, ya todo tiene que ser por inseminación artificial y que, bueno, a ver, yo quiero ser mamá. A ver, ahí va el catálogo. Este güero, no me gusta. No, está chaparrito. Te das cuenta cómo de repente la gente va a empezar a ser como muy selecta, o que pudiera ser así como algo de el humano perfecto. O sea, está muy locochón con este tipo de cosas que empieza a suceder, como este banco de semen, y que, digo, ay, es que es como muy locochón todo ese tipo de temas, amigo, pero definitivamente yo creo que eso es a lo que es más fácil a ustedes como hombres recurrir, pero uno como mujer dice, ¿qué onda? ¿Los óvulos?
1: No, por ejemplo, en Estados Unidos hay bancos de leche.
0: Ya valió.
1: No, sí, de verdad.
0: Sí.
1: Hay bancos de leche.
0: Me hubieran dicho eso antes. No manches, qué loco. No, a veces de repente decía, híjole, ¿cómo le hago? Pásenme otro chiquillo, porque sí, parecía que venía de familia de nodrizas. De verdad, pero bueno. Y sabes que también lo que sí por ahí he escuchado es que se venden los óvulos.
1: Ah, sí, también. También acuérdate que se rentan las matrices.
0: Las matrices, entonces...
1: De hecho, por ejemplo, creo que Inglaterra, Inglaterra y Alemania, creo que son de los lugares en donde es más redituable, ese negocio de rentar la matriz, porque aparte ahí, vuelvo a lo que comentaba hace rato, hay cláusulas ya legales, ya hay una legislación de esto.
0: Sí, sí lo hay.
1: En donde tienes un acompañamiento médico, un acompañamiento psicológico. Y un acompañamiento legal. También,
0: exactamente.
1: Porque aparte dices, bueno, ¿cuánto me va a costar el chiquillo, no? Entonces, por así decirlo. Si lo hacemos de la forma correcta, ¿no? Con una nutrióloga, con lo que debo de comer. Ah, bueno, mi dieta vale tanto. Más, pues tanto. Como la renta de la matriz vale tanto. Y yo, para mis gustos, tanto. Entonces termina siendo una inversión, la verdad, millonaria.
0: Sí.
1: Que inclusive, amiga, te puedo decir que hay gente que se ha comprado casas o automóviles por tener un chamaco.
0: Sí.
1: Y más aparte, a ellas les sale, entre comillas, ya gratis, porque durante este proceso no gastan ni un peso.
0: Ni un peso. ¿No? Ni un peso.
1: Entonces comes bien, tienes billete pues, para medio cotorreártela, ¿no? Para tener dos que tres lujillos por ahí. Y aparte, al final sales ganón, pero viene este gran problema, ¿no? De que muchas mujeres lo ven así, en la cuestión psicológica. ¿Cómo te vas a desprender de algo que tuviste? Y que después, por convenio, porque hay un contrato,
0: sí,
1: dependiendo cómo se haga, puedes tener cierta relación durante los primeros meses o primeros años, o de plano desvincularte.
0: Totalmente.
1: Entregar a los papás que pagaron o solicitaron este servicio y decir...
0: Mira...
1: Es más, porque hay hasta acuerdos de que no te acerques, ¿no?
0: Sí, sí, sí, hay restricción.
1: Hay restricción.
0: Ajá.
1: Entonces dices, pues en la torre, güey, los papeles, documentos, todo se tira para que tú no sepas a dónde se van a ir, ¿no? Que no te vincules de ninguna forma.
0: Y sabes qué, yo te soy muy honesta. Híjole, es que el vínculo de la madre con el producto, por decirlo de esta manera así, porque pues, ya no es ni tu hijo, porque ya lo estás vendiendo, o sea, lo estás cargando nada más porque así decidiste, ¿no? Para hacer ese tipo de cosas, yo creo que necesitas no tener corazón. Necesitas no tener corazón o ser una persona muy fría, que dudo que no que exista gente, pero también dices tú, bueno, en el transcurso del camino, del proceso del embarazo, pues puede que todo cambie, pero... Ojo, acuérdate, firmaste un contrato legal, sí, donde tú no eres dueña de este producto, de este bebé, de lo que esté dentro de ti.
1: Pero fíjate, otra cosa que a lo mejor va a sonar muy frío. Tú piensas así, pero no todos piensan como tú.
0: No, yo sé que no.
1: Hay gente que lo ve realmente como negocio.
0: Como negocio, exactamente.
1: ¿No? O sea, hay gente que ha tenido... Bueno, yo he leído casos porque esto está documentado, ¿no? En algún momento también me puse a leer eso porque tenía que ver con una materia, ¿no? Que llevaba en la universidad y me puse más o menos a investigar algo. Hay gente que ha tenido 3-4 hijos. O sea, no es de una vez.
0: No, claro. Pues,
1: y aparte ellos viven increíblemente bien, viven perfectas, no tienen este rollo de un vínculo afectivo amoroso. Es como, ya tuve el chamaco, órale. Pero yo tengo esto. Y dices, órale, va, está padre.
0: No
1: o sea, también ha de ser... Es igual que los varones.
0: Sí, claro.
1: Imagínate. Ahorita yo tengo la posibilidad. Órale, voy al banco de espermas.
0: Ahí va, échale.
1: Y en mi cabeza, claro que va a haber un... Ay, güey, por ahí va a haber regado un chamaco
0: que trae mi
1: genética, sí, que trae mi onda. ¿Dónde estará?
0: Sí, está.
1: Porque los bancos de sangre tienen este rollo de la confidencialidad. Entonces dices, ¿a dónde apuntará el guarache?
0: No, está muy loco.
1: No, o sea, no, sí. No, para la gente que dice, ay, es que las mujeres, es que nosotros, no, también los hombres.
0: Sí, también los hombres.
1: O sea, y también hay que tener esta frialdad de decir, bueno, pues estas balas de salva, pues, ¿para dónde van?
0: No, sí está muy locochón. Pues esto fue lo que hizo un compa de allá de Los Ángeles, California, amigo, que él dijo, yo ni siquiera les doy, órale, ahí está, para que lo
1: jueguen. Yo la neta sigo pensando qué daría, no sé. A menos de que ya sea literal, pues así, yo creo que para mi señora o para...
0: Sí, definitivamente.
1: Para mis padres o para
0: algo
1: un hijo.
0: Así, ajá.
1: Pues yo creo que sí dices, es más, vale. ni siquiera creo que te la pienses. ¿No? O sea, sería, órale, va, güey, nada más, hay que ver en qué momento, ajá, qué, o cómo, cuándo.
0: ¿Qué necesito hacer, no?
1: Y jalo.
0: Pero así ya por lana yo
1: pero
0: siento
1: por...
0: que no. No, yo no lo haría, pero bueno. No se me ha presentado la oportunidad, pero ni quiero. Yo sí dije, y no quiero estar nuevamente en un quirófano, y no.
1: ¿Ni por Luis Miguel lo harías?
0: Eso te lo pregunto a ti. ¡Oh, canijo!
1: ¡Ah! ¡Ah!
0: Eso te lo pregunto a ti, que tú sí
1: querías. Ya venían para afilar machete, ¿eh?
0: No, está canijo. Dijo, a ver, ahorita a ver qué vamos a donar. Ya,
1: vámonos para allá.
0: Ay, no, amigo. Pues bueno, vámonos a un corte comercial. 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Y nosotros continuamos en su programa, Wake Up Turquesa.
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0: 11:31, 30 grados.
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0: 12:42 aquí en el puerto de Manzanillo y nosotros continuamos con más de su programa Wake Up Turquesa. 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
1: Oigan, oye, yo estoy todo menso. Estoy pensando que... Como por eso dije, ¿por qué mi computadora se ve así?
0: Ay, no puede ser posible. Pásamela por acá, si quieres, la pongo acá, amigo.
1: No, es que necesito estar acá, pero como se está actualizando.
0: Es que este señor tiene... Uy, la cabeza
1: es
0: multi, todo hace a la vez. Habla la computadora, el teléfono, y tiene otra computadora, y yo así de...
1: Oye.
0: Amigo, me estresas.
1: Oye, sí, ya sé, puede ser que sí estrese, ¿eh? Oye, para toda la gente que anda al pendiente del hinche Polo Polo, que nomás no llegó, ahorita les comparto que de acuerdo al último pronóstico emitido por el Servicio Nacional Meteorológico, al revés, Servicio Meteorológico
0: Nacional.
1: Les paso el dato.
0: Eso ya culo, algo traían.
1: Algo traía, venía adulteradirri. La próxima emisión se va a publicar a las 12:15. Aquí se lo vamos a estar transmitiendo sí, completamente en vivo y en directo. De acuerdo a este servicio, lo sitúan a... Bueno, no ahorita. en un ratigüe y más. A una distancia aproximada de 275 kilómetros por hora. Y de acuerdo a el Windy, pues dice que se coloca casi a 260, ¿no? O sea... Hay un error más o menos como entre 5 y 20 kilómetros aproximadamente, que la verdad no es mucho, ¿no? Es como desde Las Brisas hasta Club Santiago, por ahí, aproximadamente.
0: Sí.
1: Ese es el cálculo, el margen de error en estas proyecciones satelitales. La verdad está bastante distante. Al parecer, los efectos adversos que tiene este fenómeno meteorológico llamado Polo Polo para los cuates, pues va a pasar sin pena ni gloria, ¿no? A lo mejor ligeramente por ahí un poquillo de vientecillo, pero sí se espera, amiga, lo que ya habíamos comentado, esto de acuerdo a los especialistas, algo de lluvia o mucha lluvia para la tarde-noche, noche de hoy y el día de mañana, viernes. Así es que de todas maneras hay que estar atento a las indicaciones que hagan las autoridades, en este caso Protección Civil Municipal, Protección Civil del Gobierno del Estado y nosotros en Radio Turquesa 92.9.
0: Así es, para que esté muy atento. Oye, es que mira, fíjate cómo de repente ciertos medios, y no nada más de radio, sino que también de televisión, amigo, han estado difundiendo que para las costas de Colima, que para Manzanillo, que la verdad es que aquí en Manzanillo aún ni siquiera se siente el viento, no está lloviendo, por lo que acaba de explicar Alex. Dime.
1: Yo ayer estaba platicando con mi amigo que ayer les mencionaba, de que tiene familia en Lázaro Cárdenas y toda la costa. Eran ya como las, creo que 9:10 de la noche.
0: Ajá.
1: Y le dije, ¿qué onda, carnal? ¿Cómo está tu familia? ¿Todo bien por allá? Y me dice, ay, ¿qué crees?
0: Ni llueve.
1: Está igual que aquí. Y yo, ¿cómo? Dice, güey, a esta hora no ha caído ni una gota de lluvia. Y en este caso el fenómeno estaba exactamente enfrente de Lázaro Cárdenas. Entonces, pues no lo veo como tan loco, no lo veo tan lejano de que suceda exactamente lo mismo
0: aquí. Lo mismito. Así que, pues bueno, y te comento esto porque toda la gente que de repente no está aquí en Colima, familiares, amigos, todos los parientes y toda la gente que de repente nos conoce, que estamos aquí en Colima, en Manzanillo.
1: Se preocupan.
0: Y si vieras el montón de mensajes que estoy recibiendo de qué onda, cómo estás, cómo va todo, todos bien. O sea, ni siquiera está lloviendo. Mejor, es lo que les comento, si hubiera pasado algo ya les hubiera informado. Saben que estamos bien. Lo que sí es que, pues como siempre, hay que estar atentos a lo que realmente digan las fuentes oficiales del Servicio Meteorológico Nacional, porque a veces hasta las televisoras hacen de algo que no está sucediendo.
1: Si hacen pancho.
0: Es porque por generar polémica, por generar la noticia, pero la verdad es que no, y eso espanta a los familiares que se ponen en contacto con nosotros.
1: Chipi.
0: Así es que pues bueno, no estén, mejor simplemente comuníquense cómo va todo, sin que se preocupen, sin que se alarmen, todo está bien, no está lloviendo, todo está tranquilo, afortunadamente nos va a llegar agua, como dice Alex, pero pues hay que estar esperando a ver qué sucede en el transcurso de la tarde, noche y día de mañana.
1: Oigan, y en otra cosa, quiero decirle a todos ustedes.
0: ¿A mí no?
1: Sí, a todos ustedes.
0: A todos ustedes.
1: A todos.
0: No, primero
1: todos
0: a mí,
1: incluye
0: después
1: todos.
0: A ellos.
1: Oye, otra vez, volvemos a caer con este... Es que no sé si ya tocar el tema o si de plano ya darle carpetazo.
0: A ver, échale.
1: Bueno, tú me dices, si no me cortas, ya me mandas al...
0: ¿Sabes qué? No, bye.
1: Me mandas al quiote. Oye, ¿te acuerdas que hemos estado hablando de don Alex Intec?
0: Sí.
1: Bueno, pues resulta que este merequetengue... Acuérdate, hay un dicho que yo lo llevo muy presente en mi vida.
0: A ver.
1: Que hablen bien o mal, pero que hablen.
0: Estás presente.
1: Porque estás
0: presente.
1: Eres
0: importante.
1: Y cuando no hablan, ahí sí,
0: preocúpate. Sí.
1: Porque algo debes estar haciendo.
0: Algo tienes que estar haciendo.
1: Para que no digan
0: nada.
1: Ni cosas buenas ni cosas malas. Bueno, pues resulta que a este cuate le salió el tiro por la culata, pero en el buen sentido.
0: A ver.
1: No. Resulta que Alex Intec se coloca como uno de los artistas más escuchados de México.
0: ¡Sas!
1: A través de la plataforma digital Spotify.
0: Y te voy a decir algo, que me vas a aventar un jitomatazo y hasta voy a tapar con la mano en la palanca de la bajada del asiento, porque si no me vas a dar para abajo. Que yo también estoy escuchando a Alex Intec.
1: Es que la verdad, ya lo habíamos dicho desde un principio, tiene muy buenas rolas.
0: Yo con mis deditos así de...
1: Tiene muy buenas rolas,
0: sí,
1: la verdad, es un extraordinario compositor, músico, productor, arreglista, ¿no? O sea, la verdad, el tipo tiene
0: sabe
1: cierta,
0: lo que hace.
1: Tiene cierta
0: sabe
1: genialidad en el mundo de la música, y ahora esto le ha ido bien. Chécate, su hit más relevante de repunte, por lo menos hasta datos dados a finales, o sea, hasta las 12 horas del 22 de septiembre, fue Duele el Amor.
0: Ay, no, yo pensé que
1: sentí
0: iba a ser Sexo, Pudor y Lágrimas.
1: Con Ana Torroja.
0: Ay, yo amo Sexo, Pudor y Lágrimas.
1: No, esta se fue a los Cuernos de la Luna. Y esta canción solita, esta, Duele el Amor, tuvo 951,000 reproducciones en un solo día. O sea, casi 1,000,000. Si hablamos en términos redondos,
0: sí,
1: prácticamente
0: sí, sí.
1: 1,000,000 de reproducciones en un día.
0: O sea, mira, quiero mandar un saludo a Josué porque dice: amo la música de Alex Intec. Ya no estén hablando de mi amigo del alma. ¿Qué digo mi amigo? Mi compadre. Oye, no.
1: No, pues le salió
0: sí,
1: bien, ¿eh?
0: Le salió bien. Es que eso es lo importante, que mientras estén hablando bien o mal de ti. Es que yo dije eso. Es que este señor, a pesar de que haya hecho una polémica mala, le va a funcionar porque va a estar en el ojo del huracán. O sea, va a estar... Y no estamos hablando de Polo, sino que estamos hablando de el medio, el medio artístico, porque van a estar duro y dale que la nota, que lo que dijo y su publicación. Y, amigo, eso es un efecto que no pierde absolutamente. ¿Hablan mal de algo? ¿De Pepe Aguilar? Órale, vamos a escuchar Pepe Aguilar. Que de repente, no, que la Límite. Órale, vamos a escuchar música de Límite. O sea, ese tipo de cosas sí generan eso, el que estés presente. Ay, sí, es cierto, ya me acordé de la canción de fulano de tal y vamos a ponerla.
1: Así es.
0: Entonces, bien o mal, ahí está, Alex
1: Intec. Está presente. Es más, podríamos irnos con una rola de ese güey, ¿no?
0: A ver, ¿cuál? A ver, ¿cuál quieres? Yo tengo tres canciones favoritas. Sexo, Pudor y Lágrimas, Bendito tu Corazón y Te Soñé.
1: Te Soñé es, para mí, es uno de los hits más grandes de la música
0: sí,
1: pop en español.
0: Está. Sí, te soñé, te soñé.
1: Te soñé, de verdad, es una de las mejores canciones. Te soñé. Así, no, así me soñaste tú el otro día, mendiga. Nada más no le puedo decir a la audiencia, ¿cómo? Pero tú sí me soñaste. Soñé. Ay, es que también la de El Camino es muy buena canción. Esa sí es de mis favoritas.
0: Emma, pierdo, pero tijera. Yo te soñé y tú El Camino.
1: A ver, es que, por ejemplo, también la de... Racachucucha, cachucucha, cachucucha.
0: Bendito tu corazón.
1: Voy a dejarte libre para que el amor se vuelva más grande. Voy a quererte siempre. Bendito tu corazón.
0: Oye, ¿qué te parece?
1: Racachucucha, cachucucha, cachucucha.
0: Ay, vamos. Bueno, está esa, esta historia de Danzón y de Arrabal. Ay, pues ya, decídete.
1: Ay, es que no sé.
0: Es que tiene muchas.
1: A ver, fíjate.
0: Lo que diga mi dedo.
1: No, espérame. A ver, pero es que, a ver. Me gustaría que ahondáramos un poquito más allá y no nada más desde el punto de vista de la superficialidad.
0: Ok.
1: Ay, güey, hasta así parece como que leo, ¿eh? Ay. Me escuché muy acá, ¿eh?
0: Sí, échale. Eres muy superficial. Échale.
1: A ver. La letra... De Bendito tu Corazón se me hace una letra muy profunda.
0: Sí, es que sí está...
1: La verdad.
0: Sí, a pesar del ritmo, o sea, la letra tiene un sentido.
1: Fíjate cómo empieza, y me dio la tarea de leer aquí unos pasajes bíblicos de don Alex Sintek.
0: Échale. Loco tú, loco yo, loco.
1: ¡Ah, cálmate! Chécate, dice este güey. Estoy dispuesto a todo, y todo es no pedirte nada. Nada que no seas tú. Hijo de tu Pink Floyd. No, pues ya con eso, ya me diste directo en el corazón. No, chale, chente, con todo de que estás loco.
0: No.
1: Y luego viene la frase, ¿no? Que ya todo mundo sabe. Por eso voy a dejarte libre para que el amor se vuelva más grande. Voy a quererte siempre.
0: Bendito tu corazón.
1: Y ya cuando dices, no, güey.
0: Ya, con eso.
1: Ya no se puede más.
0: No me dejes.
1: ¿Qué no se puede más?
0: ¿Qué? Como gallina. ¿Qué?
1: Y dice, quiero que sepas que contigo estoy más vivo. Nada mejor en ti. Que un corazón bendito. No.
0: Cántenme al oído esa canción,
1: no,
0: por favor.
1: No te pases de Chori Power. A ver, yo. Por eso dije, hay
0: que onda. Una noche de pasión.
1: Y aparte, la rola trae un muy buen hook.
0: Sí.
1: Que si andas medio como que cabizbajo, traes ahí a la chiquipompi por un lado y no me hables. Y entonces de repente pones. Y entonces ya empieza a caer como que en el ritmo y terminas como que con este moving natural. Tiene un muy buen hook. Y ya dices, güey, hay que peace and love. Tú y yo somos uno mismo, wow,
0: sí,
1: wow.
0: Sí. Y bendito tu corazón.
1: ¿Tú qué canción defenderías y por qué?
0: Ah, te soñé.
1: Te soñé, es un rolón.
0: Es que no, te soñé. Y es una canción, híjole.
1: Mira hasta dónde hemos caído, pinche Alex Sintek. Ya te vamos a hacer.
0: Por acá ya nos están diciendo, ya, córdenle, ya váyanse a música.
1: Ya te vamos a hacer este productor asociado de este programa, Alex.
0: No, Alex, es que la verdad es una canción bellísima. Y aparte, el trabajo de la música, del piano acompañado con la letra, o sea.
1: Oh. Esa canción, yo siento que es de esas rolas que son tan buenas, tan excelsas, que únicamente un pianista y una voz no necesitas más.
0: No, la verdad, un buen cantante. Un buen cantante. ¿Qué dice? Te soñé.
1: Estaba despierto y te miré. Pensé soñar, pues no creí que fuera real. Tanta suerte al despertar y mirarte descansar. Segura y junto a mí. Mi cuerpo.
0: ¡Ay, no!
1: Dice, sin Chalex.
0: ¡No!
1: Chalex, ya está, me estoy haciendo medio puñal. Ah, no, pero ya está, como que me estoy haciendo medio acá, güey.
0: Oye, no, ¿sabes qué? Yo voy a decir una cosa importante. Así tal cual lo voy a poner. Yo creo... que ya no necesitan voltear a San Martín de Porres. Hay que poner una veladora a Alex Sintek para pedirle por el amor.
1: No, sí, sí está acá, ¿eh?
0: No, ya. Entonces, te soñé bendito tu corazón. ¿Pierro, pelo, tijera?
1: Tuve momentos de profunda soledad. Y ahora no lo creo. Y junto a ti me encuentro. Desesperado, estuve a punto de caer y apareciste un día llegando hasta mi vida...
2: y te soñé.
0: Bueno. Oh, yo no, no, ya, ya, ya, ya. Tú
1: Don
0: dime.
1: Alex.
0: Es más,
1: a mí no me importan los brotes psicóticos que te den de ahora en adelante.
0: Tú, loco, yo, loco, loco tu corazón.
1: Sácate la goma. Mientras sigas haciendo rolas de este tipo,
0: te perdonamos todo.
1: Oye, oye, sí es cierto. A ver, espérame. Te voy a dedicar. Fíjate. Oye, la como que la gente,
0: Anda prendida con el Alex. Anda prendida,
1: güey.
0: Dale.
1: Te voy a decir otra rola que es muy buena. Ay, güey, qué pex.
0: Espérate,
1: aquí está.
0: Ah, ¿qué pues?
1: Es que se me anda cuatrapeando aquí la laptop. Ay, me pasaron una canción.
0: ¿Cuál?
1: Que dice, ¿cómo se te está yendo de las manos un rolonón?
0: ¿Cuál?
1: Fíjate lo que dice.
0: Échale.
1: Eres un insecto y hueles mal. Tú eres la tarada que yo quiero más. Eres un gusano triste e infeliz.
0: Delante de los niños, no me digas así.
1: Bueno, no, esa es una muy buena rola.
0: Sí, pero no la tenemos aquí.
1: Esa es una muy buena rola.
0: Está muy buena. Bueno.
1: Oye, hay una frase que me súper encanta, que dice, esposa de basura,
0: basurota
1: serás.
0: Está buenísima, Nicole.
1: Hey.
0: Esposa de basura, basurota
1: será. Fíjate, la genialidad, cómo se va de polos a polos.
0: Ay, qué barba.
1: ¿No? Cómo se contrapone esta onda del amor y luego de cingatuma, ¿no? Pero muy bien por Alex. ¿Nos jugamos el chingo es pool?
0: Ahí va.
1: ¿Tú lo cantas?
0: Yo lo canto.
1: ¿Cómo lo vas a cantar?
0: Piedra, papel o tijera, 1, 2, 3, fuera.
1: Y ahí sacamos.
0: A la primera, ¿sale?
1: Vale.
0: Piedra, papel o tijera, 1, 2, 3, fuera. ¡Ah! ¡No!
1: Señoras y señores, el papel ha envuelto a una piedra. Cochina piedra.
0: Oye, cochina no.
1: No, una piedrilla ahí de río.
0: Aunque sea de una gema.
1: Ándale, no, mira. Sí, qué buena rola con la que nos vamos a ir, la verdad.
0: Vámonos, bendito tu corazón, de Alex Sintek.
1: Se pueden bailar ahorita,
0: ¿no? Y no se despegue, porque ¿dónde estamos? En Hueco.
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0: Ay, ay, ay. En Hueco, porque esa. Ya.

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1: 12:03.
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7: 12, 14, 31 grados.
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0: 12 del mediodía con 12 minutos aquí en el puerto de Manzanillo y nosotros continuamos con más de su programa Wake Up Turquesa. 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Yo soy de esas. Si voy corriendo, ni me fijo por dónde voy y para qué quieres. 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
1: ¡Ájalas! Sí. Oigan, muchachones. Ay, me salió voz así como de Lolita Ayala.
0: Oye, ya
1: cuando la estaba poseyendo algún espíritu chocarrero ahí en los estudios de Televisa, Chapultepec. Oye, ¿qué va? Ya se me fue el rollo. ¡Ah, sí!
0: Ese ya cool. Algo tenía.
1: Pero, ¡ay, no traje ya! No traje, oye.
0: ¿Boing?
1: No, tampoco. 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
0: Te falta el pelo.
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0: Ay, me gusta la última frase, ¿ah? Donde tu talento tiene valor. Oye, amigo, tenemos aquí una rolita de Belinda, pero a ti, ¿qué canción de Belinda te gusta?
1: No, fíjate que la verdad, no, ¿eh?
0: ¿No te gusta la canción de Belinda?
1: No.
0: ¿No te pones a cantar Luz
1: y Gravedad? O sea, que me guste, o sea, por el... ¿Cómo se llama? Por el talento vocal del cual se hace notar.
0: ¿Es esa canción?
1: La de Luz y Gravedad, porque yo creo que es la más acá. Pero de ahí en fuera, la verdad es que no, ¿eh? No. O sea, siento que es una artista que tiene para más, pero...
0: Es que no la explotan. No, ¿ella nada más con ser bonita?
1: Pues no es que la exploten, sino pues a lo mejor ella dice, pues bueno, prefiero venderme así que realmente pues echarle ganas.
0: Pues sí.
1: Como por ejemplo, no es como las gringas, ¿no? Que por ejemplo, si hablamos de una Jennifer Hudson.
0: Cállate.
1: O Alicia Keys.
0: Cállate.
1: Ariana Grande. Se exigen, sí, con canciones populachas, porque es lo que les deja el billete, pero se exigen con canciones que de repente son muy difíciles de cantar.
0: Sí.
1: Como por ejemplo tenemos aquí a Abby Johnson Knowles con Halo.
0: Ajá.
1: Que es una canción compleja y difícil de cantar.
0: Sí.
1: Pero aquí como que acá los mexas y hablo en términos generales, como que se van más por, pues algo ahí que esté como más, más cotidiano.
0: Sí, algo, no, algo no que se pueda guachaguachar sabroso.
1: Así vocalmente, ¿no? Que no me exija tanto y pues a darle. Pero sí los gringos, ya ves que hasta cuando dicen, que fue seleccionado fulano de tal para el himno nacional.
0: Entonces,
1: y ahí, güey, hasta se avientan, se avientan unos arreglos que dices, caracas.
0: Y aquí hasta se les olvida.
1: Y acá hasta se les salen gallos, confunden una parte con otra, pero bueno.
0: Mexicanos al grito de guerra, y luego de repente, Padre Nuestro que estás en el cielo. No, pues, ¿cómo?
1: Y dices, no, pues, ¿cómo?
0: No, no, pues, es más, vamos a hacerlo.
1: Bandera de México, legado, y dices, no, pues, espérate.
0: Bandera de México que estás en los cielos. Como el meme.
1: Pero no, ¿para ti sí te gusta Belinda?
0: Fíjate que...
1: ¿Ibas a poner Belinda?
0: Es que estaba una canción aquí de Belinda, pero quería cambiarla por otra, pero acabaste de mencionar a Beyoncé, y vamos a poner algo sabroso de
1: Beyoncé. Algo de Beyoncé, ¿no?
0: Algo de Beyoncé. Es que, bueno, vamos a...
1: ¿Pero Beyoncé, Beyoncé, o cuando estaba con Destiny Child?
0: No.
1: Porque creo que sí tenemos de Destiny Child.
0: Sí, tenemos de Destiny...
1: Creo, ¿eh?
0: Sí, tenemos.
1: ¿Crees que haya gente aquí como que traiga el flow niga? Que ahorita en este jueves quiera mover el botillón. Ay, perdón por los invitados, pero que quiera mover el botiquín ahorita. Así como que esa rola se ve que trae, pues como que una onda para mover la cauliflower.
0: ¿Cuál quieres? Vamos a poner esta.
1: Destiny Child. Esa es muy buena, mira.
0: Ay, vamos con esta, ya.
1: Hasta me hiciste acordarme de las épocas de MTV.
0: Sí, es por eso.
1: Porque ahí salía.
0: Lo recuerdo muchísimo.
1: Ahí salía y salían bien sexys, sí, la verdad,
0: ya sé.
1: No, la verdad.
0: Tenemos que portarnos bien, tenemos invitados en
1: Beyoncé
0: cabina.
1: Beyoncé Knowles.
0: Vámonos rapidísimo con Beyoncé y regresamos aquí a su programa. No, vamos con Destiny Child.
1: ¿A dónde tú, loca?
0: ¡A música! Vamos con música y continuamos.

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1: Del mediodía con 26 minutos aquí en el puerto de Manzanillo. Ay, amigo, bailongo que nos acabamos de aventar ahorita. La verdad, estas chicas sí tenían flow. Y no, no sí, la como verdad, la Lila Down, que la llevaron para que cantara en el mundial. La inauguración sí, del mundial.
2: No, era como una papa sin sal.
1: No, qué bárbaros, qué bárbaros. Pero bueno, ya no vamos a criticar, ahora nos vamos a convertir como el buen Alex Sintek. Tenemos que estar en el ojo del huracán, amigo. Oye, amigo, ¿y sabes qué? El día de hoy tenemos invitado nuevamente con nosotros aquí en cabina. ¿Quién crees?
2: ¿A
1: quién crees?
2: Pues nada más y nada menos que nuestros amigos de la Fuerza Naval
1: del Pacífico. ¡Ande, canijo! Tenemos aquí...
2: Oye, es que hasta el nombre sí está matón, ¿eh? Está bueno, está bueno, ¿eh? Me gusta.
1: Cállate. Deja tú eso. Los nombres de las personas que vienen aquí, la verdad es que así como de... Ah, sí, me paro firmes porque yo nada más los veo y ando toda encorvada. De repente nada más los veo y... Derecha la flecha.
2: La joroba, se quita la joroba, amiga.
1: Tenemos con nosotros al primer maestre, Julio Salazar y Gadere, que nos acompaña el día de hoy, porque nos va a platicar un poquito acerca de pues las vacantes que hay allá en la Naval. Muy buenos días, ¿cómo estás? ¿Cuáles días? Buenas tardes. ¿Cómo está? Muy buenas tardes.
3: ¿Qué tal? Buenas tardes, muchas gracias por la invitación y por permitirnos compartir con su audiencia la oportunidad de dar a conocer lo que estamos buscando ahorita, las vacantes que tenemos aquí en la Fuerza Naval del Pacífico.
1: Muy bien. Oiga, maestre, una pregunta. ¿Le puede decir maestre, verdad? Maestre, le voy a preguntar, ¿qué es la Fuerza Naval del Pacífico para Manzanillo?
3: Bueno, la Fuerza Naval del Pacífico es una organización que reúne diferentes unidades y establecimientos. Tiene su sede, es conocido en el medio armada como Fuernapa. Y tiene su sede aquí en Manzanillo, cuenta con una flotilla de buques auxiliares, de los cuales tienen las unidades de superficie, o sea, los buques, que tenemos al famoso Usumacinta.
1: Muy bien.
3: Al poderosísimo buque Juárez, que es uno de los más modernos que cuenta la Armada de México. Viene Isla Tiburón, Zapoteco. Asimismo, cuenta con dos centros de capacitación, el SECANOP y el SECACIPA, que tiene su sede en Lázaro Cárdenas, pero... También contamos con un batallón anfibio de infantería de marina que lo tenemos aquí en Manzanillo.
1: Ah, bien preparados, amigo. La verdad es que
2: está
1: súper bien. Pero ¿sabes qué? Muchas veces la gente piensa que entrar a la Fuerza Naval del Pacífico es imposible. Porque antes se tenía esa manera de pensar que es ser parte...
2: Pues no lo creas todavía. Hasta hoy hay muchas personas que
1: piensan que es imposible.
2: Que lo ven como muy lejano.
1: Sí, sí. ¿Por qué no me dijeron eso antes a mí? La otra, ¿verdad? No, es que ¿sabes qué? Yo quiero preguntar, para que la gente escuche, maestre, ¿qué tipo de perfiles están buscando actualmente para la Fuerza Naval del Pacífico? Para que la gente sepa y se quite todas esas maneras de pensar que no, es que es imposible, pero ¿en serio puede entrar? O sea, ¿qué perfiles están buscando?
3: Pues aquí, ahorita, afortunadamente este año se ha autorizado vacantes de todos los servicios, todos, ahora sí que perfiles desde... nivel profesional, técnicos y con personal, todo tenemos alguna capacidad, ¿no? Alguna habilidad para ciertos trabajos. Entonces, pues para entrar a la Marina es simplemente querer hacer, uno, servir a México, ¿no? Y la otra es tener una vocación hacia algún trabajo que quiera desempeñarse en el medio, ¿no?
1: Oh, y ¿sabes qué, amigo? Yo creo que una de las cosas que yo creo que se ha ido modificando, y ahorita me puede corregir, maestre, es que se tenía la creencia de que era un cierto estatura para poder pertenecer. Ahora ya se ha ido modificando y ya, digamos, o siempre ha sido la misma, el mismo estándar de altura que pueden tener los integrantes o las personas que quieran reclutarse.
3: Sí, se ha estado modificando actualmente para el ingreso a la Marina. Tenemos para personal femenino de 1.55 y personal masculino 1.63.
1: ¿Es el mínimo?
3: Es el mínimo. Ajá. Es el mínimo. Pero igual hay ciertos rangos, se puede decir, que un aspirante tiene un poquito menos, se hace unas gestiones para poder ese aspirante pues de alguna forma integrarse al, al medio.
2: Maestre Julio Salazar Igarede, finalmente para los jóvenes que tal vez quieren formar parte, que quieren unirse a la Fuerza Naval del Pacífico, ¿qué se les podría transmitir en relación al sentido de la búsqueda de empleo y poder ejercer una profesión, una carrera técnica, un oficio, pero de la mano, junto con la Secretaría de Marina Armada de México, pero propiamente con la Fuerza Naval del Pacífico? ¿Qué, qué consejo o con qué se podría transmitir a los jóvenes que tal vez a veces, por distintas cuestiones, sobre todo con la educación, me queda claro, y como nos desenvolvemos con la familia, se empieza a complicar la cuestión de para dónde apuntar el guarache, ¿no? Y como lo venimos mencionando anteriormente en esta entrevista, vemos tal vez distante el formar parte de las filas. ¿Qué consejo les daría y qué mensaje se les debería de transmitir a los jóvenes para que se unan y que vean lo bonito y lo padre que es trabajar para la Armada?
3: Claro que sí, es acercarse. Yo he tenido la experiencia con los aspirantes, llegan y a veces, como lo dice usted, no saben ni para dónde ir, ¿no? Como dice, a veces no tengo alguna oficio o algo que haya preparado, ¿no? Simplemente lo digo, ¿no? Pues tienes el deseo, tienes las ganas de aprender. Aquí en el medio igual hay un proceso de inducción al medio. Existe, por ejemplo, el área de contramaestre, es un cuerpo general donde ellos existen muchos inclusive profesionistas, ¿no? Entonces ellos en ese cuerpo servicio pueden entrar y ahí van adquiriendo algunos conocimientos, algunos cursos, y con el paso del tiempo ellos pueden en un momento cambiarse de cuerpo y servicio y aprender algo. Pero sí, los jóvenes de Manzanillo, acercarse a la Fuerza Naval es, la verdad, no es nada difícil, es muy, muy... yo tengo el contacto directo con ellos, me llegan y me dicen, y yo le doy toda la información. Y sobre todo, ahorita nosotros nos ubicamos aquí en Las Brisas, por todo el bulevar, sobre Lázaro Cárdenas, 226, hasta pasando la Glorieta, ahí estamos adelantito, ahí nos pueden localizar, o al el número 314-334-3955, a ese número pueden ellos
1: preguntar,
3: y es el elemento que está ahí, pues me comunican y yo ya tengo interacción con los aspirantes y lo voy guiando para que se presenten ahí y ya inician sus trámites.
1: Todo su trámite. Y lo interesante de todo esto es mencionar que para que usted vaya a la Fuerza Naval del Pacífico es precisamente donde está el obelisco, un poquito más hacia adentro, como la entrada hacia la playa, pero a la mano izquierda, ahí se encuentra la entrada a la Fuerza Naval del Pacífico. Otra cosa importante que me preguntan por acá, me pregunta el auditorio, es que, por ejemplo, si deciden entrar en este momento, ¿adentro hay como la capacidad o las ganas de querer subir de manera de estudio para crecer dentro del medio?
3: Claro que sí, claro que en el medio, en la Armada existen oportunidades para hacer cursos, alguna especialidad, cursos que les llegan automático algunos servicios, pero hay otros que se tienen que solicitar de acuerdo a lo que ellos le desean, ¿no?
1: Así
3: aquí
1: es.
3: Quiero recalcar a la audiencia que todo el trámite que hace el personal, el aspirante, es gratuito. Es todas las fases que hacen, a ellos no se les cobra nada. Hay una cuota de recuperación que en un momento se les cobraría en los exámenes médicos. Ese es, yo quiero que quede claro que no hay nadie les cobraría en los primeros fases hasta en el examen médico, que lo tendría que hacer en el hospital naval. Okay. Es por medio de ellos que hacen la última fase como parte del proceso.
1: El proceso.
3: ¿No? Es el único que ellos cubran.
1: Rapidísimo, por último, ¿qué tipo de documentación con la que se puedan llevar los jóvenes como para adelantar un proceso? Si ya vas a preguntar, pues ya ve con algo de documentación para ir a agilizarnos, si es que te interesa.
3: Claro que sí, nosotros iniciamos con el trámite con puras copias, con pura copia del acta de nacimiento, CURP, INE, comprobante de estudio, es primaria, desde secundaria para arriba, ¿no? constancia fiscal, que es el RFC, el acuse de la firma electrónica es muy importante porque cuando entra uno a la Marina hace una declaración inicial y pues son parte como servidores públicos, es por eso la insistencia de la acuse de la firma electrónica, ¿no? Y pues sería lo básico que nosotros con eso iniciamos. Ajá. El trámite, ya que hayan pasado ciertos exámenes, ya concentrarían los originales, todo lo demás.
1: Perfecto. ¿Algo más que desees preguntar, amigo?
2: No. Que toda la gente que quiera acudir, digo, jóvenes y no tan jóvenes, eso está abierto para toda la gente que quiera chambear y formar parte de la Fuerza Naval del Pacífico, que se comuniquen directamente al 314-33-439-55. 314-33-439-55 o acudir directamente a donde lo decía mi comadre Adri Maldonado hace ratito, ahí a la Fuerza Naval del Pacífico. Está muy sencillo, van a llegar al obelisco de las brisas, que es prácticamente hasta el fondo. Ya que llegaron ahí y que identificaron el obelisco, yo me atrevo a decir que deben de ser como unos 100 metros tal vez más adelantito, sí, aproximadamente a mano izquierda. Y ahí hay un acceso, hay una entrada, ahí pueden preguntar y con mucho gusto los van a estar atendiendo. Y ya lo decía el primer maestre, vayan adelantando un poco de documentación. Si la intención ya no es nada más como ir a ver qué rollo, sino dices, yo vengo pues para aquí para quedarme, ¿no? Ya vayan adelantando un poco el proceso para que se vaya agilizando. Su forma en la que pueden entrar y formar parte de la Fuerza Naval del Pacífico.
1: Me preguntan por acá, límite de edades. O sea, al inicio a lo mejor mayores de 18, pero límite de edades.
3: Sí, la edad límite es de 18 a 30 años para personal de marinería. Y para personal carrera de licenciatura en ingeniería es hasta 35 años.
1: 35, igual para hombre y para mujeres.
3: Sí, aquí es hombre y mujer.
1: Perfecto. Pues interesante que nos vengan y nos informen acerca de las vacantes que tienen en la Fuerza Naval del Pacífico. Ya lo sabe, para toda la gente que de repente por ahí si quiere y no quiere y que tiene dudas, pregunte, comuníquese a los teléfonos, los volvemos a repetir, 314-33-439-55, para que pidan información, qué documentación llevar, para que no vaya con las manos en blanco. Sabemos perfectamente que pues el ir hasta allá implica un gasto y pues ya a lo mejor vete claro con un requisito, con algo que ya puedes aventajar, y el maestro Igadere los va a atender para que pues les den toda la información correspondiente para pertenecer a la Fuerza Naval del Pacífico. Así que, ay amigo, decir Fuerza Naval del Pacífico, me gusta. Oye, quiero mandarle saludos por acá al capitán Félix Canizal y saludos a los Cerreros Manzanillo que nos está escuchando a través de 92.9. Saludos para él y para su linda esposa que nos están escuchando. Y pues, ¿algo más que desea agregar, maestre?
3: No, pues que se acerquen los jóvenes y que den la oportunidad a ingresar con nosotros. Es una buena oportunidad, es un buen proyecto de vida, y pues nosotros con todo gusto lo guiamos, llevamos el proceso, ¿no?
1: Pues muchísimas gracias, estuvo con nosotros el primer maestre Igadere, lo conozco así porque por ahí estuve relacionada con mi nena y me decía que el maestro Igadere se comunicaba con él. Es que un gusto tenerlo aquí y conocerlo. Y pues de igual manera, si ustedes quieren comunicarse, ya lo saben, él es quien va a atender todo el proceso para que ustedes formen parte de la Fuerza Naval del Pacífico. Agradecer también al teniente Eric Félix, que está con nosotros y que siempre con una
2: ahora parte de la nómina
1: de Radio Turquesa, teniente Félix. Es que pues, bueno, nosotros no nos queda más que agradecer que hayan estado con aquí en Radio Turquesa. Y pues, ¿quieren pertenecer a la Fuerza Naval del Pacífico?
2: Sí, pues comuníquense 314-33-439-55, 314-33-439-55. Y formen parte de la Fuerza Naval.
1: Así es que pues bueno, nosotros vamos rapidísimo a un corte comercial y continuamos en su programa Wake Up Turquesa.
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0: Moby grabó buena parte de Play de una manera bastante poco glamorosa, trabajando prácticamente desde su dormitorio y con una producción que él mismo consideraba deficiente. Lo más curioso es que el álbum apareció en las listas junto a artistas pop gigantescos de finales de los 90 y, contra sus propias expectativas, terminó convirtiéndose en un éxito mundial. El propio Moby ha dicho que esperaba que el disco fracasara y terminó siendo uno de los trabajos más importantes de su carrera.

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11: Dos del mediodía con 54 minutos aquí en el puerto de Manzanillo y nosotros continuamos con más. Pusimos un carrusel de la música, como dice nuestro buen amigo Astro. Saludos al Astro y a toda la bandita que nos está escuchando a través del 92.9. 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
12: Muy bien, ¿eh?
11: Así es que, pues, bueno. ¿A quién más tenemos que agradecer, amigo?
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11: Si a lo mejor
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11: Amigo, mira, mira.
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11: Saludos.
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11: 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Así es que pues muchísimas gracias a nuestros amigos de Mariscos El Capi. ¿A quién más tenemos que agradecer, amigo?
12: Ah, pues meramente a mí, amiga.
11: A mí por haberme levantado y haber venido.
12: Porque hice el bendito esfuerzo de venir aquí a las instalaciones de Radio Turquesa. Yo pensé que el hinche Polo Polo nos iba a dar chance, ¿no?
11: Ni un chiste me contó.
12: No, nada. Fue lo que hizo,
11: lo
12: caray.
11: Lo que hizo de emocionarme, desgraciado, no, Polo.
12: Qué Polo, güey.
11: Ay, amigo, pues ya es hora.
12: Yo ahorita me hacía... Ya encadenado, amarrado a una palmera, amiga, para no
11: que
12: irme.
11: No me llevar así, ya sé.
12: Lléeme aquí.
11: Trabajando.
12: Sacando el jale, güey. No, pero sí, pues ya ni modo. Oigan, pero es que estoy haciendo tiempo para buscar aquí mi...
11: Es que no lo encuentra. Vamos a poner la música de espera. Tin, tirin, tin, tin, tin, tin, tin, tin, tin. Ya abrió el ascensor, ¿no? Ay, qué vaya.
12: ¿Qué tal? Buenas tardes.
11: ¿A qué piso va?
12: Ay, bueno, ese tiro.
11: Se ha pasado, qué asco.
12: Oye, sí, a ver, espérame, ya saliéndonos un poquito del rollo. Sí, te ha pasado de que de repente entres al elevador y ay, sí, caro, te parece como cámara de gas.
11: Una vez me subí a una torre.
12: Ah, perdón, amiga.
11: Amigo, no me distraigas, estás haciendo.
12: pensé que estaba soñando todavía conmigo.
11: Oigan, no, la verdad es que estaba en una torre médica allá en Irapuato, Guanajuato. Y
12: ¿una torre médica?
11: Así era, una torre médica.
12: ¿Pero qué es eso?
11: Era una torre, era un edificio que así se llamaba Torre Médica.
12: Ah, pero, o sea,
11: que era un edificio, a pura medicina. Por ejemplo.
12: Ah, ok, como de un hospital.
11: Hospital, pero se llamaba.
12: Pensé que hacías alusión a otra cosa.
11: No, Torre Médica. Entonces, ese día teníamos que ir al piso 15, creo, a pediatría, y ándale, ahí vamos, ahí voy con mi mamá. Y de repente, ay, Diosito santo, ya en el quinto piso, quería que me bajaran.
12: ¿Por qué? ¿Por qué?
11: Se aventaron uno de aquellos y decía, no. Nada más iban dos señores, dos señoras, mi mamá y yo.
12: ¿Dos señores, dos señoras?
11: Mi mamá y yo.
12: Y sí tienes como que el rollo de... En ese momento, ¿pudiste haber vinculado ese olor fétido a algún traserigüí?
11: Sí, al de un señor que estaba pegado donde estaba mi... Porque fue el que vi que hizo los ojos así.
12: ¿Por qué asumes eso?
11: Porque...
12: Se veía que medio bandajo.
11: No, espérame,
12: por tripón.
11: No. ¿Sabes qué hizo? Cuando empezaron los olores fétidos, el señor hizo así, mira. Los ojos los volteó así como, nadie me vio. Y yo dije,
12: no,
11: pues este señor,
12: neto.
11: Sí, puerco.
12: O sea, sí notaste que se hizo medio güey.
11: Sí, se hizo, me dije, los ojos lo delataron. Y yo así no manches. Sí, y mamá me volteó a ver así como
12: diciendo. Yo pensé que estabas usando así de que, no sé, a lo mejor se veía medio.
11: No, medio
12: chilapastroso.
11: No. Pero pues se le debe haber salido. No sé, o lo hizo de maldad. No lo sé. Pero, no, me ha tocado y dije, no. ¿Y sabes dónde me ha tocado también? En el camión del transporte público.
12: Ah, no, pero
11: no,
12: ahí sí, ahí
11: pero
12: sí es
11: no,
12: este...
11: No, sí se pasa.
12: Ahí sí tiro por viaje,
11: no,
12: la neta,
11: no manches, no sean así. ¿Qué ahí necesidad sí tenemos viaje. Nosotros?
12: Ah, sí, y luego, más bien yo les recomendaría por un gastroenterólogo, porque sí. Luego se ve que comen unas cosas
11: una
12: que...
11: Una agüita con carbonato. ¡Ay, no!
12: Y dices, no, pues esta huella es como cuando pasa así, como por una zona.
11: Quítenle las espinas.
12: Entonces, no, pues. si comes policía, quítale la macana, ¿no? Es como, como cuando pasas ya como por un lugar que el agua está encharcadona, pero ya como de 2-3
11: sí,
12: meses.
11: Sí, sí, sí, qué bueno.
12: ¿No? Y que aparte ahí se hicieron ya 2-3 perros y dices, ay, güey, ¿no? ¿Sí o no? No, es que sí está medio acá, ¿eh? Y dices, no, pues yo te come más frutitas y verduras, carnal, porque se ve que, sí, que como que está saliendo medio raro ahí. Oigan, y ahora sí, hablando en otras cosas de nuestro patrocinador, Office, ¿cómo caímos esta babosada?
11: Pues porque estábamos haciendo tiempo para que
12: encontramos. Ah, sí, cierto, sí, cierto. 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
11: Radiadores y Mofles del Puerto. ¡Tiririririn! ¡Pepe Toño, Pepe Toño! ¿Estás ahí?
12: ¡No manches!
11: ¡Tiririririn!
12: ¡No manches, tu vida!
11: ¡Ya, ya! ¿Ya son todos? ¡Ya vámonos, ya vámonos!
12: Creo que ya.
11: Es la una de la tarde con 4 minutos.
12: No, ya, son todos.
11: ¡Ya vámonos!
12: ¡Ah, no, no tiene por ahí el, del, el de la...
11: ¡Ah, sí!
12: El de la troca, ¿lo dijiste o no?
11: Es que hoy no toca.
12: ¿A hoy no toca?
11: ¿No?
12: Es que según yo hay varios de varios días.
11: No, ya se acabaron los que quedan pendientes. Ah, mañana 25, te toca esta.
12: ¿Hoy qué es?
11: Es más.
12: No sé ni en qué día vivo. ¿Hoy es 24?
11: Sí. Acuérdate sí, que no íbamos a venir a chambear, no le íbamos a saltar.
12: Ah, sí, cierto. No puede ser posible, caray.
11: Ya sé.
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11: Así es que, pues bueno, muchísimas gracias. Es todo. Se acabó lo que se vendía el día de hoy. Las ganancias fueron buenas, amigo.
12: Oye, sí, ¿eh?
11: Vendimos bien los tamales.
12: ¿Vendiste bien el Tamagotchi, amiga? No,
11: amigo, no me dieron los 2.7 sí, millones no de pesos. No recibí nada de 2.7 millones de pesos por vender. Mi amigo, el que vendió el kiwi, pero bueno. Oigan, pues ahora sí ya nos despedimos de ustedes. Ahora sí nos escuchamos el día de mañana.
12: Oye.
11: Viernes de Barra Libre.
12: Y aprovecho para mandarle saludos al buen Pepe Toño que nos está...
11: Hola, Pepe Toño.
12: Dice por acá, what the fuck, no le entendí de qué, pero nos puso ahí que el fuck de what, porque no puedo decir la otra palabra. Y luego dice, sí, carnal, dice una torre médica, y luego dice por acá, es el cúmulo de varias especialidades, así como de varios negocios por piso.
11: Así es.
12: Ah, es que yo no sé, yo pensé que con torre médica, pensé que hacías alusión a otra cosa. No, por eso te había preguntado.
11: Sí, es que no sé por qué di por hecho que tú sabías que yo subía a la torre médica, que es este edificio allá en Irapuato, Guanajuato, donde pues tenemos que ir. Y ahí se echaron un pedernal.
12: No, a lo mejor les iban a revisar su pancita, amiga.
11: ¿Al área de pediatría?
12: Pues no lo...

0: tiene una inversión aquí, Radio Turquesa.
1: Ah, no. Todo lo ganado va destinado.
0: Por eso luego no cae el villano. Que es que se nos va en tecnología, amiga.
1: Sí.
0: Luego está a 275 kilómetros aproximadamente. ¿Un poquito más?
1: Un poquito menos.
0: Y ahorita, si ustedes se paran justo ahí en Mariscos El Capi, ahí viene, güey.
1: Van a ver cómo está nublado.
0: Si se paran así, fúmbale así. Si se paran así en Mariscos El Capi, propiamente, donde está ahí el ¿cómo se llama? El balconcito que tienen para hacia el mar.
1: Sí.
0: Observen hacia el horizonte. Justo ahí van a ver el puro centro de polo. Ven, no te estoy mintiendo, amiga. Ahorita estás a la 1 de la tarde.
1: Ah, sí, mira.
0: Te estoy diciendo.
1: Sí. Ahí, usted lo ve derechito, ahí, lo saluda, ahí. Le dice allá.
0: Si se van como acá a la boquita, van a errarle.
1: No, porque no lo ven, no.
0: Tiene que ser más o menos en lo que comprende que como de la glorieta de las brisas.
1: ¿A qué
0: te gusta? A Walmart.
1: Sí, a Walmart, ahí está.
0: Si ustedes se paran y ven derechito así, ¡fum!
1: Ahí está Polo.
0: Enfrentito está el hinche Polo, miren, órale, güey. Y ya luego se van.
1: Estaba esperando turno para entrar, no quiso, dijo, nada, bueno, ya aquí para qué voy a estar formando tantas horas aquí en la carretera.
0: Que si le tocó rojo, que si le tocó quién sabe qué.
1: Exacto.
0: No,
1: pero
0: dijo,
1: pues, bueno.
0: ¿Cómo que todavía no está la de 6 carriles? Dijo,
1: ya me voy. No llego.
0: No,
1: sí. Qué bárbaros, pero bueno.
0: Ahí, ahorita, esa es la última actualización que tenemos del Polo, para toda la gente que sigue. Hay muchas señoras que me tocó a mí ver en redes sociales, híjole. Lo bueno, viene como a las 6:07 de la tarde. Señora, ya sabrá, ya va a estar allá como para barrenar.
1: Ya, por favor, señora.
0: Cálmese,
1: mire,
0: por favor.
1: Si usted tenía la esperanza, no se afloja, póngase a lavar. No va a llover. Póngase a lavar. No va a llover.
0: Exactamente.
1: Lo mismo me dije a mí hoy en la mañana. Mí misma, no te hagas taruga, ponte a lavar, no va a llover.
0: Si usted pensó que se iba a librar de la lavación,
1: no.
0: Permítame decirle que no.
1: Que no. Así es que ahora le pongas a lavar.
0: Ah, así es, los calzones, todos despanzurrados y todos balaceados y ahí derrapados del chamaco.
1: Es que son los de emergencia.
0: Ahorita le va a tocar lavar.
1: Son los de emergencia.
0: Echarse el guachangüer.
1: Así es que, pues bueno, amigo, ahora sí, ya vámonos.
0: Ya les estoy regalando 10 minutos de mi vida. Ya no puedo con esto.
1: Cuídense mucho, mi nombre es Adriana Maldonado. Fue un placer estar con todos ustedes. Nos escuchamos mañana en su viernes de barra libre, viernes de precopeo. ¡Marisco Cercapi!
0: Oye, a ver si voy a gestionar que nos manden
1: una micha rocker,
0: ¿no?
1: Por favor. Bueno, ya vámonos, que ya me estoy volviendo loca.
0: Orle.
1: Loca tú, loca yo.
0: ¡Ya! ¡Cálmate!
1: No se
0: ¡Ándale,
1: para,
0: Alexa!
1: No, que no se le haga...
0: Alexa Sintec.
1: Que no se le haga tarde, póngase a tiempo con El Marinero.
2: 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La 1:10.
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1: Una 18, 33 grados.
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13: Una 22.

Una 24.

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12: 1:36.

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1: 1:40.

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6: 1:49.

0: 1:57.
1: Señores, Wisin y Yandel, llegaron los tres Reyes Magos.

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1: Las 2:01.
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¿Qué tal? Muy buenas tardes. ¿Cómo le va? Un gusto saludarle a través de este espacio, a través de esta frecuencia. Son exactamente 2:00 p.m, 2 minutos, como cada día. Bueno, estamos listos para llevarles a todos ustedes la información certera al momento. Lo más importante que se ha generado en materia de noticia desde, pues, esta mañana y al momento. Y bueno, pues parte también de la información que escuchará usted, pues, el día de mañana en distintos medios. Bueno, pues aquí le anticipamos como los acontecimientos que están marcando justo la ruta, la agenda informativa en este día. Le damos la más cordial bienvenida a esta segunda emisión, Informativo Turquesa Manzanillo, también el espacio donde la noticia pues se analiza, también se comenta. Le estamos informando el día de hoy en esta mesa de noticias, pues todo para que usted pues tenga los elementos necesarios, forme también su propia opinión. Ya es jueves 24 de septiembre 2020, estamos en cierre de una semana que, bueno, pues nos deja información importante en materia de seguridad, política, economía, servicios públicos y, por supuesto, bueno, pues el tema de moda, por así decirlo, pues el huracán Polo. Le tendremos las actualizaciones, parte de lo que está aconteciendo aquí desde el puerto de Manzanillo. Soy Carlos Cepeda, me da mucho gusto acompañarle en esta tarde. Gracias por hacer de Informativo Turquesa parte de su tarde. Vamos a avanzar con los temas de la información. Rápidamente le comentamos, bueno, los principales titulares, la información que se ha generado al momento, y es que la gobernadora Indira Vizcaíno supervisó la rehabilitación de la avenida Lapislázuli, esto en Villa de Álvarez, una obra donde se invierten más de 8.7 millones de pesos. La alcaldesa Tey Gutiérrez agradeció a la gobernadora, mencionó, dijo, hace más de 15 años que esta avenida no tenía una intervención profunda. El huracán pasará esta tarde frente a Manzanillo. En algunas zonas se sienten rachas de viento. Está a 249 kilómetros del puerto. Desde las 12 de la tarde, el huracán Polo se localizó aproximadamente a estos 249 kilómetros al suroeste de Manzanillo, Colima. Está presentando desplazamiento hacia el oeste-noroeste. El sistema registra vientos sostenidos de 240 kilómetros por hora. Y cierran el puerto de Manzanillo, todas las playas del litoral colimense ante el huracán Polo como parte de las medidas preventivas ante las condiciones generadas por el mismo. Se mantiene el cierre de todas las playas del estado de Colima en los municipios de Tecomán, Armería, Manzanillo, así como el puerto de Manzanillo a embarcaciones. Le comentamos que hoy en Colima es Casa de Nuestros Héroes. Este es el programa que estará brindando vivienda digna a policías estatales, afirmó la gobernadora. Este programa contempla créditos de hasta 680 mil pesos con una tasa de 4% anual sin enganche. Va a beneficiar inicialmente a casi 250 elementos. Los inmuebles estarán en Colima, Villa de Álvarez, Tecomán y Manzanillo. A través de la Secretaría de Salud se llevó a cabo la tercera sesión del Comité Estatal de Calidad en la Salud para homologar criterios para la promoción, la coordinación de las políticas en materia de calidad y seguridad de los pacientes entre las instituciones que integran el Sistema Estatal de Salud. Para fortalecer, pues, la seguridad de los mismos pacientes es prioridad, afirma el Sistema Estatal de Salud en Colima. Y bueno, pues el secretario de Educación y Cultura del Gobierno del Estado, Adolfo Núñez González,

0: a través de Red Turquesa 92.9.
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0: De regreso, le comentaba que bueno, vamos a las actualizaciones, es justo lo que se está viviendo en estos momentos. Por lo pronto, aquí en el puerto de Manzanillo, desde distintos puntos de la ciudad, ya está pues el tema de los vientos fuertes, las rachas de viento que estará trayendo el huracán Polo, que ya está presentando, bueno, pues este desplazamiento oeste noroeste. Habrá quien decía por ahí, bueno, pues es que ya pasó lo peor. No. Quizá cierta cuestión en temas de atraso. La última actualización indica que será justo para esta tarde frente a las costas de Manzanillo, desde las 12. Bueno, pues ya se están manifestando estas rachas de viento importantes, se están registrando estos vientos fuertes, de acuerdo con la información recopilada por el avión Cazahuracanes durante los últimos minutos. La trayectoria oficial emitida por el Centro Nacional de Huracanes determina que Polo continuará avanzando en general hacia el oeste debido a la influencia ejercida por un sistema anticiclónico ubicado en el sur de Estados Unidos. Independientemente de la trayectoria, se pronostica que el oleaje es peligroso, superior incluso a los 5, 6 y 7 metros de altura en las costas de Jalisco, Colima, Michoacán y Guerrero. Además de rachas de viento en Colima y sur de Jalisco, el viento se va a incrementar durante el transcurso de esta tarde-noche. Parte de la información que se genera, pues, al momento. Vamos con nuestro compañero Gabriel Sánchez, también tiene reportes, lo que ha ocurrido desde la mañana en las inmediaciones de la ciudad, las calles, el reporte urbano. Es Gabriel Sánchez al volante.
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0: Bien, y bueno, pues a quien saludamos con mucho gusto, mi estimadísimo Gabriel, ¿cómo estás? Un gusto, buenas tardes.
2: ¿Qué tal, Carlos? Buenas tardes, pues saludándolos a todos en cabina, compañeros, auditorio, y pues sí, Carlos, exactamente como tú lo estabas mencionando hace unos minutitos, ya se siente en varios lados aquí de nuestro puerto Manzanillo un aire que pues, en días anteriores no se había notado. Ya ves que este huracán estaba que entraba y no entraba, o sea, no que directamente vaya, uh-huh. Pero sí los remanentes, lo que viene siendo, pues ahora sí que los, ¿cómo le podrían decir? Las colitas de esta parte o
0: pues los efectos, ¿no?
2: Los efectos, vaya. Sí, los efectos, eso es lo más importante, ¿verdad? Pero ahorita ya se siente pues en varios lados, uh-huh, aire. De hecho, hay unas, me he fijado y me percaté, Carlos, que los espectaculares que se encuentran la mayor parte del bulevar, los que son pues fijos, pues ahora sí que esos no se pueden modificar, pero los que son espectaculares rentados, que tienen una especie de lona, uh-huh, esos ya fueron recogidos, los recogieron, e incluso noté que ya quitaron, bueno, las lámparas que están aquí en el crucero de mina, esas lámparas grandotas, gigantes, que están muy altas, tienen un sistema con un cableado, unos foils de acero que pueden, pues ahora sí que bajarlos y subirlos cuantas veces sea necesario. También ya fueron bajados de pues ahora sí que de los postes hasta prácticamente a un metro, más o menos metro y medio del suelo. Entonces se están tomando muchas precauciones. De hecho, acá por el lado de las gasolinerías me tocó recorrer varias y ya están sujetadas con las mentadas lingas, esas unas cintas de color amarillo o naranja. Ya también se encuentra, pues prácticamente ya se están preparando. También me eché una vuelta acá por el mercado de pescadores que le llaman, bueno, así ese era un proyecto, pero nada más ahí quedó en donde es el atracadero, le llaman el astillero o muelle de pescadores. Ahí también me eché una vuelta y prácticamente nada más había dos personas pescando. Platiqué con uno de ellos y me comenta pues que no les permitieron salir ni ayer ni

0: ahora y pues mucho menos mañana. Claro. Pero pues están ahí nada más dándole mantenimiento a sus embarcaciones, otros están pues ahora sí que surgiendo sus redes y toda esta parte, otros están dándole pues prácticamente el mantenimiento y muchos están nada más ahí platicando. Entonces, están tomando cartas en el asunto para que no haya pues ahora sí que algo que lamentar después de que alguien no acate las indicaciones o las instrucciones.
1: Así es. Oye, Gabriel, comentabas hace un momento este tema de las rachas de viento. Hay que tener mucho cuidado y la recomendación, pues sobre todo para las personas, para toda la ciudadanía, cualquier cosa que el viento pueda volar, arrastrar, golpear, pues hay que tener ahorita el momento, es el momento de reforzar. Independientemente de la lluvia, este viento ya se está pues teniendo pues constante aquí en el puerto de Manzanillo. Hay que recordar que bueno, justo hace unos que será prácticamente una semana, días, una lluvia que nos vino con bastante viento. La verdad es que hizo pues se llevó muchísimos árboles, tanto chicos como grandes, y bueno, ahora pues con mayor razón ante esta racha, 240 kilómetros por hora, las rachas de viento que estará trayendo el huracán al paso por la costa del Pacífico frente a Manzanillo, Gabriel.
0: Sí, Carlos, y mira, hablando también del tema de seguridad, así como tú lo marcas, ¿no?, de resguardar pues prácticamente objetos que pudieran caer. También fíjate que hoy se tomó una determinación aquí en una primaria de dejarlo salir temprano. Se les avisó a los papás, se les avisó a los padres de familia y los dejaron salir pues, prácticamente a las 11 del mediodía. Entonces, yo creo que pues en cada quien queda que sus hijos vayan o no vayan a la escuela. Yo creo que un día más, un día menos, no afectará mucho en el aprendizaje, pero por seguridad pues hay que resguardarlos, ¿no? Ahorita ya se está nublando, ya se está poniendo un poquito como con rachitas de viento. Y bien lo dices tú, hay que amarrar cosas o quitar cosas, o simplemente si tú tienes un auto, por un decir, cerca de tu casa, no tienes cochera, si ves que hay algún árbol que le pueda ocasionar algún daño después, posterior, pues mejor dejarlo un poquito más retirado donde no haya que le caiga. Eso es lo material, ¿no? Pero lo principal es, y mira, Carlos, fíjate que me tocó ver una cosa muy, muy, muy, como que dices tú, bueno, me vale. Llegaron unas familias con trajes de baño, con chores, con todos los aditamentos para ir a la playa, y compraron sus hielos ahí en una, pues ahora sí que en una hielera. Llegaron, compraron barras de hielo y unos picaditos. Pues ahora sí que como que iban derechito a la playa. Mm. Estaba a seguirlos, pero pues la evidencia era muy clara, sombrillas, comida, bebidas, trajes de baño y todo. Pues yo me imagino que iban para esa zona. Entonces traían placas de Michoacán. Igual y no sé si no se enteraron o no escucharon o algo, pero el problema y el peligro está ahí latente, vaya, Carlos.
1: Claro, claro, pues seguimos con el llamado importante, ya lo ha hecho Protección Civil, ya ha dado a conocer toda la información. El tema de la bandera roja es, bueno, pues no entrar a la playa, y sobre todo, bueno, pues en estas condiciones es lo más peligroso, independientemente de la lluvia o el viento, es justamente el tema del oleaje.
0: Y pues sabemos, Carlos, que este oleaje pues es traicionero, porque tú puedes ir caminando muy tranquilo por la arena, ahí, relax, y pues uno de ellos, un oleaje, una pequeña ola o algo, te puede sacar de balance, porque normalmente sabemos que lo primero que te golpea son los pies, puedes caer y te puede llevar. Entonces, ahorita, al parecer, creo, tengo entendido, no están dejando a nadie, pues, acercarse mucho a esta parte de la playa, pero así en los miradores sí se logra ver gente que todavía está observando. Pues ahorita está tranquilo, el mar no se siente tan pesado todavía, Carlos, pero lo que sí noté en la mañana, y de hecho te digo que comenté y platiqué con un pescador, y me argumenta que sí, que ya tiene dos días la marea muy alta. La marea normalmente sube, Carlos, con el efecto de la luna, pero pues ahorita no hay ni luna, ahorita está lo que viene siendo el pues ahora sí que el huracán en el Pacífico. Y otra cosa que me percaté, hay muchísima basura, Carlos, muchísima, claro, basura en el agua. Exacto. En el agua.
1: Y bueno, pues esto, imagínate también el tema de las alcantarillas. Por ahí veíamos algunas imágenes que compartía Capdan al respecto, las limpiezas que han estado haciendo y híjole, es increíble. Y que bueno, pues pudiera ser esta situación que pues dijeras, pues para eso son, ¿verdad? Pero lo importante es seguir generando la conciencia, porque ahorita en estos momentos es donde el tema de las lluvias se requiere, pues tener más cuidado con la basura, Gabriel. Fíjate que comentabas, ahorita también aprovechando por ahí el tema de las clases, estamos viendo y no hay aviso todavía, no hay ningún aviso oficial por parte de la Secretaría de Educación y Cultura en cuanto a el tema de las clases. Obviamente ya queda criterio, ¿no? Lo habían mencionado, habrá el tema del traslado para las escuelas, también habrá pues algunos alumnos, algunos pequeños, algunas personas que pues tengan alguna situación de salud, que pues, preferible mejor no arriesgar. Digo, bueno, pues al final las autoridades, bueno, pues disponen, son la situación que se da. Lo decía la gobernadora el día de hoy en Diálogos por la Transformación, pues no es de suspender clases, pero también hay alternativas, ¿no? Ya creo que estamos bastante avanzados en la situación de clases a distancia con estas respectivas excepciones. Podría ser alguna situación muy similar a esto, la ocasión, ¿no?
0: Y qué bueno que mencionas esto, porque mira, a mí yo hice el recorrido de las escuelas acá por la parte del centro. Me tocó ver alumnos que fueron a la primaria, que está ahí la 1 de junio, a la Vicente Guerrero. He hecho el recorrido acá por el lado de la 5 de febrero, no hay clases en la tarde porque esa no existe turno vespertino de esa primaria. Pero me percaté de los alumnos que salieron de la secundaria 3 y los que van entrando ahorita también, e incluso acá por el lado de la unidad 5 de mayo, a un ladito estaba la secundaria número 1, también ahí me tocó presenciar pues que ahí está más difícil ahorita, Carlos, la situación de cruce de los alumnos. Está cerrado el puente, está cerrado ese puente peatonal por seguridad, pero déjame decirte, Carlos, que no se ha mirado absolutamente nadie trabajando ahí, y pues los padres de familia sabemos que están molestos por la cuestión de que tuvieron 2 meses de vacaciones, no se hizo nada. Posterior a ello, cuando ya empezaron las clases, fue cuando se hicieron otra presencia, pusieron unas tablas ahí en forma de cuadro para no permitir el paso a absolutamente a nadie, pero ya no han ido a trabajar. Entonces, ahí está muy difícil. Aquí lo que se está viendo en el municipio, que es mejor cerrar las cosas y no trabajar que trabajar en ellas. Me refiero a que prefieren cerrar y ya después veremos cómo se acomoda esta parte.
1: Correcto, muy bien. Gabriel, pues vamos a estar informando en el transcurso de la tarde y noche el día de hoy a través de nuestro sitio informativo Turquesa Manzanillo, también a través de Radio Turquesa 92.9, pues todo lo que acontezca en situación de pues la presencia en el Océano Pacífico del huracán Polo. Nosotros, bueno, pues actualizaremos también la información oficial para que usted pues permanezca al tanto de todo lo que ocurra y bueno, pues también al pendiente de cualquier situación que se vaya generando.
0: Así es, aquí estamos al pendiente, Carlos, y pues ahora sí que la invitación es a las personas que siguen redes sociales, que al momento de ver una información, que verifiquen si es página oficial, que sea pues ahora sí que verídica, confiable, y para que no puedan pues ahora sí que difundir miedo, porque hay personas todavía, Carlos, que déjame decirte que ven cualquier cosita en el redes sociales y se asustan, les entra temor, se empiezan a difundir y pues es una cadenita en la cual pues van haciendo más miedo que lo que pudiera ser en realidad.
1: Correcto, estamos al pendiente, muchísimas gracias, un abrazo.
0: Aquí estaremos al pendiente, Carlos, y muy buenas tardes para todos.
1: Muy buenas tardes. Bueno, pues ahí está la información. Le vamos a seguir actualizando más de los temas y la noticia al respecto. Y bueno, pues también hoy hubo diálogos por la transformación. Estuvo ahí el director de Seguridad Pública, la Secretaría de Seguridad Pública. Secretario de Seguridad. Es efectivamente secretario de Seguridad. Bueno, y le tendremos pues todos los detalles al respecto, lo que se dio, lo que se comentó, y bueno, pues también algunas preguntas que le hicieron por ahí a algunos compañeros de prensa justo a la gobernadora con motivo de estos acontecimientos que se están suscitando. Vamos a una breve pausa comercial. Le recuerdo la línea para que usted se comunique. Déjenos su mensaje. De igual manera, compártanos cómo están las cosas por ahí en su calle, en su colonia, alguna situación que quiera dar a conocer. Aproveche, bueno, pues es el momento, es el espacio. 314-121-6780. 314-121-6780. Línea de la denuncia, es grupo de WhatsApp, fotografías, videos y, bueno, imágenes, notas de voz, lo que usted guste y mande. Vamos a la breve pausa, regresamos.
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5: 223, 32 grados.
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0: seguimos con más de los temas, pues vamos a lo que ocurrió justamente hoy en la mañana en Diálogos por la Transformación, donde, bueno, pues se da a conocer este programa que tiene que ver con los créditos a vivienda, el apoyo sobre todo a los policías, a todos los de la Secretaría de Seguridad y Protección Ciudadana. Antes tenemos ya estamos haciendo contacto. Bueno, pues vamos directamente con nuestro compañero Pedro Velázquez, que también, bueno, pues tiene la crónica de la mañana ahí en varias playas de la costa de Manzanillo. Pedro, te saludamos. Muy buenas tardes.
1: ¿Qué tal? Buenas tardes, Carlos. Pues aquí es, fíjate que los pronósticos, de acuerdo pues ahora a los sistemas meteorológicos que hay en el mundo y específicamente en el país, pues no fallan, sobre todo el sistema de ciclones, que hay una vigilancia muy exacta, incluso en los tiempos, y se sigue pues para dónde van las trayectorias de los huracanes, la formación y los tiempos. Fíjate, ahorita estamos acá en la zona del Boulevard, donde ya hay vientecito, ya hay viento, ahorita tal como se manejaba, que estas zonas pues iban a llegar algunas pequeñas rachas de viento, pero lo que vemos en la donde sí está afecta, donde sí está dando realidad, es el oleaje, que cada vez está un poco más fuerte, incrementándose las olas, se calculaba de 2 a 4 metros en el transcurso del día y en el paso de este huracán a la distancia. Sabemos que pues está al suroeste, está lejos y se está yendo, se está rumbo al alta mar. Diciente que ya con las experiencias pasadas y que estamos en una zona ciclónica año por año, pues los negocios, muchos de ellos se previeron tapando las ventanas con madera, que es una protección muy importante. Pues se usó todo lo que ya conocemos los manzanillenses prohibir en esta zona precisamente. Y decirte que ya ahorita se siente un poquito más intenso el aire del aire, que específicamente pues eso es del huracán, que nos tenemos claro lejos, pero es parte del, y sabemos que las aspas son gigantes. Pues vamos a ver qué es lo que nos deja el paso de polo por esta zona. Sabemos que está dentro, no hay peligro, como lo han dicho las autoridades tanto de protección nacional, estatal y municipal, y ver su trayectoria cómo va. También vimos los pescadores ya resguardando lanchas que todavía estaban pendientes, prácticamente ya está cerrada la navegación, no solamente para las embarcaciones menores, sino pues para el puerto, específicamente se cerró hará un par de horas, y ahorita pues esperar pasar este polo. Y también hay que recalcar que desde que se formó su movimiento ha sido muy lento. Pues vamos a ver cuántas horas tarda en pasar aquí frente a las costas colimenses, y hasta el momento pues es todo lo que ha habido, y sobre todo pues vemos el movimiento tanto de Protección Civil, autoridades municipales, estatales, federales en coordinación, pues para evitar cualquier desgracia. Y como siempre, lo que más se ha hecho llamado, pues no introducirse al mar en estos momentos, que mientras transcurre este proceso. Carlos.
0: Sí, correcto. Pedro, tú tuviste la oportunidad también de estar pues en las playas. Ahorita yo creo que en cualquier punto de la ciudad ya el viento pues ya está dejándose sentir. Son 17 kilómetros por hora por un lado, y también pues lluvias puntuales, en este sentido lo que se tiene pronosticado.
1: Así es, pues ya el viento ya hizo su presencia tal como era lógico por la distancia. Y pues es lo que tenemos ahorita en este momento, y se va a ir intensificando poco a poco, y pues esperemos que nos deje lluvias que sean benéficas para la agricultura, para el manzanillo, y que de ahí nos pase más, y eso es lo que se ha proyectado, eso es lo que nos podría dejar este huracán, que incluso pues ha estado entre 5 de intensidad muy muy fuerte, pero afortunadamente muy lejos de las costas mexicanas, Carlos.
0: Correcto, pues estaremos al pendiente, Pedro, ante esta situación, y bueno, pues informando en distintos puntos de la ciudad el equipo de Informativo Turquesa de todo lo que acontezca en la tarde de hoy, y bueno, pues en el transcurso de mañana también, por supuesto, en nuestros noticieros. Muchísimas gracias.
1: Sí, buenas tardes, Carlos.
0: Buenas tardes. 2:36 p.m. Vamos nosotros a ponernos pues también al tono con el clima, el pronóstico del clima para hoy, justamente en la última actualización por parte de la CONAGUA, el Servicio Meteorológico Nacional. Regresamos. Cristian.
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4: Tipo del tiempo. Para hoy, 24 de septiembre de 2026, el huracán Polo continuará desplazándose como un huracán de categoría mayor en las escalas Saffir-Simpson, al sur de las costas de Michoacán y Colima. Su circulación mantendrá la probabilidad de lluvias puntuales intensas en zonas de Jalisco, Colima, Michoacán y Guerrero, así como lluvias muy fuertes en zonas de Nayarit, además de oleaje elevado y rachas de viento en costas de dichos estados. A su vez, el monzón mexicano, inestabilidad atmosférica y una circulación ciclónica de altura sobre el noroeste del territorio nacional ocasionarán lluvias muy fuertes en zonas de Chihuahua, lluvias fuertes en Sinaloa y Durango, y chubascos en Baja California, Baja California Sur y Sonora. Por otra parte, canales de baja presión en el interior del país, en interacción con inestabilidad atmosférica, una circulación ciclónica en altura sobre la península de Yucatán, además de la onda tropical número 41 que se desplazará sobre el sur de México, originarán lluvias puntuales intensas en zonas de Oaxaca, Chiapas y Tabasco, así como chubascos y lluvias fuertes a muy fuertes en estados del noreste, norte, centro y oriente de México, incluida la península de Yucatán. Un frente se aproximará a la frontera norte de México, propiciando rachas de viento en dicha región. Y finalmente, un anticiclón en niveles medios de la atmósfera mantendrá el ambiente caluroso a muy caluroso en el norte de la República Mexicana, Golfo de México y la península de Yucatán.

0: Bien, y bueno, seguramente usted ya lo había escuchado. Nosotros estamos aquí en el estudio de Informativo Turquesa. Un poquito menos de eco. Ándale, bajen el delay. Y bueno, pues ya estamos listos con todo. También un invitado muy especial el día de hoy a quien agradecemos su participación. A ver, un poquito el delay. Ahí que nos escuche el eco. 3, 2, sí, probando. Ya me decía, bueno, ándale, muchas gracias. Sí, está bien. Muy bien, el día de hoy tenemos un invitado, ponga mucha atención. Ya mi estimadísimo Alberto, bueno, pues nos comentaba, y el día de hoy, a quien tenemos el gusto de saludar, Cristian Alejandro Molina Mora, director de Obras Públicas en el municipio de Manzanillo. Cristian, un gusto saludarte, bienvenido.
1: Muchas gracias. Pues platicarte una frase que nos hacía hincapié, la ahora presidenta con licencia, Rosa María Vallardo, que era menos escritorio, más territorio, eso nos lo dejaba bien este marcado. Aún así, todos los resultados que se han dado en la administración o los que van hasta la fecha, pues han sido producto de trabajo que se llevó en su momento a escritorio, y de escritorio se plasmó hacia a las obras.
0: Que este tema de territorio, bien lo dices, pues tiene mucho que ver con el estar de cerca, entender, escuchar y atender las necesidades de la ciudadanía.
1: Sí, es correcto. Esa es una visión que se nos plasmó, porque al final de cuentas los usuarios y los afectados por la falta de infraestructura, pues es la población y son los que de primera mano te pueden dar la inquietud o el comportamiento de la zona donde ellos habitan, y te pueden decir, mira, por mi calle sucede esto cuando llueve, y a veces uno, por más escritorio que le quieras dedicar esa problemática, la vas a palmar o la vas a palpar en territorio. Y de ahí es de donde nosotros empezamos a partir. Vamos a territorio, vemos las necesidades y empezamos a planear.
0: A ver, platícanos, ¿cómo se fue desarrollando también pues todo este proyecto de las obras aquí en el municipio? Que bueno, pues ya a la fecha, pues prácticamente 2 años, un poco más. Ahí por ahí, ¿verdad?
1: Sí, más o menos fue eso. No sé si recuerdas que teníamos, ahorita creo que ya bajó un poquito la intensidad, pero aún seguimos, que se transformó con lo que se le llama ahorita Jornadas de la Paz. Anteriormente trabajábamos con el programa de gobierno cercano a ti, y de ahí salían muchas peticiones, y cuál era la dinámica o cuál es. Escuchamos a la gente, traemos las necesidades a escritorio, se trabajan y se llevan a este campo. Consecuencia de eso ha sido que ya tenemos más de 23 calles entregadas, tenemos 20 espacios
0: de pavimentación.
1: Tenemos 23 espacios aproximadamente que ya se han entregado, que se han recuperado, espacios que no habían sido intervenidos en 20 o en 30 años.
0: Aquí en este caso, Cristian, perdón que te interrumpa, de las calles pavimentadas, obviamente entendemos las elecciones justo ante estas necesidades, que han sido calles que, bueno, pues, ¿qué características tendrían que tener, digo, para hacer esta elección justo? Porque, bueno, pues todo el mundo diría, pues, en mi calle.
1: Se le da prioridad al tema de los tiempos. Hay calles que de las que se intervinieron, que tenían 20, 30, hasta 40 años, que no se les hacía nada, que no se volteaban a ver. Entonces hemos venido trabajando en de las calles que han sido olvidadas por otras administraciones. Nosotros hemos dicho, bueno, esta calle pues ya tiene 20, 30 años que no se interviene, a darle. Y le damos a esas callecitas, y aún así seguimos trabajando con lo cotidiano. Se sigue trabajando el tema de este mantenimiento. Ahorita tenemos actualmente un contrato de este bacheo para reforzar el bacheo que se hace cotidiano con las cuadrillas del ayuntamiento. Se tiene un contrato adicional con el cual se refuerza el tema de este bacheo. Tenemos participación también de unas zonas que nos está apoyando a Cipona a trabajar el bacheo del municipio.
0: ¿Qué hay que decirlo aquí? Bueno, pues estas lluvias y la nueva temporada, bueno, pues ahora sí que da a que el trabajo continúe y la necesidad se siga pues percibiendo.
1: Sí. Hemos estado consciente de que sí, Manzanillo es un reto, es un gran reto. No es un problema, es un reto. Es un reto y en el cual se le ha sabido afrontar. Hemos administrado el recurso, aplicamos a las calles con mayor antigüedad que no se habían atacado, y problemáticas que también la gente ya tiene muy palpables.
0: Claro.
1: Y este año continuamos con la rehabilitación de muchas calles. Hace 3 semanas tuvimos ya reuniones con los comisarios y ya se les fue a hacer ya se les está trabajando para poderles hacer por lo menos una callecita en las comunidades que también estaban olvidadas. También tenemos el tema de la rehabilitación de los espacios. También se les está dando horas de entrada a ellos para que puedan seleccionar algún espacio público y se les pueda asignar algunos juegos o gimnasios para que tengan la parte de la recreación para los jóvenes y los niños.
0: Aquí en este tema, pues tanto que hay que hablar, ¿verdad? Cristian, retomando, ahí el bacheo, faltan algunas zonas también en cuestiones de vías pues principales. Veíamos el tema del reencarpetamiento, pues muy bien, ¿no? Sí. Nada más algunos espacios.
1: Nos faltan todavía unas vías principales que ya se están empezando a contemplar, que ya están ahorita, ya hay un contrato con el cual se van a empezar a atacar. Acabamos de terminar la repavimentación del barrio 3, el barrio 2, y estamos ahorita ya planeando hacer la rehabilitación de lo que queda del barrio 1. El barrio 4 ya no se va a tocar por el tema del puente, que ya no tiene. Ahorita sí se le va a meter algo de bacheo, pero estamos esperando pues porque el puente pues va a venir a destruir la carpeta.
0: Entonces, claro, ahorita nos
1: estamos en stand-by, pero sí le estamos dando atención a lo, si hay un pozo grande, se tapa.
0: Lo importante, ¿verdad? Oye, de acuerdo al conocimiento que se tiene, tú eres el de la experiencia, ¿cuánto más o menos un promedio de durabilidad tiene un reencarpetado?
1: El reencarpetado, si lo haces fresando y poniendo la carpeta nueva, mínimo te debe de dar, te pudiera empezar a dar problemas dentro de 3 años. El bacheo tradicional que se hace, uh-huh, ese como no es un reencarpetado, uh-huh, bacheas y como al costado del bache hay algo de fisuras, vuelve a salir otro bachecito, porque las carpetas de manzanillo en realidad lo que ya ocupan es el reencarpetados.
0: Sí.
1: Pero pues vamos poco a poco de la mano con Asipona y con el gobierno estatal y municipal atendiendo las partes, cambiando las carpetas viejas por nuevas, como ya lo vieron que pasó en Fondepor, ya lo hicimos nosotros en el barrio 3, en el barrio 2, y ahorita vamos a continuar con el 1 y le vamos a continuar al pedacito que nos falta de la avenida Manzanillo.
0: Oye, en estos espacios de habilitación de deportes, espacios deportivos, techados, bardas, mallas, también, ¿cómo fue el tema de la selección y qué es lo que se ha venido trabajando?
1: Y fue algo igual, se veía que espacios, inclusive en esta cuestión se era un poquito más, se seleccionaba más porque hay espacios que son muy muy concurridos, uh-huh, y están en mal estado. Entonces esa fue una parte. Dentro de las mismas peticiones se decía, bueno, este espacio tiene más gente, llega más aforo de gente a jugar y se atiende y se atienden, que básicamente muchos de los espacios era iluminación, las mallas y el pintado de las canchas y los tableros, uh-huh, y las porterías. Es lo que hemos estado trabajando y la verdad se ha venido recuperando una gran cantidad de espacios y continuamos recuperando. Tan es así que acabamos de recuperar La Negrita, le dimos el mantenimiento a La Negrita, le dimos la recuperación también a una canchita de usos múltiples que está en Marimar, ahí también había una canchita en mal estado, ya se acomodó en lo más verdes, también estamos trabajando y continuamos, tenemos contratos para seguir rehabilitando de aquí a diciembre, tanto espacios deportivos, parques y jardines, también ya estamos atacando las techumbres, porque de nada te sirve estar queriendo hacer techumbres y techumbres nuevas cuando tus techumbres que ya tienes en las canchitas de usos múltiples se te están echando a perder. Claro. Entonces estamos atacando esa parte este año.
0: Aquí en parques y jardines, ¿qué es lo que se habilita?
1: Estamos rehabilitando, un ejemplo que te puedo poner que ya le dimos, es el parque de Salagua, le damos a pintura, si hay estructura, se rehabilita la estructura, bancas, uh-huh, si hay un piso, una banqueta quebrada, se acomoda, y es que vamos a lo mismo, los jardines están, ahora el mantenimiento que se, claro, los jardines se han dejado en abandonos, tanto como las calles por años, entonces ahorita este año fue de, vamos recuperando lo que ya está, a darle el mantenimiento.
0: Por ahí nos comentaron mucho del de asilo de ancianos enfrente, ¿verdad?
1: Ah, mira, fíjate, ese parquecito no tiene tanto tema, ¿eh? Ese yo creo que es más de limpieza y una que otra banqueta que te ha levantado algún árbol de los, porque está muy arbolado. La verdad, ese jardín para mí está bello. Mm. Muchos árboles. Para mí eso es como tiene que ser un jardín lleno de árboles. Sí le vamos a dar, porque sí tenemos ese contratito y estamos viendo dónde, si el tema de ese jardín son las banquetas, se pueden meter. Ahorita es la virtud que hay con esos contratos. Son contratos que los podemos estar moviendo dependiendo la necesidad. En consecuencia, lo que platicábamos, escuchamos a la gente y vamos. Ahorita con lo que me comentas, si hay un tema de social o que hay una demanda de la ciudadanía por reparar unas banquetas, tenlo por seguro que en unos 15 días, un mesecito, estamos atendiendo ese jardín.
0: Perfecto, pues muchísimas gracias por ahí para la audiencia que se comunica, que ahí de vecinos de esta zona. Cristian, tenemos algo más en tema de obras, porque también nos interesa mucho lo que se está haciendo ahí en el en lo que es el
1: los puentes,
0: el pescador, los de los pescadores.
1: Ah, okay.
0: El mercado de pescadores, justamente.
1: Tenemos ahorita en de la mano con el gobierno federal la rehabilitación del mercado de este pescadores por parte del ayuntamiento. La siguiente semana iniciamos con el mantenimiento del mercado 5 de mayo, que ha sido un mercado, pues es emblemático y le falta mucho mantenimiento. Entonces, este año vamos a meterlo en una etapa, es una primera etapa porque se requiere más recurso.
0: ¿Qué hace falta ahí?
1: Nos ha faltado el mantenimiento de todos los que son aceros, pisos, drenajes, instalación eléctrica, pluvial. O sea, hay mucho tema de este mantenimiento. Es que las cosas las haces y hay que darles el mantenimiento. Si las haces y las dejas, pues viene ahorita esta consecuencia, que ya no es un mantenimiento, ya es reparación del mercado.
0: Claro.
1: Y nos está, y va a costar pues algo. Este año se le van a invertir aproximadamente 10 millones y el siguiente año se tiene planeado otros 10 y quedará todavía para poderle invertir para que ese mercado quede otra vez en este condiciones. Está funcional, pero sí le falta su mantenimiento profundo ya, porque ya no es un mantenimiento este ligero, es uno profundo. Y estamos en vista de eso. También ya rehabilitamos calles del centro. Se rehabilitó la Carrillo Puerto y se rehabilitó la calle que está pegadita al mercado 5 de mayo, no sé si me recuerdas el nombre, paralela Independencia, creo que se llama. Sí, y estamos en eso, y seguimos en esa parte. Está también el tema de los puentes que se están haciendo en coordinación con el gobierno federal.
0: Platícanos, porque pues yo creo que nos compete a todos, es del ahora sí que el pan de cada día, ¿no? De aquí ya hasta junio, julio, si bien nos va.
1: La verdad, sí van a ser va a haber un poquito de este problema, sí estamos conscientes, nosotros mismos lo vimos, tanto como funcionarios, finalmente somos ciudadanos.
0: Sí.
1: Y vivimos el día a día el tráfico, pero al final de cuentas, pasó como en Colima con dos puentes hubo esa misma situación que nos va a pasar en Manzanillo.
0: Claro.
1: Pero ahorita Colima el tráfico es bien fluido para el ingreso a Manzanillo por el Arco Sur y por la parte del tercer anillo, ya pasas muy rápido de la vía Colima. Lo mismo va a suceder. Colima, dime cuál, digo, Manzanillo, si tú me puedes decir cuál es el ingreso principal de Manzanillo. No hay ingreso. Entonces este puente, uno de esos puentes, es el ingreso principal para tener un ingreso digno donde tú ya puedes decir Manzanillo, bienvenido a Manzanillo. Ahorita te metes por una brecha, te metes por
0: Lomos. Pones la entrada de acá, ¿no? De cuando vas llegando, el clásico del autobús, ¿no?
1: Es correcto. Entonces ya con ese puente tu ingreso va a ser desde la autopista hasta el bulevar. Ya no vas a tener el tráfico o el conflicto con los trailers. El de la flechita también es otro cruce muy importante por el tema del tren que te atrasaba cuando ibas al centro.
0: Va a estar excelente.
1: Tenías ahí un tema de que te tenías que parar. Ahorita ya va a estar ese. Y el barrio 5, que es una de las principales, se pudiera decir que el barrio 5 actualmente es la entrada principal a Manzanillo. Entonces, ese ingreso ya va a quedar muy muy práctico para que la gente que viene a visitar Manzanillo entre.
0: Yo creo que lo utilizan mucho los que vienen de Barra Navidad, Cihuatlán, de esta parte de Jalisco, ¿no?
1: Pues sí, pero a la vez, bueno, yo siempre ingreso por ahí. Cuando hay oportunidad, cuando ves la hora que ya va a ser pico, ya le das por alguna otra zona, porque sabes que va a haber tráfico, pero ya con lo del puente ya va a quedar todo resuelto, y el tráfico de centro hacia Santiago en ese puente pues ya va a quedar fluido, porque ya no va a haber un semáforo que te detenga. Entonces se viene a mejorar la movilidad del municipio y se viene a mejorar la logística portuaria también.
0: Okay. La verdad, Cristian, que nos ahorita quedemos monumental la maquinaria, los cambios, ya cuando veamos esta obra realizada, pues sí nos ponemos a pensar un poquito en la visión de las personas que han tenido, ¿no? En el mejoramiento. Es qué impactante y qué importante es que bueno, ahorita tenemos que aguantar la paciencia, pero después, o sea, podemos ahora sí que el tema de compararlo con grandes ciudades, ¿no? Ciudades importantes
1: sí,
0: de
1: claro,
0: la República,
1: mira,
0: que es lo que Manzanillo requiere.
1: Es correcto. Si tú ves ahorita ya el tramo de los tramos que ya están libres de 6 carriles de la autopista de Manzanillo, ahorita nomás porque tenemos el tema de Tepalcates que te para un poquito, pero si no tuviéramos ahorita ese tema de Manzanillo a Tecomán, estarías haciendo 25 minutos, porque ya es una carretera que le puedes dar 120, 140, si eres muy intrépido le puedes levantar hasta los 160 sin problemas.
0: Claro. Cristian, hay mucho de qué hablar, la verdad nos da muchísimo gusto tenerte en este estudio y ojalá que tengas una oportunidad pronto para acompañarnos. ¿Algo más que te gustaría agregar, algún mensaje también a la ciudadanía?
1: Ya nada más pedirle a la gente que todas las obras públicas pues se van haciendo poco a poco y conforme a las prioridades que la misma sociedad nos demanda o las necesidades que surgen, por decir ahorita un huracán y que haya una inundación, pues hay que cargar para allá el presupuesto, pero que no se desesperen, que poco a poco vamos a atender todas las necesidades que la ciudadanía tenga y que también la gente de la zona norte que no se nos desespere, ya estamos en puerta, ya tenemos autorizado, ya tenemos el recurso para irles a atender la parte norte de Manzanillo, que son todas las comunidades que por mucho tiempo fueron olvidadas.
0: Claro. Muy bien, pues agradecerte el día de hoy. Está con nosotros el director de Obras Públicas aquí en Manzanillo, Cristian Alejandro Molina Mora. Muchísimas gracias, Cristian, un gusto.
1: Muchas gracias, hasta luego.
0: Muy bien, nosotros vamos a una breve pausa comercial, regresamos.
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5: 2:55.
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0: Bien, estamos ya de regreso. Bueno, importante, interesante, gracias por los comentarios. Por supuesto, también estaremos dando respuesta. Por ahí preguntamos el dato que nos están solicitando. Bueno, si lo enviamos referente a este punto de obras públicas, justamente. Bueno, pues ya nos excedimos de tiempo, ¿verdad? Ahorita en la última actualización que estábamos checando, ¿qué es lo que está pasando? Hay una en la gráfica de que se muestra, bueno, parece el huracán pasando por Manzanillo, pero en vez de entrar hacia tierra, se está expandiendo hacia el mar, hacia el otro lado. Entonces, bueno, pues se está abriendo para agarrar una curvatura y, bueno, pues cosa de lo que dice el pronóstico, estará pues prácticamente como el día martes, llegando allá a Baja California Sur, ahí sí, de manera directa con toda esta curvatura que, bueno, va a tomar. Seguramente usted verá. Le dejamos la información, las gráficas también, imágenes ahí en nuestra página oficial de Facebook Informativo Turquesa Manzanilla. Muchísimas gracias por el apoyo, por su confianza, por estar al pendiente de este espacio y mantenerse informados en Informativo Turquesa de Radio Turquesa 92.9. Bernardo Lara en los controles técnicos, Penélope Membris en el streaming, así como también nuestros compañeros Pedro Velázquez, Lupillo Hernández, Gabriel Sánchez. Yo soy Carlos Cepeda en estos micrófonos que también, bueno, son de ustedes y para dar voz a ustedes. Gracias, que tengan muy buena tarde y muy buen provecho.
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6: Música en código. Música en código. Lo que no escuchaste, pero siempre estuvo ahí. Moby grabó buena parte de Play de una manera bastante poco glamorosa, trabajando prácticamente desde su dormitorio y con una producción que él mismo consideraba deficiente. Lo más curioso es que el álbum apareció en las listas junto a artistas pop gigantescos de finales de los 90 y, contra sus propias expectativas, terminó convirtiéndose en un éxito mundial. El propio Moby ha dicho que esperaba que el disco fracasara y terminó siendo uno de los trabajos más importantes de su carrera.
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9: Las 4:30.

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1: 4:52.
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1: 4:53.

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11: Las 5 en punto.
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15: Amigos, ¿cómo están? Son las 5 de la tarde con 14 minutos y los teléfonos en cabina son el 33-649-29 y el 33-655-26. El día de hoy tenemos excelente música y las novedades del parte del Sistema Meteorológico Nacional, que Carlitos prometió que nos iba a echar un gritillo por ahí de las 6 de la tarde para darnos las novedades del Sistema Meteorológico y lo que pudiéramos tener en el escenario local, al menos aquí lo que corresponde al municipio de Manzanillo y la zona alta colindando con el municipio de Minatitlán, Armería, incluso con nuestros vecinos de Jalisco como Cihuatlán, Barra Navidad, Melaque y demás. 5 de la tarde con 14 minutos. De repente viene bien en este momento algo del señor Michael Jackson. ¿Ustedes recuerdan que alguna vez hizo un performance con Britney Spears? Era con nada menos esta canción, The Way You Make Me Feel. Cuando son las 5 de la tarde con 15 minutos, estás escuchando El Retrovisor.

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1: Bueno, sin duda que un monstruo de categoría 5 nos puede tener con el pendiente. A ver, yo les explico. En la mañana no se suspendieron clases y en la tarde tampoco. Tengo entendido, porque hay gente que me está diciendo que en algunos lugares, aparentemente se van a suspender las clases. Espero que el pésimo sistema de transporte público de la ciudad no deje de funcionar. Porque si no se suspendieron las clases en la tarde, habrá chicos, habrá alumnos y maestros, no todos tienen vehículo, que estarán en los centros escolares y necesitan volver a casa en caso de que se suspendan. Hay un tema de riesgo. Esperemos que no pase mayores y tomen sus precauciones, señores. Nosotros continuamos con El Retrovisor. Son las 5 de la tarde con 20 minutos y les recuerdo que los teléfonos en cabina son el 33-649-29 y el 33-655-26 para que te comuniques con nosotros. Gabriel Sánchez nos dice... Ya se suspendieron al parecer las clases en el bachillerato 9. Y los camiones urbanos no han dejado de chambear porque esa gente tiene que volver a casa. 5 con 20. 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
1: Señores, la temperatura ambiente en el puerto de Manzanillo, 29 grados. Estamos escuchando el retrovisor a través del 92.9 de FM. Y si te encuentras fuera de la cobertura de la frecuencia modulada, nos puedes acompañar a través de internet, a través de www.truquesa.fm. Nos informan que, afortunadamente, todavía hay servicio de transporte colectivo. La ciudad, de alguna manera, se encuentra tranquila. Y si tienes chance de hacer lo que tengas que hacer, pero de volada, y si no hay nada importante que hacer, pues tampoco salgas. Es importante que las avenidas y que las vialidades de la ciudad se encuentren totalmente despejadas para la libre circulación y un tránsito o un tráfico eficiente. Señores, lo que viene a continuación es una excelente rola. Hoy no más. 28 minutos para que sean las 6 de la tarde. Cualquier inquietud o demás, estamos a sus órdenes en los teléfonos 314-33-649-29 y en el 33-655-26. Esto es Lo Freak con Chic en el retrovisor.

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9: 5:43.
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13: Únicamente 16 minutos para que sean las 6 de la tarde. El dato científico dice que a partir de los 119 kilómetros por hora y hasta los 153 kilómetros por hora, nacen los huracanes con esta velocidad en los vientos. Sin embargo, los categoría 2 son a partir de los 154 kilómetros por hora hasta los 177. Y el categoría 3 nace a partir de los 178 kilómetros por hora hasta los 208. Ahora, un huracán aún más poderoso, que sería el categoría 4, es de 209 kilómetros por hora hasta los 251. O bien, entre 114 y 134 millas por hora. La fuerza colosal que tiene un huracán como Polo, categoría 5, es igual o mayor a los 252 kilómetros por hora en los vientos, que pueden ser terriblemente desastrosos. Y ante un contraste así, los Caifanes hacen pura poesía, donde el viento, que pudiera ser desgarrador y catastrófico, puede funcionar también como un bálsamo para la paz y la quietud. Cuando faltan 15 minutos para que sean las 6 de la tarde, estos son Caifanes, con una pieza de agosto de 1988 en el retrovisor. Viento, con Saúl Hernández y compañía. 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
1: Faltan únicamente 11 minutos para que sean las 5 de la tarde. Lo que viene a continuación es una pieza lanzada a finales de 1990, para ser exactos el 4 de diciembre, en el emblemático álbum Senderos de Traición, que para mi gusto es uno de los mejores discos de rock en español lanzados al menos y que se han quedado para la historia. También desde mi punto de vista es el que más me gusta de los Héroes del Silencio, si no es que el único que me gusta de principio a fin. Esta pieza lleva por nombre Malas Intenciones y bueno, es una de las joyas más oscuras y tensas de los Héroes del Silencio. Lo interesante es que la letra no es solo el reclamo directo, sino el tajante: no me importa lo que pienses, pues no tenemos nada en común. Esta canción también aborda el tema de todas esas veces que quedamos atrapados en una relación por la mera costumbre, donde lo más sano y lo más sabio es dar simplemente un paso al costado. Aquí está Enrique Bunbury con una gran canción de 1990, cuando faltan 10 minutos para que sean las 6 de la tarde. Malas Intenciones, de Senderos de Traición, con los Héroes del Silencio. 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